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0: buenas tardes, qué gusto que nos acompañe con este corte informativo para brindar certeza jurídica e identidad legal a los adultos mayores, de modo que puedan acceder a diversos trámites, servicios de salud y programas sociales. El Sistema Municipal DIF de Tuxtla Chico entregó actas de registro extemporáneos. La presidenta del organismo, Carla del Toro de Gamboa, destacó que la finalidad de esta iniciativa es facilitar el trámite y brindar seguridad legal a los abuelitos del municipio. La presidenta municipal de Cintalapa, Eva Elia Guzmán Gutiérrez, recibió de manos del comisariado del ejido Cintalapa, Julio César Arellano Camacho, la constancia de posesión de 6 hectáreas de terreno para el nuevo panteón municipal. A nombre de los cintalapanecos, agradeció esta importante donación que responde a una sentida necesidad de la ciudadanía, pues el panteón municipal se ha quedado sin espacios. Luego del prolongado cierre de la frontera de los Estados Unidos, el ganado mexicano, ganaderos chihuahuenses, reiniciaron este jueves el cruce de las primeras 750 cabezas de ganado. Este 24 de septiembre se reanudó la exportación de ganado en pie en Chihuahua hacia Estados Unidos, en el puerto fronterizo de San Jerónimo, Santa Teresa, luego de las restricciones implementadas a raíz de la contingencia sanitaria por el gusano barrenador del ganado. Hasta acá la información, muchas gracias por su atención y preferencia. Continúe con nosotros con nuestra programación habitual. Muy buenas tardes.
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2: Son las 6:05.
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6 de la tarde con 7 minutos. Te saluda tu servidor DJ Mingo. En esta tarde, pues, ¿qué les puedo decir de jueves? Ya 24 de septiembre de este año en curso 2026. Andamos nada más y nada menos que en esta tarde-noche, después de aquella lluvecilla por algunas partes nada más de la ciudad capital, más o menos caía por la parte de zona oriente y zona norte. Por allá más o menos anduvo ese chubasco. Pero bueno, 26 grados centígrados, mayormente nublado andamos. Se espera que por la noche haya alguna probabilidad de lluvia después de las 9 de la noche, ¿eh? Así que pendientes, hay que andar prevenidos. No vaya a pasar como la otra vez, el otro día, que cayó un chubasco sabroso. Pero bueno, toda la bandona que está sintonizándonos en esos momentos, Club de los Carnalinígenos, ¿cómo andan? ¿Cómo anda toda la banda locochona que nos escucha a través del internet? A través de www.radionucleo.com, a través de la aplicación de Radio Núcleo, y toda la banda que anda conectada en esta frecuencia modulada desde temprano. Los que nos sintonizan también desde las 6 de la mañana, Buenos días, buenas tardes, buenas noches. En La Grande 90.3 FM, síguenos en las redes sociales como La Grande del Sureste 90.3. Vámonos con este tema que dice nada más y nada menos que... Ahí viene Alfredo Olivas con El Paciente. Que por cierto, saludos a todos los ángeles blancos que andan sintonizándonos. DJ Mingo te saluda, buenas tardes.

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1: Son las 6 con 12 minutos.
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1: Son las 6 con 14 minutos.
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mi Ronaldito. Ahorita te ponemos tu rolita, ¿vale? Mientras, vámonos entonces con BMB Orquesta y esto que dice... Como en los viejos tiempos. A través de la grande 90.3 FM. Ese es mi Ronaldito. Saluditos igualmente para ti y para tu familia. ¿Dónde andas, hermanito? ¿Qué andas haciendo? 6 de la tarde con 18 minutos a través de la grande 90.3 FM. Dicho amigo te está saludando. Buenas tardes.

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1: Son las 6 con 21 minutos.
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0: Luego de la aprobación de la reforma de paridad en el Congreso local el pasado 14 de septiembre, dicha ley ya está en análisis en las áreas técnicas y las consejerías del Instituto de Elecciones y Participación Ciudadana del Estado para revisar lo que les corresponde realizar. Marina Marta López Santiago, consejera presidenta del IEPC, señaló que la obligación de la Junta de Coordinación Política del Congreso es enviar a más tardar el 30 de septiembre la lista de municipios que estarán reservados para mujeres. Destacó que se tiene como plazo 40 días antes del inicio del proceso electoral local para aplicar cualquier reforma de ley, es decir, a mediados de octubre de este año. El objetivo principal de la reforma es garantizar que más mujeres lleguen a los espacios de decisión, ya que históricamente el rezago de participación política en presidencias municipales es contundente. Por ello, es necesario fortalecer los cuadros políticos, empoderando a las mujeres y sus liderazgos para garantizar que accedan a este derecho. Hasta el siguiente comentario.
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10: Son las 6 con 24 minutos.
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14: En sintonía, mi estimado y queridísimo. Ya te vamos así también, como por ahí dice el rinosaurio. El presidente continental, internacional, municipal, estatal de los canalien y de las cariñosas, el buen DJ Mingo, presente acá. Ódiame más, Juan Vicente y todos los que andamos en sintonía. Hoy te escuché en la 100.1.
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15: Ahí está mi queridísimo, Odíame Más. Es correctísimo, ahí andábamos en la Qué Buena Ruta, que por cierto nos cayó ese chubasco tan sabroso, ¿eh? Ahí andábamos el buen queridísimo Aúl y tu servidor. También el buen Toñiguis y tu servilleta. Y que nos cae ese chubasco sabroso. Se puso medio fresquecillo, ya veníamos hacia la estación. Ya por acá bien seco, hermano, seco, seco, seco, seco. Pero bueno, el chiste es que estuvimos por ahí tirando barrio. Así que buenos saluditos a toda la bandona locochona. Hable al buen queridísimo Manuel de Jesús. Buenos días, mamá. Saluditos. Y también toda la banda que anda sintonizándonos allá, el buen Arnold, que ya anda estrenando Didi. Al buen Genónimo, saluditos, al buen Babo, al buen Maquiavélico. Y toda la banda locochona que anda sintonizando, el buen Sonrisquis.
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15: Ahí las rutas 101-1. El 1-1-101, el buen Botonaxo. El buen Jorge Zabaleta. El buen George del Pavimento. ¿Y quién más anda conectado? ¿Quién más anda conectado? El buen Chambirisquis. Chambirisquis, ya está listo tu bocinona, qué rollo. También por acá conectados toda la banda locochona del Club de los Carnalinígenos, ¿quién falta? Anda por acá el buen José Armando Pascasio.
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15: Ahí anda el buen Arqui. También por acá andan mis hermanas, las... ¿Quiénes serán? Las desconocidas. ¿Quiénes serán, hermanos? El chiste que están sintonizándonos. También por acá anda sintonizándonos mi querísimo... El buen Panda. ¿Qué onda, mi Panda? Los angelotes blancos allá del hospital. Que, por cierto, allá en el 5 de mayo también andan sintonizándonos. ¡Vámonos entonces con... Pídeme la luna y te la bajaré! Leo Dan y la original banda Limón.
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15: 6:27,
16: Dios lo respeta. Pero cuando el hombre canta, Dios lo ama. San Agustín decía que cuando el hombre cantaba, rezaba dos veces. Y cuando el hombre reza, habla con Dios. Qué lindo. Así que esta noche vamos a bendecir a todos los que nos están escuchando. Y gracias a la banda Limón. Gracias a la banda Limón. Esto va a llegar muy lejos.

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1: Son las 6 con 31 minutos.
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1: Son las 6 con 32 minutos.
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1: Son las 6 con 34 minutos.
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5: Amigas, buenas tardes, están escuchando tu música. Ponme una de Los Caminantes, porfa. No te olvides, soy Rolandito. Saludos a tu familia y a ti.
14: Solo mi Rolandito, Ronaldito y sin los saluditos, hermanito. A través de La Grande 90.3 FM ahí viene tu canción. Una de las canciones de Los Caminantes, Lágrimas al Recordar, a través de La Grande 90.3 FM, que por cierto, ¿ya tienen su boleto al 2x1 en la zona VIP, zona general? ¿O qué hongo, ya lo tienen o no tienen? Bueno, ¿qué esperas? 2x1, zona general, zona VIP. Y también, por supuesto, recuerden que vamos a andar por allí, saludando toda la bandona y pendientes de toda la transmisión. Vámonos con Los Caminantes, Lágrimas al Recordar. Recuerda también, 3 de octubre. Plaza de Toros en Roque, Los Caminantes, los MC Caminantes, obviamente los originales, ¿eh?

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2: Son las 6:44 minutos.
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3: Vámonos con esta colaboración entre Wisin y Yandel y Enrique Iglesias. Esto que dice gracias a ti a través de La Grande 90.3 FM. ¿A poco no? 6:45, 6:45, no me la cambien. Quédense con nosotros. Como dicen en este jueves, toda la banda del Club de los Carnalinígenos. Ahí viene el pase de lista, ¿eh? ¿Quiénes están hoy en la tarde?
4: Eres una mujer ejemplar. Verdaderamente eres una luchadora. Has sabido luchar conmigo, defenderme, enamorarme, respetarme. Gracias por estar aquí. Señoras y señores, Enrique Iglesias.
5: Sentí frío pero me abrigaste. He caído y tú me levantaste. Una mujer con determinación. A

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9: Son las 6 con 50 minutos.
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0: Palerme. Oigan, ahí viene el pase de lista, rapidísimo, metro, rapidísimo. Porque toda la bandona que anda sintonizándolas. ¿Quién anda por acá, Ámbaro? A ver, repórtense en el 961-61-50-990. Dígame presente. Por acá se encuentra nuestros queridísimos hermanos, el buen Nadine Sánchez, que está conectado al colocho también por acá tirando barrio. También por acá anda mi queridísimo Julio Miranda. Saluditos para su sobrino. Saluditos, dicen, corto, sintonizándonos en Conito, escuchándonos música 90.3. Ah, dice, buenas noches, acá con Conito. ¿Qué onda, mi Conito? ¿Cómo estás? También por acá saludando a toda la bandona locochona del club de la banda Catesca, allá por el centro. Allá están tirando barrio para el centro, ¿verdad? También por acá se encuentra nuestro queridísimo... ¿Quién? Ah, no les digo. A ver, ¿quién está por acá? Chéquense, guáchense, escuchen quién se encuentra por acá saludando a toda la bandona, ¿eh? A toda la bandona, ¿quién es?
1: Yo también, Rolandito. Saludas a tu familia y a ti. No olvides, soy Rolandito.
0: Ronaldito también está con nosotros, obviamente.
1: Tu familia y a ti.
0: ¡Súbele, Ronaldito! También por acá se encuentra nuestro queridísimo carnal indígena. Dice por acá, saluditos. A ver, aguántame, no más que sean nuestras. Dice. Dice saluditos para el doctor. ¿Dónde está el buen doctor? Dice al buen doctor Alan. ¿Qué onda, mi doctor Alan? Ahí va tu rola, nada más porque estás sintonizándonos. Pero ¿qué onda, mi Alan? ¿Vas de paso? ¿Estás ahí? ¿Estás saludando? ¿O andas así como mi queridísimo carnal indígena, el buen doctor Walter? Que anda sintonizándonos y que anda bien desvelado. ¿Andas desvelado, mi Walter? ¿Qué hongo? También saluditos a toda la bandona que anda sintonizándonos. Dice aquí estoy, 90.3 FM. Aquí anda mi queridísimo Maxito in the house. ¿Qué onda, Maxito? ¿Qué rollo con el pollo? Por acá también anda sintonizando. Nos dice un saludito para Evelyn, que está en terapia, que le eche todas las ganas del mundo mundial y que salgamos a correr. Ya, para que salgamos a correr. Saludos a mi amigo, el buen Inge Peruzzi. ¿Qué onda, mi Inge Peruzzi? Hey, Evelyn, ya, relájate. Ya, ponte bien chida, ¿eh? Porque ahí te va a sacar a correr, mi queridísimo Inge Peruzzi. Así que todas las ganas del mundo mundial, ¿vale? Ahí está, ¿eh? Así que, Evelyn, si estás escuchando el saludo, échale todas las ganas del mundo mundial ahí en tu terapia. Que el buen Inge Perú sí te va a sacar a correr para arriba, para abajo, para todos lados, ¿eh? También saludos para aquí, para toda la banda que anda sintonizándonos. Dice aquí, estoy a mis triquis. ¡Hola, mi queridísima! ¿Por aquí anda mi hermana Ota? Tirando barrio. Ahí anda mi queridísima Mary Bell, allá en el barrio de San Pan. Que, por cierto, ya empezó la fiesta, mi Mari. ¿Cuándo empezaba? Ya se me fue el rollo. Es que con eso del que tenemos controles por allá y para acá, rutas. Y ahí pronto viene la ruta de la grande para que estén pendientes, ¿eh? También por acá saludando toda la bandona, pero ahorita regreso con el segundo bloque. Porque vienen más saludos para toda la bandona. ¿Qué dice nada más y nada menos que...? Ahí viene mi hermano sobre mi doctor Alan. El buen doctor Alan, súbele pues, hermano, súbele.

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2: Muy buenas noches, qué gusto que nos acompañe con ese corte informativo. El partido Morena se deslindó de Miguel Sánchez Altamirano, presidente municipal de Juchitán de Zaragoza, en Oaxaca, tras su detención por fuerzas federales el pasado 23 de septiembre. Tras estos hechos, la dirigencia y representantes de Morena se apartaron de la situación legal del alcalde, reiterando su postura de que no se va a tolerar conductas al margen de la ley ni se protegen perfiles vinculados con delitos bajo el principio de caiga quien caiga. Elementos de la Secretaría de la Defensa Nacional capturaron a Ernesto Enrique N., alias El Niño, presunto jefe de plaza del Cártel del Pacífico en Puerto Peñasco, Sonora, como resultado del intercambio de información con el Comando Norte de Estados Unidos y de trabajos de inteligencia militar central. La dependencia informó este jueves que El Niño cuenta con una orden de aprehensión por delitos contra la salud en su modalidad de posesión con fines de comercio de fentanilo. El huracán Polo, el ciclón número 16 de la actual temporada en el Pacífico, tocará tierra en Baja California Sur como categoría 1 el próximo martes 29 de septiembre, de acuerdo con el pronóstico del Servicio Meteorológico Nacional. Según las proyecciones del servicio dependiente de la Comisión Nacional del Agua, Polo ingresará a territorio mexicano con vientos máximos sostenidos de entre 140 y 167 kilómetros por hora. Posteriormente atravesaría la península de Baja California para seguir su trayecto sobre el Golfo de California, donde se prevé pierda fuerza y podría de nuevo impactar a México a través de Sonora. Hasta acá la información, muchas gracias por su atención y preferencia. Continúe con nosotros con nuestra programación habitual. Muy buenas noches.
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6: Son las 7 con 4 minutos.
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Vámonos con los caminantes. Y esto que dice Supe Perder, lanzado en 1994 bajo el álbum A Todísima Banda, a través de la grande 90.3 FM completamente en vivo. Ya son las 7 de la noche con 7 minutos. Recuerden que esos hermanos van a estar acá en la Plaza de Toros en Roque este 3 de octubre. Así que no te lo pierdas, ¿eh? 7 con 7.

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1: Son las 7 con 10 minutos.
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1: Son las 7 con 11 minutos.
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9: Vámonos con los Bukis y esto que dice. Lanzado en el año de 1991 del álbum Entre Besos y Heridas, vienen los Bukis con mi ironía. Con mi ironía. El 90.3 FM Le Grande Poco. Que por cierto, con esta rolota vamos a mandar sus super saluditos para mi queridísima Sairiskis, que anda escuchándonos allá en la Colonia Juárez. Anda por allá en la Colonia Juárez, anda con todo lo que da en la vendimia, pero su bocinota al 100%. Así que mi queridísima Sairiskis, súbele todo volumen a través de la Grande 90.3 FM. Y también por acá, saluditos a mi queridísimo buen Palagua, el buen Genaro, que ya anda listón para irse a ver a los caminantes, no les digo. Ya es jueves, mis hermanos. A través de la Grande 90.3 FM, completamente vivo, te saluda tu servidor DJ Mingo. Ahorita pase de listo otra vez, más ratito.

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1: Son las 7 con 21 minutos.
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6: El precio del kilogramo de tortilla podría registrar un nuevo incremento a partir

0: De 2027, de acuerdo con industriales de la masa y la tortilla. Ajuste que se estima entre 2 y 4 pesos por kilo, llevaría el precio promedio de 26 a 30 pesos en varias regiones del estado, especialmente en Tuxtla Gutiérrez, Tapachula y la zona altos. La causa, el aumento en los insumos básicos para la producción. Los molineros señalan que el costo de la tonelada de maíz ha subido más de un 15% en lo que va del año, sumado al encarecimiento del gas LP, la energía eléctrica y el papel para envolver. A esto se agrega el aumento de los fletes, ya que gran parte del maíz que se consume en el estado proviene de otros estados de la República. Muchos negocios pequeños aseguran que ya trabajan con márgenes mínimos y que no pueden absorber más costos sin afectar su operación. Para las familias chiapanecas, este posible aumento representa un golpe directo a la economía doméstica. La tortilla es la base de la alimentación cotidiana y su consumo promedio es de más de un kilo por familia al día. En hogares de bajos ingresos, un incremento de 4 pesos puede significar un gasto extra de casi 100 pesos al mes solo en este producto, lo que obliga a reducir otros gastos esenciales. Hasta el siguiente comentario.
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2: Son las 7 con 23 minutos.
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0: Muchas gracias, un aplauso para despedir a don Lorenzo de Monteclaro.
1: Gracias.
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3: Vámonos con Víctor García. Y es que este tema viene dedicado para el saludito que viene a continuación. Dice, amigo Mingo, saluditos a Lupis 1 y 2, el doctor Conjamá, la doctora Matzeli, el buen Marquitos, Carla, Angie, Betty y mi queridísimo carnal Axel, el buen doctor Walter, que anda por ahí escuchándonos. Pero ¿dónde andas, Walter, pues? Dice, desvelado con Víctor García. Sobre mis ángeles blancos, vámonos a través de la Grande 90.3 FM. Te saluda tu

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2: Son las 7 con 31 minutos.
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0: vamos a platicar.
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Vámonos a través de la grande 90.3 FM completamente en Vivaxo. Oigan, ahí vienen los brindis, que por cierto, el año pasado andaban por acá, ¿verdad? ¿Ustedes recuerdan qué fecha andaban por acá los brindis? Que fueron a Berriozabal, como decía el queridísimo Guadalupe, el vocalista de los brindis por siempre, que es verdad, por siempre. Y que, bueno, el año pasado andaban acá tirando barrio, ¿verdad? Y ya después se vinieron a Tuxtla Gutiérrez. Y aquí anduvimos dando el meet and greet para estos hermanoides. Y bueno, hablando de eso, también les tenemos otro meet and greet. Pero este meet and greet es con sus hermanos de los MS Caminantes por Siempre. Hoy te les platico cómo está el rollo. Mientras, vámonos con brindis. Y esto que dice, te vas con él cuando son las 7 de la noche, ya con 39 minutos, a través de la grande 90.3 FM. ¡Vámonos!

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12: Son las 7 con 46 minutos.
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13: Mis hermanos, vámonos con la Maldita Vecindad y los Hijos del Quinto Patio, porque viene el Pachucón a través de la Grande 90.3 FM, que por cierto, hablando de pachucos, hablando de pachangas, hablando de fiestas, ya viene la fiesta, mañana es la inauguración allá en el barrio de San Pancho, y mi queridísima Mary ya anda bien lista, ¿verdad? Ya andas bien lista, mi Mary. Así que si ustedes también están listos para irnos a la feria de San Francisco, de mi tío Pancho, a San Francisco de Asís. Aquí no se la pachanga. Mientras, vámonos con Pachuco a través de la Grande 90.3 FM. Completamente en vivo te saluda tu servidor DJ Mingo. Para que no me le cambies, ya casi ando a 13 minutos de correr, irnos. Pero recuerden que mañana regreso a las 6 de la madrugada, así que no se me vayan a desconectar. Y mejor quédense conectados con nosotros al 961-615-0990. Porque anda mi queridísimo Diego, anda entrando a los controles técnicos. ¡Hola, Gloria! 7:47.

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que mis hermanotes ya lo saben, este 3 de octubre, ahí en la Plaza de Toros San Roque, vamos a andar echándole toda la buena vibración del mundo mundial, bailando, cantando, recordando esos éxitos de los MS Caminantes por Siempre, para que no se me desconecten y estén conectados, porque recuerden que si tienes ese boleto, ya comprado, vas a tener la oportunidad de participar con nosotros e irnos al Meet and Greet. ¿Qué es eso? O sea, es conocer a tu artista favorito. Lo vas a saludar. ¿Qué onda? ¿Cómo estás? ¿Qué rollo? Así lo vas a saludar, lo vas a abrazar y todo ese rollo. Y tomarte, obviamente, la foto con nuestros hermanos de los MS Caminantes por Siempre. 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
4: Vámonos, hermanos, vámonos, vámonos, vámonos, vámonos. Llámenlo, voy, gracias, que tenga una excelente noche. Son las 7 de la noche ya con 53 minutos para toda la bandera. El buen Daniel Martínez y Sonora. Bueno, el sonido pirata, ese sonido piratón. Por acá solitos a mi queridísimo, el buen Maxito, que ya anda tirando barrio. ¿Quiénes más estuvieron por acá con nosotros? También anduvo el buen Pandaxo, el buen Pandita también anduvo por acá conectado. Y todos los hermanos que estuvieron a través de www.radionucleo.com. Ahí nos guachamos, nos saludamos mañana a las 6 de la madrugada, para que no se me desconecten, para que estén conectados, para que estén siempre con nosotros a través de esta frecuencia modulada de la grande 90.3 FM. Y es jueves y el buen Diego ya lo sabe, así que bueno, ustedes también ya lo saben, y si no lo saben, pues ya es fin de semana prácticamente, hermanos, ya mañana viernes, aunque anda un poco larga la quincena, pero de todas formas hay que echarle la pachanga, ¿no creen? Así que bueno, aquí los dejo, 7 de la noche ya con 54 minutos. Ticho y Mingo estuvo contigo, chao, bye.

0: 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Oigan, la que se anda de pachanga es mi querísima Meche. Que por cierto, saluditos a todas las Mercedes del mundo mundial. Porque mi querísima Meche anda de quinceañera hoy, anda bailando su vals de 15 años. Ahí anda con su pareja, el amor platón. Bueno, su amor de toda la vida, ¿no creen? Así que le mandamos saluditos a Meche. Y mi querísimo, el buen querísimo Alberto, ¿ah? ¿Qué onda, mi Alberto? ¿Cómo estamos? De esa sí, hermano. Así que vámonos. Ay, nos guachamos. Saludamos mañana a 6 de mañana. Y Jimingo estuvo contigo ahí.
1: Un vacilón.

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0: 8:00 p.m. más 2 minutos en la hora central de México. Estas son las noticias. Autoridades localizan el cuerpo sin vida de Brian Israel Verdi López, el joven que había desaparecido tras ser arrastrado por la corriente la noche del pasado martes. La de infiltración natural del suelo está ocasionando que el agua de lluvia corra con mayor velocidad en zonas bajas de Tuxtla, así lo señalan activistas. Se ha cerrado el paso vehicular en el tramo carretero que conecta a los ejidos Benito Juárez y La Tigrilla debido al colapso de un dren pluvial. Muerte del menor José Manuel, se eleva a 4 el número de víctimas mortales tras el ataque armado en la colonia Las Granjas. Se consolida como el estado con la mayor tasa de fecundidad en el país, registra un promedio de 1.8 hijos por mujer. Tiraron a balazos a Humberto García Cruz, defensor comunitario en el estado de Oaxaca. En zona internacional esta noche, más del 90% de la población de Gaza está desempleada, según datos del Banco Mundial citados por la ONU.
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0: noches, qué gusto me da saludarles en esta tercera emisión de Notinúcleo de este jueves ya 24 de septiembre del 2026. Yo soy Carlos Camacho y antes de pasar al detalle de la información, permítanme recordarles que estamos llevando esta señal a todo el mundo a través de nuestras plataformas digitales, Facebook, X, Instagram y YouTube, donde nos encontrará como Notinúcleo. También la invitación para que nos visite a través de nuestras páginas web, www.notinucleo.com y www.radionucleo.com. Detalle de la información esta noche: hoy dejó de existir lamentablemente José Manuel, el menor que fue alcanzado por una bala perdida en la colonia Las Granjas de esta capital, Tuxtla Gutiérrez. La información es de Víctor Pérez.
1: Una cancha de fútbol que hasta hace unos días reunía a niños para jugar, este jueves se convirtió en el punto de partida de una marcha para recordar a José Manuel, el pequeño que perdió la vida después de resultar herido durante el ataque armado, registrado en la colonia Las Granjas, Tuxtla Gutiérrez. Más de 400 personas, entre familiares, amigos, vecinos y compañeros del fútbol, participaron en el recorrido desde la cancha hasta la vivienda del menor, donde realizaron un memorial en su honor.
2: Yo no conocía a la familia de Manuel, pero pues soy como colona también de que soy parte de este barrio, venir a solidarizarme con la familia y decir que no están solos. Pero lo más triste es que aquí haya perdido la vida un niño que lo único que hacía es salir a hacer deporte en un parque recreativo.
1: José Manuel tenía 10 años. El pasado 18 de septiembre se encontraba en la cancha cuando ocurrió el ataque armado que dejó 3 personas muertas y otras lesionadas. El menor recibió un disparo en la cabeza y permaneció hospitalizado en estado grave antes de que se confirmara su fallecimiento. La Fiscalía de Chiapas informó que 15 personas fueron detenidas en las investigaciones realizadas con la agresión, pero en Las Granjas las consecuencias también permanecen entre quienes viven ahí.
2: Desde que pasó esta agresión, la colonia quedó con miedo, se sienten inseguros porque da miedo salir a las calles. Escucha uno el ruido de una moto y ya entra uno en pánico.
1: Vecinos aseguran que después del ataque, algunas familias tienen temor de regresar al espacio deportivo. Incluso antes de estos hechos, habitantes de Las Granjas habían solicitado mediante un escrito mayor presencia policial en la zona. De acuerdo con la información publicada para quienes participaron en el memorial, el llamado ahora es que los espacios destinados al deporte pueden seguir siendo utilizados por niñas, niños y jóvenes sin miedo.
2: Lo único que tenemos que hacer es unirnos como colonos y pedir que se nos mande la mayor seguridad para estar protegidos y salir con una confianza a las calles, porque no recordemos que también tenemos hijos, van a la escuela y queremos las patrullas, queremos la seguridad de verdad para que los niños vayan y lleguen seguros a su casa, seguros a la escuela.
1: El recorrido terminó en la casa de José Manuel. Ahí familiares, amigos y vecinos compartieron recuerdos y realizaron un memorial en su nombre. Más de 400 personas acompañaron a una familia, pero también dejaron una petición colectiva: que una cancha vuelva a ser únicamente un lugar para jugar y no el escenario de otra tragedia. Para Notinúcleo, Víctor Pérez.
0: De Pamela Hernández: ante el pronóstico de lluvias, piden autoridades no bajar la guardia. Pamela Hernández con la información.
3: A consecuencia de las ondas tropicales y de la presente temporada de lluvias, este fin de semana se tiene el pronóstico de lluvias intensas acompañadas de actividad eléctrica, rachas de viento entre 50 y 70 kilómetros por hora, además de la posibilidad de caída de granizo para la región Soconusco. En Tapachula, las temperaturas máximas podrían alcanzar entre 30 y 35 grados Celsius, por lo que se mantendrá un ambiente cálido y húmedo. No obstante, la población no debe bajar la guardia. Ante estas condiciones, el secretario de Protección Civil Municipal, Herbert Schroeder Bejarano, hizo un llamado a la población a mantenerse pendiente de los cambios en el estado del tiempo y atender las recomendaciones de las autoridades.
4: Esto va a seguir así, ya se va a continuar porque son las ondas tropicales que van a su paso y nos está dejando esta lluvia fuerte. No había llovido, empiezan las lluvias, entonces esto, el cambio climático también, conjugado con esto, tú bien lo sabes, que es lo que provoca, ¿no? La acumulación de nubosidad, el choque con la onda caliente. obviamente provoca intensas lluvias en muy locales, no puede decir en todo el territorio del municipio de Tapachula ni del Soconusco, pero son muy locales con vientos fuertes, pues donde las recomendaciones que tenemos que hacer, pues es obvio. Primero aseguren los techos de la vivienda, que es muy fuerte, si tienen sus árboles, pódenlos, ¿por qué? Para salir del riesgo que tienen dentro de su vivienda, ¿no? Entonces, estamos monitoreando, estamos muy al tanto de informar a la ciudadanía.
3: Protección Civil recordó que las lluvias pueden generar encharcamientos, reducción de visibilidad y condiciones de riesgo en las calles y en las carreteras, por lo que se recomienda extremar precauciones al conducir y evitar cruzar zonas inundadas o de corrientes de agua. Desde el Soconusco, para Notinúcleo, Pamela Hernández.
0: Información de Víctor Pérez: localizaron el cuerpo de Brian Verdi, el joven que fue arrastrado por la corriente de agua el pasado martes en la colonia Albania Alta de esta capital, Tuxtla Gutiérrez.
1: Después de varios días de búsqueda, fue localizado sin vida el cuerpo de Brian, el joven que desapareció luego de ser arrastrado por la corriente durante las fuertes lluvias registradas en Tuxtla Gutiérrez. El hallazgo ocurrió alrededor de las 2:30 del día en la zona del Cañón del Sumidero, hasta donde llegó el operativo desplegado por cuerpos de emergencia.
5: Nos dimos a la tarea con Protección Civil Municipal, Protección Civil del Estado y el Cuerpo Bombero de Tuxtla Gutiérrez para la búsqueda del joven Brian, el cual pues nos tuvimos una embarcación, lo que es del río del Cañón del Sumidero, y efectivamente pues hacer todo el recorrido, la búsqueda, fue localizado el cuerpo aproximadamente como las 12:30 del día.
1: Tras el hallazgo, los cuerpos de emergencia notificaron a los familiares y uno de ellos acudió hasta el embarcadero para realizar el reconocimiento. Fue entonces cuando se confirmó oficialmente que el cuerpo correspondía a Brian, poniendo fin a varios días de incertidumbre para sus seres queridos.
5: Se le dio aviso a los familiares, ¿no?, para que uno de ellos pueda reconocer el cuerpo. Sí, efectivamente fue un familiar de ellos que también tuvimos que ir a recogerlo aquí en el embarcadero para que llegara también junto con periciales, ¿no?, para hacer el levantamiento del cuerpo.
1: De acuerdo con el relato del coordinador operativo de bomberos, las intensas lluvias provocaron una fuerte corriente que arrastró al joven y posteriormente lo llevó hacia el cauce del río Sabinal hasta desembocar en la zona del Cañón del Sumidero. Ante esta tragedia, los cuerpos de emergencia reiteraron el llamado a la población a no intentar cruzar calles inundadas, encharcamientos o zonas donde la corriente represente un riesgo, ya sea caminando, en motocicleta o a bordo de un vehículo.
5: Nosotros como cuerpo de bomberos pues seguir haciendo la información a toda la ciudadanía que evite cruzar calles inundadas, encharcadas, que conozcan también los puntos rojos, ¿no?, de la capital de Tuxtla Gutiérrez, que no te arriesguen a pasar, mucho menos caminando, mucho menos en motocicleta y mucho menos en vehículo.
1: La historia de Brian termina con una noticia que su familia esperaba nunca recibir. Mientras sus seres queridos enfrentan esta pérdida, las autoridades recuerdan que las lluvias continuarán y que conocer los puntos de riesgo, atender los pronósticos y evitar las corrientes de agua puede marcar la diferencia entre ponerse a salvo o quedar atrapado en una emergencia. Para Notinúcleo, Víctor Pérez.
0: 12 minutos, vamos a unos mensajes. Al regreso hay más información.
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0: Con información de Alejandra Orozco, la falta de infiltración del suelo hace que el agua corra con más fuerza en Tuxtla Gutiérrez, así lo señalan activistas.
9: Tuxtla Gutiérrez es una ciudad altamente vulnerable ante el cambio climático, lo que podemos ver reflejado en factores como el fenómeno de isla de calor urbana, al concentrarse en exceso la energía térmica durante el día, y las inundaciones debido a la pérdida de superficies permeables que permitan infiltración del agua en el suelo, ambas causadas por el mismo agente, que es el concreto, consideró Daniel Pineda, miembro del colectivo Menos Puentes, Más Ciudad.
10: Cuando natural históricamente el agua de lluvia debería estar de un 100%, el 80% en promedio debería estar absorbiéndose y el otro 20% sí escurrir. En Tuxtla tenemos un porcentaje, alterado o inverso, donde más bien el 80% está escurriendo y el 20% está absorbiéndose, ¿no? Entonces, el tener este concreto hace que cada vez, mientras más crece la mancha urbana, pues tengamos más cantidad de agua escurriendo por nuestras calles, formando esos caudales violentos.
9: Otro factor a tomar en cuenta es la dinámica de cuenca. Al ser la ciudad como una jícara de pozol, donde cuando llueve, el agua se va a la parte más baja, al centro. Es decir, el problema no es el río Sabinal, su vegetación o sus 33 arroyos, ni que el agua se vaya más rápido, sino retenerla y apaciguarla con infraestructura verde, que ya está plasmada en reglamentos de construcción y en programas de desarrollo municipal, pero que no se está aplicando.
10: Si hablamos del caso particular tan desafortunado de este joven que fue arrastrado por la lluvia, mucha gente dice, bueno, pues que fue su culpa porque se le dijo que no pasara y pasó, cuando en realidad, o sea, la ciudad no tendría que ser, estamos adjudicando una responsabilidad enteramente a una persona cuando estamos ante un problema complejo, sistemático y colectivo, porque para que esa calle se convirtiera en una problemática, hubo quien construyó donde no debía construir, hubo quien autorizó la construcción de eso que no debía haberse autorizado, hubo invasión a las microcuencas, hubo invasión a las laderas y a la superficie de escurrimiento, hubo eliminación de la superficie permeable de suelo. Entonces esos factores fueron los que condujeron a esta situación trágica.
9: Finalmente advirtió la necesidad de empezar a cuestionarse el modelo de ciudad que se está persiguiendo y empezar a entenderla de otra manera, porque la modernidad no tiene por qué sacrificar la naturaleza, sino más bien es gran parte de la solución. Para Notinúcleo, Alejandra.
10: A esta situación trágica.
9: Finalmente advirtió la necesidad de empezar a cuestionarse el modelo de ciudad que se está persiguiendo y empezar a entenderla de otra manera, porque la modernidad no tiene por qué sacrificar la naturaleza.

En el tramo carretero de lo que es la Tigrilla Benito Juárez, allá del municipio de La Concordia. Hace unos días dimos a conocer que el puente denominado Arcotete, pues había colapsado. Las imágenes que se vertieron a través de las redes sociales se veía cómo estaba este lugar. Por ello pedían rápidamente que se restableciera este tramo carretero, pero hasta el momento todavía no hay paso. Se siguen haciendo los trabajos de reconstrucción en este lugar de allá del municipio de La Concordia. Las constantes lluvias pues no permiten que se trabaje con mucha posibilidad. Mencionaban, ojalá se pueda restablecer rápidamente el estado de comunicación en este lugar. Hay que tener mucho cuidado. Desde La Frailesca para Notinúcleo, Miguel Ángel Castro Martínez.

0: Vamos con más información esta noche. Vamos con Alejandra Orozco. La Comisión Nacional de Áreas Naturales Protegidas y la Fiscalía General de la República restituyeron 10 hectáreas de la Reserva de la Biosfera La Encrucijada. Estaban invadidas por un grupo de personas. Vamos contigo, Alejandra Orozco. Buenas noches.
1: Muy buenas noches, Carlos. Precisamente luego de este operativo derivado de una denuncia que se había interpuesto desde 2024, fueron recuperadas esta invasión, que 10 hectáreas de este predio que se conocía como 14 de diciembre, esto a manos de un grupo identificado como Manglares de Acapetagua. En este operativo se desmantelaron 9 viviendas que ya estaban construidas sobre esta zona en el área de la Encrucijada, que abarca diversos municipios como Pijijiapan, Mapastepec, Acapetagua precisamente, Villa Comaltitlán, Huixla, Mazatán y Huehuetán. Eran 17 personas las responsables de esta invasión, donde pues estaba dañando el suelo y el ecosistema de manglares. Ellos se enfrentan ahora pues los cargos por los daños ambientales ocasionados por este cambio ilegal de uso de suelo. Las viviendas desmanteladas estaban construidas con madera y lámina y no estaban ocupadas al momento del operativo, no hubo personas detenidas, sin embargo, pues ya se recuperaron estas hectáreas que pues son bastante importantes para el ecosistema chiapaneco, ya que el ecosistema de manglar alberga especies de fauna silvestre, de flora endémica y comunidades locales que también dependen del equilibrio ecológico. En este sistema habitan especies amenazadas como el jaguar, el ocelote, mono araña, tapir, oso hormiguero, cocodrilos, caimanes y la tortuga marina, por lo que CONAMP señaló que la importancia de este decomiso, de esta recuperación del hábitat de estas especies. Y es que la Encrucijada forma parte de la lista de sitios Ramsar por su estatus como humedal de importancia internacional para el estado de Chiapas. Así que ya fueron recuperadas estas hectáreas, Carlos. También en días pasados hubo operativos en todo el país, en distintas entidades donde también se hicieron algunas clausuras y recuperaciones de predios, y sin duda pues esta es bastante importante debido al ecosistema que precisamente habita aquí.
0: Por la información, Alejandra, estaremos muy atentos. Buenas noches.
1: Muy buenas noches a ti y a todo tu auditorio.
0: Pues ahí está la información, y lo decía Alejandra, muy importante la recuperación de estas hectáreas, y es que se trata de la reserva de la biosfera La Encrucijada, una de las reservas más importantes para la conservación de nuestro medio ambiente, y por fortuna está aquí en Chiapas. Vamos a unos mensajes, al regreso hay más información.

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3: Información de Isa Maldonado. La entidad encabeza la tasa de fecundidad en México, mientras que en el resto del país tienen cada vez menos hijos.
4: Chiapas es el estado donde las mujeres tienen más hijos e hijas en México, mientras el país avanza en sentido contrario. Los datos más recientes apuntan a que la entidad registra una tasa global de fecundidad de 1.8 hijas e hijos por mujer, frente a un promedio nacional de apenas 1.2. La brecha es todavía más marcada frente a la Ciudad de México, que registró la tasa más baja del país con 0.8 hijas e hijos por mujer, es decir, la tasa de Chiapas es más del doble que la capital del país. De acuerdo con la encuesta Intercensal 2025, Guerrero ocupó el segundo lugar nacional con 1.6 hijas e hijos por mujer, seguido de Durango y Zacatecas con 1.5 cada uno. En Chiapas, la tasa también superó a la registrada en Tabasco, Nayarit, Michoacán, Oaxaca y Coahuila, entidades que reportan 1.4 hijas e hijos por mujer. Los datos de la encuesta muestran que mientras Chiapas encabezó la fecundidad en 2024, la tendencia nacional fue de descenso. En 5 años, México pasó de una tasa de 1.9 hijas e hijos por mujer en 2019 a 1.2 en 2024. En el extremo inferior también se ubicaron Baja California con una tasa de 1.0 y Querétaro con 1.1. El contraste muestra un país con diferencias importantes en el comportamiento reproductivo. Mientras algunas entidades mantienen tasas respectivamente más altas, otras ya se encuentran por debajo de un hijo por mujer. El INEGI señala que las tasas de 2019 y 2024 se presentan debido a que para su cálculo se consideran los nacimientos ocurridos durante el año anterior al levantamiento de la información. Para Notinúcleo, Isa Maldonado.
3: Información de Pedro Monzón. La caravana hondureña denominada Fe y Esperanza ingresa a México por la frontera sur. Buscan llegar a los Estados Unidos.
5: Un grupo de migrantes, en su mayoría de nacionalidad hondureña, ingresó a territorio mexicano luego de cruzar Guatemala en una travesía que iniciaron el pasado domingo al salir de San Pedro Sula, de Honduras. La caravana denominada Fe y Esperanza, integrada por un promedio de 200 personas, avanza por la carretera federal después de salir del municipio de Suchiate con la intención de llegar a Tapachula para después continuar su camino al centro y norte del país. El contingente inició su salida de Honduras con un promedio de 1,000 migrantes, de los cuales en su trayecto por territorio guatemalteco, las acciones de contención de las autoridades migratorias obligaron al grupo a dividirse formando varios contingentes, siendo este el primero que llega a la frontera sur y cruzar de manera irregular el suelo mexicano. Por lo pronto, la caravana en su mayoría son hombres y un reducido grupo de núcleos familiares, avanzando acompañados de unidades policíacas y del Instituto Nacional de Migración, así como personal de ONGs, sin que hasta el momento se perciba alguna acción de la autoridad federal para contener este grupo, por lo que se espera que lleguen al municipio de Tapachula sin incidentes y en espera de que se organicen para continuar su trayecto. Para Notinúcleo, informó Pedro Monzón.
3: Información: esta noche la preparación de las elecciones del 2027 deberá realizarse con protocolos adicionales a los previstos recientemente por el Instituto Nacional Electoral. La Sala Superior del Tribunal Electoral del Poder Judicial de la Federación revocó parcialmente 2 decisiones de este organismo y ordenó reforzar la verificación de quienes soliciten participar como observadores, además de garantizar a los partidos mecanismos para vigilar la sección de supervisores y capacitadores electorales. La resolución responde a cambios realizados por el INE en las convocatorias para observadores del proceso concurrente 2026-2027. El magistrado Reyes Rodríguez Mondragón sostuvo durante la discusión que una declaración de interesado resulta insuficiente como único filtro. La sentencia obliga así a la autoridad electoral a implementar una medida preventiva para comprobar que las personas acreditadas no desempeñen funciones públicas incompatibles con la observación. Información de Daniel Torres. Esta noche la poesía y la magia de las letras cobrarán vida en Comitán de Domínguez a través de la lectura literaria titulada La Fórmula Secreta. Los detalles en nuestra sección cultural.
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6: ¿Qué tal? Un gusto poder saludarlos. Vámonos con la información cultural. La lírica y la reflexión profunda se darán cita con la presentación de la segunda edición del libro Claro de Luna, una obra escrita por Carlos Humuano, que invita a los lectores a conectar con la poesía y el pensamiento. La cita para disfrutar de este encuentro cultural está programada para este viernes 25 de septiembre a las 5 de la tarde. Las actividades se llevarán a cabo en las instalaciones del recinto situado en la calle Río Mississippi, esquina Río Orinoco, en el fraccionamiento residencial Las Vegas, en la ciudad de Tapachula. También en Tapachula, la poesía, la memoria y el legado literario se darán cita en la tertulia titulada Latidos de Sabines, un evento dedicado a recordar la obra y la profunda influencia del célebre autor chiapaneco. Este encuentro literario contará con la participación de destacados escritores y poetas invitados. La cita para disfrutar de esa lectura y reflexión compartida está programada para este viernes 25 de septiembre en punto de las 10 de la mañana. Las actividades se llevarán a cabo en las instalaciones ubicadas sobre la carretera de Puerto Madero, kilómetro 7 en Llano de Lima, en Tapachula. Y hablando de Jaime Sabines, pues la poesía y la magia de las letras cobrarán vida a través de una emotiva lectura literaria titulada La Fórmula Secreta, centrada en la obra y el legado del inolvidable autor Jaime Sabines. La cita para disfrutar de este evento cultural está programada para este viernes 25 de septiembre en punto de las 7 de la tarde, teniendo como sede el Auditorio Roberto Cordero Citalán, localizado dentro del Centro Cultural Rosario Castellanos en Comitán de Domínguez. Las puertas estarán abiertas para todo el público bajo un esquema de entrada libre. Y por último, las páginas impresas de la memoria, el esfuerzo y el crecimiento personal cobrarán vida con la presentación del libro titulado Mi cuaderno de tierra, una historia de valor y resiliencia, una obra literaria autoría de Virginia Bonifaz. Este evento cultural ofrece un espacio de análisis y reflexión profunda sobre las vivencias plasmadas en el texto. La cita para asistir a esta presentación literaria está programada para este viernes 25 de septiembre en punto de las 5 de la tarde. Las actividades se llevarán a cabo en las instalaciones del Salón de Usos Múltiples, ubicado en el Centro Cultural El Carmen, en San Cristóbal de las Casas. Para Notinúcleo, Daniel Torres.
3: 31 minutos, vamos a unos mensajes. Al regreso hay más información.
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0: 8 más 34 minutos, vamos con Alejandra Orozco, guardianas de la biodiversidad, un ejemplo de conservación ambiental en Mapastepec.
1: En las montañas de Santa Rosa de las Nubes, del municipio de Mapastepec, un grupo de mujeres son prueba de que conservar engloba muchos aspectos de la vida en comunidad, desde reforestar hasta incentivar la economía local. Es una red denominada Guardianas de la Biodiversidad, que derivó de las actividades de educación ambiental en la zona, señaló la ingeniera ambiental Jacqueline Briones.
2: Se fue encontrando mujeres que ya tenían un vínculo muy fuerte con su territorio, mujeres que producen café, cacao, miel, que conocen desde las plantas medicinales, las flores, cultivos, ríos, y que participan activamente en la vida de las comunidades. Entonces pensé que no solamente teníamos que hablarles de conservación, sino reconocerlas como protagonistas. Y así nace la Red de Guardianas de la Biodiversidad, como un espacio en donde las mujeres se han organizado, han compartido conocimientos, han fortalecido las capacidades y también se han encontrado alternativas para que conservar la naturaleza se pudiera relacionar con un bienestar de familias y de comunidades.
1: Aunque cada comunidad tiene sus propias características y necesidades, alrededor de 150 mujeres trabajan de forma voluntaria en temas de reforestación, conservando la biodiversidad, protegiendo las fuentes de agua, haciendo educación ambiental, estableciendo jardines polinizadores, fortalecimiento de prácticas productivas sustentables y fomentando la actividad económica y comercial con una mercadita. Y es que en esta comunidad se produce café de altura y miel de abeja melipona dentro de un área destinada voluntariamente a la conservación, donde producción, cultura comunitaria y conservación caminan juntas.
2: La participación de mujeres es fundamental porque ellas tienen un conocimiento muy cercano, cotidiano del territorio. Conocen las plantas, los cultivos, el agua, los alimentos. Conocen los ciclos y los tiempos en los cuales todas están con un mismo objetivo, en el cual, pues ya lo ha mencionado en las pláticas, han visto el tema del cambio climático. Ellas antes veían el río muy crecido, en donde habían y habitaba mucha fauna, flora, y ahora ya ven que se está perdiendo. Entonces ellas están tomando el control del territorio, y las mujeres quieren conservar los recursos naturales porque es su casa, es su hogar, es donde está su familia. Y cuando una mujer adquiere los conocimientos, participa también en la toma de decisiones. Este conocimiento puede llegar de manera intergeneracional a los hijos, a la familia y a todas las personas de la comunidad.
1: Lo que se busca es reconocer que las mujeres son agentes de conservación, de organización comunitaria y de una transformación de su propio territorio, como es el caso de las reservas El Triunfo o La Encrucijada, por ejemplo, donde se han fortalecido la participación de las mujeres. 8 comunidades donde se involucran de manera voluntaria, ya que no pueden separar la conservación de la vida cotidiana. Para Notinúcleo, Alejandra Orozco Ardínez.
0: Más 37 minutos, vamos con Isa Maldonado. Chiapas arrastró un déficit de más de 400,000 viviendas y el crecimiento urbano agrava esta crisis.
3: Chiapas enfrenta un déficit de vivienda que se agrava con el crecimiento de sus ciudades. El alto costo del suelo, la falta de opciones accesibles y la expansión de asentamientos sin servicios básicos dificultan que miles de familias puedan acceder a una vivienda segura y digna. De los más de 130,000 trabajadores chiapanecos que cuentan con un crédito preaprobado, cerca de 100,000 ganan entre 1 y 2 salarios mínimos. Sin embargo, las viviendas de interés social tienen precios que parten de los 607,000 y pueden alcanzar los 659,000 pesos, cantidades que quedan fuera del alcance de buena parte de estos trabajadores. Además, Chiapas arrastra un déficit de más de 422,000 viviendas, de acuerdo con datos de la Comisión Nacional de Vivienda y el Infonavit. 7 de cada 10 viviendas en el estado presentan condiciones de precariedad, mientras que 1 de cada 10 hogares enfrenta carencias de infraestructura básica como agua entubada, drenaje o electricidad. A esto se suma el encarecimiento del suelo urbano. Construir dentro de las zonas urbanizadas resulta cada vez más costoso, lo que dificulta generar vivienda económica y empuja a muchas familias hacia las periferias, donde pueden faltar servicios, infraestructura y transporte.
4: El desarrollo de viviendas o estos fraccionamientos muy grandes, ¿no?, de pronto han generado algunas problemáticas, porque el tema de sistemas, servicios, perdón, el tema de servicios a veces no está preparado, ¿no? Para poder abastecer a grandes fraccionamientos, ¿no?
3: Aimer Hernández, presidente del Colegio de Arquitectos del Sureste, mencionó que uno de los principales retos ante este crecimiento urbano es equilibrar el costo y la calidad de la vivienda con el acceso a espacios seguros y dignos. La falta de suelo accesible limita la construcción para los sectores de menores ingresos, mientras la reducción de la edificación formal de vivienda de interés social amplía la brecha entre la demanda y la oferta.
4: Hay ya estos primeros edificios, ¿no? Estas primeras torres que empiezan ya a pensar un poco más en el tema de la arquitectura vertical. Sin embargo, creo que todavía no es una práctica muy establecida dentro de nuestro estado. De forma general, creo que el lugar que tiene algunos de estos desarrollos en vertical, pues es Tuxtla Gutiérrez, básicamente. Si salimos de Tuxtla, realmente creo que serían muy contados los desarrollos que están buscando un tema más vertical.
3: Los asentamientos irregulares son una de las consecuencias de esta falta de opciones. Algunas familias terminan ocupando terrenos en la periferia, además de zonas de riesgo, muchas veces sin acceso adecuado a agua, drenaje, electricidad y transporte. Por eso el reto para Chiapas no es únicamente construir más viviendas, sino generar una oferta que puedan pagar los trabajadores de menores ingresos y evitar que el crecimiento de las ciudades siga llevando a las familias hacia zonas sin servicios o expuestas a riesgos. Para Notinúcleo, Isa Maldonado.
0: Más 41 minutos, vamos a una pausa. Al regreso hay más información.
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0: Información de Notinúcleo Tabasco, ya está Luis Ruiz Sandoval. Empresarios esperan ampliar horario de venta de alcohol a partir de noviembre en este estado.
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8: La petición que realizó al sector empresarial al gobierno de Tabasco para que se pueda autorizar el incremento de una hora en la venta de bebidas alcohólicas en esta temporada de fin de año podría iniciar hasta el mes de noviembre, confirmó el presidente del Consejo Coordinador Empresarial, Raúl Guzmán Pliego. Detalló que este miércoles sostuvo una reunión con la titular de la Secretaría de Turismo y Desarrollo Económico, Katia Arnela, en donde señaló que hasta finales de octubre estará reuniéndose con el gobernador Javier May Rodríguez para tocar este tema, por lo cual evidentemente sería hasta noviembre cuando se estará llevando a cabo. Esto comentó.
9: Este último trimestre del año es el trimestre más importante siempre para el sector empresarial, específicamente en el sector servicios. Esperemos tener un repunte importante, algo que nos tiene a nosotros con un muy buen ánimo y que creo que nos puede ayudar mucho es el incremento de la hora en los servicios como restaurantes, bares, que ya se puso en la mesa con el gobernador. Justo ayer tuve una reunión con la maestra Katia Ornella, la secretaria de Economía, y vamos a sostener una reunión con el gobernador muy probablemente a finales del mes de octubre.
8: Informó para Notinúcleo Luis Ruiz Sandoval Frade.
0: Elena Zúñiga reconoce el ACNUR a México por datos oficiales sobre el desplazamiento forzado. Los detalles en el panorama nacional.
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10: El alto comisionado de las Naciones Unidas para los Refugiados, ACNUR, reconoció a México por contar por primera vez con datos oficiales sobre el desplazamiento forzado interno. La información obtenida mediante el trabajo del INEGI, de acuerdo con ACNUR, permitirá fortalecer las acciones de prevención, protección y búsqueda de soluciones para las personas afectadas. La encuesta intercensal 2025 del INEGI reveló que entre octubre de 2020 y octubre de 2025, alrededor de 510 mil hogares tenían al menos una persona que tuvo que cambiar su lugar de residencia. El IMSS aseguró que mantendrá una investigación transparente para esclarecer la muerte de 5 recién nacidos en la unidad de cuidados intensivos neonatales del Hospital General de Zona número 1 en Durango. El instituto informó que se trabaja de manera conjunta con autoridades estatales y federales para determinar qué ocurrió y ofreció mantener informadas a las familias afectadas. Además, informó que ampliará la vigilancia microbiológica a todo el hospital. El Tribunal Electoral del Poder Judicial de la Federación revocó la flexibilización que hizo el INE para la acreditación de observadores electorales, en donde eliminó la compulsa entre el listado de inscritos para la observación y el padrón de servidores de la nación para garantizar que ningún servidor público se acredite como observador electoral. En la misma sesión revocó la decisión del INE de no permitir a los partidos observar las entrevistas y pasos de contratación para supervisores y capacitadores electorales. La propuesta de ley de economía digital busca acelerar el uso de pagos digitales en México y facilitar que las personas puedan realizar transferencias de manera más rápida desde las aplicaciones de cualquier institución financiera. José Antonio Peña Merino, titular de la Agencia de Transformación Digital y Telecomunicaciones, explicó que la iniciativa aprovecharía la infraestructura existente en el país para impulsar las operaciones electrónicas. Hasta aquí este recorrido a través del territorio nacional, informó para Notinúcleo Elena Zúñiga.
0: Información esta noche: el Centro de Derechos Humanos y Asesoría a Pueblos Indígenas denunció el homicidio del defensor comunitario Humberto García Cruz, ocurrido el pasado 21 de septiembre en el paraje denominado Pie de la Peña, Morelos, en la región mixteca. Maurilio Santiago Reyes, abogado y presidente de la organización civil, informó que el ataque armado sucedió alrededor de las 3 de la tarde, cuando la víctima recibió varios impactos de proyectil a un costado de su vehículo mientras iba acompañado de su esposa, quien logró sobrevivir. Táctico inteligente entre corporaciones federales y estatales culminó con la detención de John Kenny Moreno, excomisario de Seguridad Pública Municipal de Juchitán, acusado presuntamente de otorgar protección institucional a los Cromos, una célula delictiva ligada al cártel Jalisco Nueva Generación. De acuerdo con la Fiscalía General de ese estado, la aprehensión forma parte de la segunda etapa del operativo que un día antes derivó en la captura del presidente municipal en funciones, Miguel Sánchez Altamirano. Que los vínculos políticos o gobernantes con el crimen organizado tendrán consecuencias en el terreno electoral. El presidente de la mesa directiva en la Cámara de Diputados, Raúl Bolaños Cacho, confió en que las autoridades federales y los propios partidos actúen para evitar que el crimen organizado se infiltre en el proceso del 2027. Ello al advertir que la captura del edil de Juchitán, Oaxaca, Miguel Sánchez Altamirano, alias El Ketu, cercano al gobernador de ese estado, Salomón Jara, tendrá un costo político, principalmente para quienes lo llevaron a su elección. Abogada y activista Griselda Beas Ornelas fue atada y lesionada en una pierna durante un presunto robo en su domicilio ubicado en el fraccionamiento Lomas de Calamaco, al poniente de Ciudad Victoria, en Tamaulipas. El jueves la activista logró liberarse de sus ataduras y llamó a los cuerpos de emergencias a las 9 horas. De acuerdo con el reporte preliminar, presentaba una lesión en una pierna con un arma punzocortante presuntamente causada por su agresor. No Vamos en mensajes, ya son las 8:50. Nosotros regresamos.

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7: Pues esta noche, con más información, vamos con Daniel Torres. El aumento del nivel del mar podría desplazar a cientos de millones de personas. Alerta en Naciones Unidas. Los pormenores en una vuelta por el mundo.
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9: Un tiroteo en una fiesta en una casa en Sudáfrica dejó al menos 11 muertos, incluida una mujer embarazada, después de que tres hombres armados irrumpieron por la noche en una vivienda al sur de Durban y dispararon contra las 14 personas que participaban del encuentro. La policía de Sudáfrica acordonó el sector mientras los equipos forenses trabajaban en la escena. Los cuerpos de algunas de las víctimas quedaron tendidos en el exterior del domicilio y fueron cubiertos con sábanas blancas antes de que los peritos los trasladaran en camillas a vehículos del servicio. Servicio forense. El Departamento de Estado de Estados Unidos prometió 267 millones de dólares adicionales para combatir el brote de ébola en África Central, mientras las autoridades sanitarias luchan por controlar el virus mortal. Altos funcionarios del Departamento de Estado anunciaron la financiación en el marco de la Asamblea General de la ONU, donde expresaron su esperanza de que otros países se comprometieran a aportar nuevos fondos para alcanzar la meta de 2.000 millones de dólares para combatir la enfermedad, principalmente en la República Democrática del Congo. Los ataques aéreos israelíes mataron al menos a 4 palestinos en la Franja de Gaza, según informaron funcionarios de salud locales. Israel dijo que uno de los ataques iba dirigido contra un jefe de finanzas de Hamas. Según los servicios médicos, 2 palestinos murieron cuando un ataque aéreo israelí impactó un vehículo en Han Yunis, al oeste del enclave en el sur. Otras 2 personas resultaron heridas, añadieron. Cientos de estudiantes protestaron en Delhi exigiendo mayor mayor seguridad para las mujeres, después de que un adolescente denunciara haber sido violada en grupo por 3 personas que se hicieron pasar por policías en un parque de la capital esta semana. La policía disparó y detuvo a un sospechoso y estaba interrogando a otros 2 que eran hermanos. Según declaró a los periodistas el alto mando policial después de que el joven de 17 años denunciara la agresión. La violencia sexual es un problema grave en toda la India, con más de 80 violaciones denunciadas a la policía cada día, según datos de la Oficina Nacional de Registros Delictivos. El aumento del nivel del mar no suele provocar desplazamientos de un día para otro. Sus efectos se acumulan gradualmente. El agua salada contamina fuentes de agua dulce. Los cultivos dejan de ser viables y las marejadas penetran cada vez más tierra adentro. Pero la escala potencial es enorme. Una subida de 1/2 metro de aquí a finales de siglo podría obligar a entre 150 y 300 millones de personas a abandonar sus hogares, mientras que la intrusión de agua salada podría dejar hasta 500 millones sin acceso fiable a agua dulce o tierras aptas para producir alimentos, explicó a Noticias ONU el asesor especial sobre acción climática del Alto Comisionado de las Naciones Unidas para los Refugiados. Hasta aquí este recorrido por el mundo. Para Notinúcleo, Daniel Torres.

información esta noche. El territorio palestino de la Franja de Gaza atraviesa actualmente la crisis económica más grave observada en el mundo, alertó la Conferencia de Naciones Unidas sobre el Comercio y Desarrollo. El colapso de la economía de Gaza constituye la crisis económica más grave jamás registrada en el mundo, que arrasa con décadas de desarrollo. Así lo declaró a periodistas Pedro Manuel Moreno, secretario general interino de la UNTAC, con motivo de la publicación de un informe. Turistas sorprendidos por el calor veraniego que azota a Portugal pese al comienzo del otoño.

0: El otoño ha comenzado, pero el verano se resiste a marcharse y gran parte de Portugal sigue sufriendo un calor inusual para esta época del año, con termómetros que alcanzan los 40 grados en algunos lugares. En el centro de Lisboa, los turistas se vieron sorprendidos el primer día de otoño con temperaturas de 36 grados. Como esperaban un tiempo más fresco en septiembre, habían metido en sus maletas ropa pensando en un clima más templado. Para evitar la exposición al sol durante las horas más calurosas del día, hay algunos trucos que ayudan a estos turistas desprevenidos. El servicio meteorológico portugués ha emitido un aviso de calor para algunas regiones del país y las autoridades locales también han advertido de un alto riesgo de incendios forestales en algunas zonas del interior. Se espera que las temperaturas bajen ligeramente a partir de la próxima semana.
1: Afganistán está denunciando la muerte de 4 civiles tras los bombardeos de Pakistán.

0: El gobierno talibán de Afganistán confirmó este jueves la muerte de 4 civiles en nuevos bombardeos pakistaníes llevados a cabo durante la madrugada sobre las provincias de Kandahar, Paktia y Khost. En un comunicado, el principal portavoz talibán, Sabihullah Mujahid, calificó el ataque como una agresión criminal y aseguró que el Emirato Islámico encontrará una respuesta adecuada mediante una postura firme. Según informaron los talibanes, los bombardeos afectaron a distintos puntos del territorio afgano, incluyendo la provincia sureña de Kandahar, bastión histórico y residencial del líder supremo de los talibanes, al igual que la provincia de Khost, en donde se atacaron zonas rurales y se dañó una vivienda. Horas antes, el gobierno de Pakistán afirmó haber llevado a cabo ataques aéreos y con drones de precisión contra 10 emplazamientos en Afganistán utilizados para el lanzamiento y almacenamiento de aeronaves no tripuladas. El ministro de Información de Pakistán, Ataullah Tarar, justificó que la ofensiva respondía a una incursión deliberada e ilegal de drones en territorio pakistaní, perpetrada el martes desde suelo afgano.
1: Pues Estados Unidos ordenó a la Casa Blanca restablecer el acceso a medios de comunicación vetados por Donald Trump.
2: El gobierno de Estados Unidos debe restablecer de inmediato el acceso a CNN, MS Now y Político a la Casa Blanca. Así lo ordenó el jueves un juez federal estadounidense, después de que el presidente Donald Trump expulsara a los reporteros de esos medios de la residencia presidencial el viernes como castigo por difundir lo que calificó como noticias falsas. Los tres medios presentaron una demanda conjunta, solicitando una orden de restricción temporal contra la prohibición, al argumentar que violó la primera enmienda de la Constitución estadounidense, que defiende el derecho a la libertad de prensa. El juez Timothy Kelly argumentó que la regla general es que las personas deben recibir una notificación y tener la oportunidad de ser escuchadas antes de que el gobierno las prive de un interés protegido constitucionalmente, y precisó que las acreditaciones de prensa de los empleados de los tres medios serán restituidas hasta nueva orden del tribunal o hasta la expiración de esta orden de restricción temporal, que permanecerá en vigor durante 14 días. El magistrado añadió que la decisión no puede ser recurrida de forma inmediata. Los ataques de Trump contra los periodistas no son nuevos. El republicano lleva tiempo arremetiendo contra los medios que critican su gestión y califica a la prensa como enemiga del pueblo. El veto coincidió con un momento en que sus índices de aprobación están bajo mínimos y su partido republicano corre el riesgo de perder el control del Congreso en las elecciones legislativas de mitad de mandato de noviembre.
1: Llegamos al final de esta tercera emisión de Notinúcleo. Muchas gracias a usted por su preferencia y sintonía. En la producción me acompaña esta noche Alexander Pérez, en la redacción Daniela Grajales, jefatura de información Elena Zúñiga, dirección de noticias licenciado José Ovilla. Soy Carlos Camacho, deseándoles una excelente noche. Mañana yo los espero a la misma hora con más información. Hasta entonces.
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1: Buenas noches, Tuxtla Gutiérrez. Buenas noches, Chiapas. ¿Cómo están? Qué gusto me da saludarlos en esta noche maravillosa, espectacular de este jueves. Por fin es jueves 24 de septiembre del 2026. Yo soy Charlie Camacho. Les mando un fuerte abrazo. Siempre las mejores de las vibras y por supuesto que con mucho cariño les digo bienvenidos, bienvenidas a este espacio de buena música, Los Grandes de la Grande. Recordarles rápidamente los contactos en cabina para que puedan interactuar con nosotros en esta y todas las noches. Márcanos o envía tu mensaje de texto o de voz al 961-61-509-90. También quiero aprovechar el espacio para mandarle un fuerte abrazo a mis amigos y amigas que ya se conectan con nosotros a través de nuestra liga, de nuestro contacto con el mundo, www.radionucleo.com.
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1: Che, llena de buena música, así que nada más les voy a pedir un favor, abróchense los cinturones porque vamos a comenzar este viaje a través del tiempo y la música. Son las 9:09.

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4: El precio del kilogramo de tortilla podría registrar un nuevo incremento a partir de 2027, acuerdo con industriales de la masa y la tortilla. Ajuste que se estima entre 2 y 4 pesos por kilo, llevaría el precio promedio de 26 a 30 pesos en varias regiones del estado, especialmente en Tuxtla Gutiérrez, Tapachula y la zona altos. La causa, el aumento en los insumos básicos para la producción. Los molineros señalan que el costo de la tonelada de maíz ha subido más de un 15% en lo que va del año, sumado al encarecimiento del gas LP, la energía eléctrica y el papel para envolver. A esto se agrega el aumento de los fletes, ya que gran parte del maíz que se consume en el estado proviene de otros estados de la República. Muchos negocios pequeños aseguran que ya trabajan con márgenes mínimos y que no pueden absorber más costos sin afectar su operación. Para las familias chiapanecas, este posible aumento representa un golpe directo a la economía doméstica. La tortilla es la base de la alimentación cotidiana y su consumo promedio es de más de un kilo por familia al día. En hogares de bajos ingresos, un incremento de 4 pesos puede significar un gasto extra de casi 100 pesos al mes solo en este producto, lo que obliga a reducir otros gastos esenciales. Hasta el siguiente comentario.
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6: Con 15 minutos, una vez más, te recuerdo nuestro mensajero en cabina 961-6150990. ¿Cómo les va? Espero que muy bien en este jueves 24 de septiembre del 2026. Una fecha muy especial para un servidor, para Charlie Camacho, que por cierto voy a aprovechar este momento para mandarle un beso a mi señora madre, que el día de hoy está de cumpleaños. Está de manteles largos. Obviamente pasamos a dejarle unas flores, a felicitarla, a papacharla un poquito. Y cuando pasan estos momentos, a veces nosotros queremos hacer cosas realmente extraordinarias, pero lo importante es estar, ¿no? es celebrar la vida y de verdad qué dicha los que tenemos esta oportunidad de darle un abrazo a mamá, un beso en la frente y decirle feliz cumpleaños. Yo sé que nos está escuchando esta noche, así que a doña Mechita le mando un beso enorme y pues a veces no me salen mucho las palabras, pero lo único que te puedo decir, madre, es que te amo. Gracias por todo lo que has hecho por mí y ojalá que Dios me regale pues muchos años más de vida para poder convivir contigo. Un abrazo desde esta cabina que también es tu cabina. Vámonos con más música y vamos a complacer con una canción de El Príncipe. Estaba yo aquí haciendo memoria de qué año es esta canción, así que vamos a viajar hasta allá por 1977. Esta canción es muy linda, no sé si está dentro de la lista de las mejores canciones del Príncipe, pero debe ser, ¿no? Buenos días, amor. Esta canción viene dentro de su exitoso álbum Reencuentro y es una composición de este célebre músico español Juan Carlos Calderón. Vámonos con más música aquí en Los Grandes de La Grande.

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1: Comenzó a las 9 ya con 21 minutos. Un abrazo, mi querido Max. Gracias por tus palabras. Sí, coincido contigo. Es que hay una frase que lo acuña, ¿no? Regale afecto, no lo compre. Sí podemos darle un detalle a mamá, un perfume, una blusa, unos zapatos, una bolsa, qué sé yo. Pero a veces la privamos de lo más importante porque decimos es que no tengo tiempo. ¿Qué es eso? Pues tu presencia, ¿no? Un abrazo, una visita, puedes llevar lo que tú quieras, decía Max, le puedes llevar un pan a mamá, por supuesto, para compartírselo o regalárselo, ¿no? Devolverle un poquito de lo mucho que nos ha dado. Es un gran tesoro, Max, que podamos ir a visitar a mamá y que todavía nos abra la puerta y nos reciba, ¿no? Más mensajes al 961-6150990. Qué agradable mensaje. Buenas noches. Me gustaría escuchar una canción con la misma piedra de Julio Iglesias. Escuchamos desde Honduras. Aquí estamos en sintonía con la radio, dice en La Grande. Saludos y gracias. A mis hermanos de Honduras les mando un abrazo enorme. Qué lástima que no puedo poner por acá un poquito de... del baile de punta, ¿verdad? Porque a nosotros nos encanta. Les mando un fuerte abrazo. Espero muy pronto conocer allá esta bella tierra de Honduras. La comida me súper encanta. Tengo más mensajes, dice... Mira este igualado aquí, tío Charlie. Tío Charlie, buenas noches. Ponme, miénteme con el gran Víctor Iturbe, el pirulí. Soy el oso de Avi, dice...

Santa Bárbara. Vamos a programar esa canción con muchísimo gusto a mi querido sobrino que ha de estar, espero que ya descansando después de una larga jornada laboral. Vamos a recordar también este gran éxito de Janet. Esto lleva por título ¿Por qué te vas? Las 9 ya con 23 minutos.

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1: Noche con 27 minutos, el saludo cordial para mis amigos del volante. Gracias por estar con nosotros. Oigan, antes de irnos a complacer con más canciones, con más música, quiero recordarles que llegan los meros meros CMS Caminantes por Siempre a Tuxtla Gutiérrez. 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Música antes de la pausa de la media, por supuesto. Y nos vamos a ir con esta canción de Don Julio Iglesias, que nos canta esta noche: Tropecé de nuevo y con la misma piedra. 9:28 minutos.

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5: Luego de la aprobación de la reforma de paridad en el Congreso local el pasado 14 de septiembre, dicha ley ya está en análisis en las áreas técnicas y las consejerías del Instituto de Elecciones y Participación Ciudadana del Estado para revisar lo que les corresponde realizar. Marina Marta López Santiago, consejera presidenta del IEPC, señaló que la obligación de la Junta de Coordinación Política del Congreso es enviar a más tardar el 30 de septiembre la lista de municipios que estarán reservados para mujeres. Destacó que se tiene como plazo 40 días antes del inicio del proceso electoral local para aplicar cualquier reforma de ley, es decir, a mediados de octubre de este año. El objetivo principal de la reforma es garantizar que más mujeres lleguen a los espacios de decisión, ya que históricamente el rezago de participación política en presidencias municipales es contundente. Por ello, es necesario fortalecer los cuadros políticos, empoderando a las mujeres y sus liderazgos para garantizar que accedan a este derecho. Hasta el siguiente comentario.
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De la noche ya con 36 minutos. Gracias por sus mensajes al 961-61-509-90. Tengo más peticiones musicales. Dice, hola querido Charlie, buenas noches. Tendrás dentro de tu lista de canciones una canción de Camilo VI que lleva el título de Paloma Blanca, Paloma Mía. Es una de mis canciones favoritas y me gustaría escucharlo en tu programa. Déjame buscar ahorita si tenemos esa canción. Con muchísimo gusto vamos a complacerte. ¿Qué se hace en una noche de jueves 24 de septiembre del 2026? Tenemos un clima agradable aquí en esta capital de los conejos, Tuxtla Gutiérrez, capital de nuestro bellísimo estado de Chiapas, para quienes nos escuchan fuera del interior de este estado y más allá de nuestras fronteras, por supuesto. Estamos a 24 grados, una temperatura ideal. Bueno, eso dicen los expertos, ¿no? Que a 24 grados ya no hay personas con mal humor, ni bochornos, ni nada de eso. Es una temperatura ideal, agradable para realizar cualquier actividad, tanto física como emocional. Así que qué bueno que estamos reunidos para seguir escuchando música aquí en Los Grandes de la Grande. Me está indicando la producción que sí tenemos ese tema y nosotros simple y sencillamente vamos a complacer. Son las 9:37 minutos en Tuxtla Gutiérrez.

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9: De la noche ya con 43 minutos, ya nos siguen en redes sociales, en Facebook, que nos encuentran como La Grande 90.3, para que le vayan dando like, pulgar arriba y se unan a esta gran pero gran comunidad musical. Ojalá muy pronto tengamos un mensaje tuyo para pues estar en comunicación, y por supuesto recibimos saludos, peticiones musicales, sugerencias, recetas de cocina. De todo un poquito, que ahorita me super sirven las recetas de cocina. No saben ustedes si son recetas muy fáciles, pues ahí les encargo una, ¿no? Últimamente me dio por estar en la cocina y créanme que me estoy divirtiendo mucho. ¿Qué les digo? Mucho, bastante. Así que nos vamos a ir con la siguiente canción de la noche. Esto corre a cargo de Víctor Iturbe, el Pirulí, para mi sobrino, el más jovial, por supuesto, porque le super encanta. Víctor Iturbe, el Pirulí, le mando un abrazote a mi sobrino, que quién sabe dónde nos está escuchando, dijo, allá en Santa Bárbara. No me acuerdo si es un rancho, un ejido, que nos mande por ahí el dato correcto, pero abrazos hasta Santa Bárbara, que la siga pasando de lo mejor con la buena música de los grandes, de la grande.

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4: Ya con 52 minutos antes también de más música aquí en Los Grandes de la Grande, vamos a recordarte algo. 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Vámonos con la siguiente canción de esta noche. Y ahora toca el turno para escuchar este gran éxito de el maestro Roberto Carlos. Cama y mesa. Son las 9:53 minutos.

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1: Llegamos al final de este programa. Muchas gracias por habernos acompañado en nuestra emisión de este jueves 24 de septiembre del 2026. Qué rápido está avanzando el tiempo. Comienza ya octubre. El otoño ya está tocando la puerta. Les comentaba el otro día de lo avanzado que está esta situación. Tiene que unos 8 días que me fui a dar una vuelta al súper, ya saben ustedes, para pues hacer la despensa y me asusté mucho porque pues ya hay pan de muerto en todos lados. Faltan 2 meses, ¿no? Y ya están las vendimias y en otros supermercados ya es Navidad y así va la cosa, ¿no? Así va la cosa. Por eso hay que aprovechar todo el tiempo que sea necesario y disfrutar de estas épocas que son realmente maravillosas, sobre todo por el clima, porque ya estamos un poquito agotados con estas altas temperaturas. Yo soy Charlie Camacho, les mando un fuerte abrazo, buenas vibras, esperando que mañana estén de regreso con nosotros, 9 de la noche, por esta frecuencia 90.3 FM, llega Los Grandes de la Grande. No me resta más que decirles gracias y hasta la próxima. Pásenla bien. Sí.

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3: Hola, hola, bienvenidos una vez más a este espacio de Ya Oíste. Yo soy Génesis Sainez, más que feliz, emocionada de tratar un tema, pues del que se habla muy poco, la sarcopenia. A veces te sientes con menos fuerza, te cuesta más trabajo cargar cosas, subir escaleras, levantarte de una silla. Pues todos esos puntos hoy los vamos a aclarar y para eso tenemos una invitada muy especial. Nos acompaña la doctora Claudia Santillán Arriaga, que es especialista en medicina interna. Doctora, bienvenida, muchas gracias.
8: Muchas gracias, buenos días, gracias por la invitación. Y bueno, vamos a hablar de lo que es la sarcopenia, como lo mencionaban ahorita, conocido desde ya muchos, muchos años, últimamente en boga en México. ¿Por qué? Porque vamos todos para ese diagnóstico o ese síndrome que actualmente se conoce. A la sarcopenia se le menciona como sarcopenia del latín y griego, que es sars, carne, penia, disminución, que es disminución del músculo, o también se le conoce como miopenia, músculo mío, okay. Penia, disminución. Y esto va unado a otros términos que se llaman dinamopenia, que es disminución en la fuerza, y por consiguiente también la cratopenia, que es la disminución en el músculo, disminución en la fuerza, y por consiguiente disminución en la actividad funcional diaria. Anteriormente se conocía que era un síndrome geriátrico, porque todos los cambios que vamos teniendo a partir de los 65 años van generando parte de estos síndromes geriátricos. Pero conforme han avanzado los años y los tiempos, se han hecho varios estudios condicionando que no solamente el paciente geriátrico, sino también el paciente que tiene enfermedades metabólicas, como pueden ser la diabetes, la obesidad, la insuficiencia cardíaca y recientemente más estudios sobre la enfermedad renal crónica.
3: ¿Cómo lo podemos como centrar de que no solamente es algo para la gente mayor, sino que es como un desgaste prematuro, se podría decir?
8: Sí, un desgaste prematuro. Ya fisiológicamente a partir de los 50 años empezamos a tener cambios en las células de todo el cuerpo, pero ahora en México desafortunadamente somos el primer país de obesidad infantil. Al ser el primer país de obesidad infantil vamos generando mayor peso en nuestra estructura muscular y en futuro podemos llegar a desarrollar lo que es la obesidad, lo que es la diabetes mellitus y por consiguiente las enfermedades cardiometabólicas como la insuficiencia cardíaca. Entonces, todas esas enfermedades al tener un desgaste progresivo y crónico van a dar una disminución en la masa muscular corporal. Se comenta que después de los 50 años vamos perdiendo por cada año un 2% de masa muscular.
3: Wow.
8: Y después de los 65 años esto puede incrementarse hasta 13 a 24%. Anual, pero si tenemos otras enfermedades o no hacemos actividades preventivas, podemos llegar a un grado mucho mayor que puede llevarnos inclusive a la muerte.
3: ¿Cómo vamos a diferenciar que a lo mejor estamos en una buena etapa para tomar acción y decir, bueno, voy a hacer ejercicio o esto? O en dado caso, ¿cómo sé que yo tengo, ya estoy empezando con la sarcopenia o esta parte prematura?
8: En un paciente mayor de 65 años, ya podemos pensar en la sarcopenia. ¿Por qué? Porque tenemos alteraciones en todos estos factores sensoriales, marcha, se van modificando. Si estamos mucho tiempo en una sola posición, vamos a hacer contracturas musculares. Entonces, cuando yo me quiero estirar para ese ejercicio, me duele. Y si me duele, ya no lo hago o ya no lo realizo. Y un adulto mayor, que son afortunadamente no es una gran mayoría, porque ya actualmente vemos en los parques, en los gimnasios, en algunos bosques, mucha gente mayor haciendo actividad física. Entonces, ese poco que nosotros le invertamos en el ejercicio, que se considera que son 30 minutos al día o 150 minutos semanales distribuidos en lo que nosotros podamos administrarlo de acuerdo a nuestros tiempos, nos va a ayudar mucho. Pero no solamente se considera que sea la caminata, la yoga, natación, que son ejercicios aeróbicos, sino también ya incrementarle un poquito en peso, ya sea con un poco de mancuernas, con polainas, o inclusive podemos en casa, si no puedo comprarme mi mancuerna o polaina, puedo llenar unos botecitos de agua o un recipiente con arroz, con frijol, con lenteja, con alpiste y cargarlos.
0: Claro.
8: Y en las piernas podemos hacerlo con la tela que tenemos en casa que ya no nos sobra, llenarlo igual, se considera que sea de arena, pero no vamos a tener arena tan fácilmente, llenarlo igual con la semilla más chiquita que tengamos y ponerle un resortito o ponerle un velcro o unos broches para que lo podamos agregar tanto a los brazos como a las piernas. Y unos minutos, de 5 a 10 minutos que lo hagamos en casa en lo que vemos las noticias, la televisión, nuestro programa favorito o inclusive ya hay programas de ejercicio, sobre todo para adulto mayor. Hay que hacerlos y con ese pesito que le pongamos nos va a ayudar a disminuir ese riesgo de la sarcopenia a corta edad. Cualquier paciente que tenga enfermedades crónicas, vamos a mencionar diabetes, obesidad, enfermedad cardíaca, paciente geriátrico, que curse con una recaída como son una enfermedad o que requiere estar en el hospital por algún proceso infeccioso o descompensación, o inclusive que pueden llegar a requerir aditamentos como ventilación mecánica, están postrados en cama. Entonces, su músculo no lo moviliza.
0: Claro.
8: Entonces, muchas veces podemos ver al paciente hospitalizado y el familiar va y nos apoya a darle de comer en la boca, lo tiene apapachando en la cama, y no, al contrario. Llegando hay que moverlo, sentarlo, que él coma para que no pierda esa funcionalidad. Y aquí tenemos que pedir apoyo, si lo hubiera, con una fisioterapia para que nos esté apoyando qué ejercicios puede mantener durante esa hospitalización para que se desgaste menos y pierda menos músculo. Otro es nutrición. Desde que llega el paciente al hospital, hacemos como un plan alimenticio para no perder tanto músculo y garantizar que el paciente esté ingiriendo su alimento. E inmediatamente que se egresa, mandarlo a rehabilitación física, a nutrición, psicología si está en condiciones y psiquiatría.
3: La proteína que venden o que pues consumen, que es como un suplemento, ¿eso ayuda o estamos hablando de mejor natural?
8: De todo natural. Mucha de la gente que va al gym le sugieren suplementos proteínicos, pero muchas veces pueden dañar o el hígado o el riñón. Claro. Y hablamos que la enfermedad del riñón es una de las que más sufren de sarcopenia. Entonces, wow, nuestro músculo ya está establecido. Lo importante es trabajarlo y mantenerlo y movernos. Ya sea que yo tenga una enfermedad renal o cualquier enfermedad, mientras yo me mantenga activo dentro de las posibilidades, yo mantengo mi músculo. Pero si el paciente va a perder peso por la misma enfermedad y yo le doy un aditamento o un suplemento, todo es de preferencia natural, porque eso nos va a ayudar desde la digestión, desde la salivación, de la masticación, la deglución, la absorción de nutrientes, que es mucho mejor a darle un suplemento preparado. ¿Por qué? Porque la absorción va a ser diferente. Sí, y eso se llama un suplemento que, exacto, no equivale a la alimentación. Y muchas veces los familiares o los pacientes dicen, denme una nutrición, porque no me da hambre. Es por eso mejor a darle un suplemento preparado. ¿Por qué? Porque la absorción va a ser diferente. Sí, y eso se llama un suplemento que, exacto, no equivale a la alimentación. Y muchas veces los familiares...

0: Si una persona es sana, no tiene ninguna enfermedad, ninguna comorbilidad, puede tener una alimentación, pero siempre sería ideal llevarlo a cabo con un nutriólogo.
1: Okay.
0: Y conjunto con un dietista, ya que el nutriólogo nos detectó que estamos sanos, entonces el dietista nos puede dar inclusive ciertas recomendaciones de cómo balancear lo que es el plato saludable, donde un porcentaje son verduras, carnes, cereales, proteínas y en sí todo, y sobre todo los líquidos,
1: claro.
0: Sobre todo hidratarnos en forma correcta, porque nuestro cuerpo se basa en toda esta homeostasis o que sea todo parejo para que pueda absorberse todos los nutrientes y sobre todo no saltarnos alimentos.
1: Importante.
0: Eso es algo muy importante, porque si no llevamos el desayuno, comida y la cena, entonces nuestro cuerpo va a tomar energía de donde no tiene y entonces va a empezar a alterar todo el metabolismo. Trata de hacer un sueño reparador.
1: Nuestro cuerpo habla y hay que escucharlo, hay que saber escucharlo y tomar el tiempo para darle, porque nada más tenemos una sola vida, hay que cuidarla. Nos vemos en el siguiente episodio de Ya Viste. Yo soy Génesis Sainz Silva. Hasta luego.

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14: Luego de la aprobación de la reforma de paridad en el Congreso local el pasado 14 de septiembre, dicha ley ya está en análisis en las áreas técnicas y las consejerías del Instituto de Elecciones y Participación Ciudadana del Estado para revisar lo que les corresponde realizar. Marina Marta López Santiago, consejera presidenta del IEPC, señaló que la obligación de la Junta de Coordinación Política del Congreso es enviar a más tardar el 30 de septiembre la lista de municipios que estarán reservados para mujeres. Destacó que se tiene como plazo 40 días antes del inicio del proceso electoral local para aplicar cualquier reforma de ley, es decir, a mediados de octubre de este año. El objetivo principal de la reforma es garantizar que más mujeres lleguen a los espacios de decisión, ya que históricamente el rezago de participación política en presidencias municipales es contundente. Por ello, es necesario fortalecer los cuadros políticos, empoderando a las mujeres y sus liderazgos para garantizar que accedan a este derecho. Hasta el siguiente comentario.
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1: Canción del Charro de Huentitán, don Vicente Fernández, llorar para qué, de qué sirve. Son las 10 ya con 27 minutos.
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10: Un poquito de ritmo esta noche, las 10 ya con 32 minutos. Recuerda nuestro contacto con el mundo: www.radionucleo.com.

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1: Es de la noche ya con 37 minutos en la capital de los conejos. Tengo anuncios importantes. 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
7: Las 10 ya con 44 minutos. 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Vámonos con más música, no sin antes. Te recordamos nuestro teléfono y mensajero en cabina 961-6150-990. Grace Guillén nos canta esta noche. No le lloro a los malosos. Las 10 con 45.

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1: Cordial para los amigos del volante, qué bueno que estén con nosotros en esta nochecita de jueves 24 ya de septiembre del 2026. Oigan, ya se termina este mes y llega octubre, noviembre y diciembre. ¿Ya hicieron esta cuenta? Bueno, pues ahí está la cifra, emocionense porque ya falta muy poquitos días para, yo creo que de las fechas más significativas, ¿no? Comenzando con septiembre. También el Día de Muertos, creo que es un día muy especial para nuestro país, al menos aquí lo hacemos pues toda una fiesta, ¿no? Celebramos prácticamente la llegada de nuestros fieles difuntos y los altares y estos aromas, la comida que es deliciosa. ¿Y qué les digo de diciembre? Creo que es la época más esperada del año por todos y por todas, así que estemos ya preparados para disfrutar de cada uno de estos días. Vámonos con esta canción para seguir complaciendo en esta noche, algo de los señores de Bronco, comandados por don José Guadalupe Esparza. Esto se llama Tres Heridas. Recuerda nuestro mensajero 961-615-0990.

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3: Canción del señor Tito Nieves. Un poquito de salsa para esta noche. Lo que son las cosas. Las 10 ya con 58 minutos. Ajusten los relojes.

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1: Más música en esta noche, las 11 ya con 9. Un tema de los señores de Cuisillos, Ya no me mires así, para para que me despierte otro poquito, dice. Bueno, por ahí están chambeando. Les un saludo a mis amigos vigilantes, ¿no? Qué trabajo. Yo creo que cada trabajo merece respeto. Cada uno hacemos cosas realmente diferentes que aporta su granito de arena para que pues una ciudad se desarrolle completamente, ¿no? Así que a mis amigos vigilantes, un fuerte abrazo. Vivo el ojo, como decía mi abuelito, y si se van a dar un pestañazo, y aunque sea chiquillo, pues chequen que todo esté cerrado, ¿no? Para que no nos vayan a sorprender. Vámonos entonces con esta rolita de los Cuisillos. Ya no me mires así. Son las 11 con 10 minutos en Tuxtla Gutiérrez.

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3: Ok, dice. Damas y caballeros.
4: ¿Cómo suena esto del Grupo Firme y los Tucanes de Tijuana? Sí, señor. ¿A quién le gusta vivir de noche? Que levante la mano. Son las 11 más 17.

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1: El precio del kilogramo de tortilla podría registrar un nuevo incremento a partir de 2027, de acuerdo con industriales de la masa y la tortilla. Ajuste que se estima entre 2 y 4 pesos por kilo, llevaría el precio promedio de 26 a 30 pesos en varias regiones del estado, especialmente en Tuxtla Gutiérrez, Tapachula y la zona Altos.

0: La causa, el aumento en los insumos básicos para la producción. Los molineros señalan que el costo de la tonelada de maíz ha subido más de un 15% en lo que va del año, sumado al encarecimiento del gas LP, la energía eléctrica y el papel para envolver. A esto se agrega el aumento de los fletes, ya que gran parte del maíz que se consume en el estado proviene de otros estados de la República. Muchos negocios pequeños aseguran que ya trabajan con márgenes mínimos y que no pueden absorber más costos sin afectar su operación. Para las familias chiapanecas, este posible aumento representa un golpe directo a la economía doméstica. La tortilla es la base de la alimentación cotidiana y su consumo promedio es de más de un kilo por familia al día. En hogares de bajos ingresos, un incremento de 4 pesos puede significar un gasto extra de casi 100 pesos al mes solo en este producto, lo que obliga a reducir otros gastos esenciales. Hasta el siguiente comentario.
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0: Esta rola aquí está, Yuridia y Alejandro Fernández. Son bendito día, todo puede suceder. Las 11 ya con 26.
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11: Luego de la aprobación de la reforma de paridad en el Congreso local el pasado 14 de septiembre, dicha ley ya está en análisis en las áreas técnicas y las consejerías del Instituto de Elecciones y Participación Ciudadana del Estado para revisar lo que les corresponde realizar. Marina Marta López Santiago, consejera presidenta del IEPC, señaló que la obligación de la Junta de Coordinación Política del Congreso es enviar a más tardar el 30 de septiembre la lista de municipios que estarán reservados para mujeres. Destacó que se tiene como plazo 40 días antes del inicio del proceso electoral local para aplicar cualquier reforma de ley, es decir, a mediados de octubre de este año. El objetivo principal de la reforma es garantizar que más mujeres lleguen a los espacios de decisión, ya que históricamente el rezago de participación política en presidencias municipales es contundente. Por ello, es necesario fortalecer los cuadros políticos, empoderando a las mujeres y sus liderazgos para garantizar que accedan a este derecho. Hasta el siguiente comentario.
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3: Ya nos vamos, sean felices, hagan el amor y no la guerra, que tengan una excelente noche de jueves y viernesito social, por supuesto. Aquí vamos a estar con más éxitos y más música. Yo soy Charlie Camacho, les mando un abrazo de oso y no se olviden de escucharnos a través de la grande 90.3 FM. ¿A poco no?

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3: Son las 12 con 23 minutos.
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3: Son las 12 con 34 minutos.
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1: Son las 12 con 44 minutos.
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4: Son las 12 con 55 minutos.
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1: Es la 1 con un minuto.
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1: Es la 1:24.
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3: Es la una con 34 minutos.
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1: Es la una con 44 minutos.
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3: Es la una con 55 minutos.
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1: Son las 2 con 3 minutos.
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3: Son las 2 con 24 minutos.
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3: Son las 2 con 34 minutos.
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4: Son las 2:56.
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1: Son las 3 con 3 minutos.
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1: Son las 3 con 24 minutos.
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5: Son las 3 con 36 minutos.
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1: Son las 3:43.
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3: Son las 3 con 55 minutos.
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1: Son las 4 con 3 minutos.
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3: Son las 4 con 25 minutos.
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2: Son las 4:36.
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1: Son las 4 con 46 minutos.
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4: Son las 4 con 53 minutos.

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1: Son las 5 con 5 minutos.
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3: El precio del kilogramo de tortilla podría registrar un nuevo incremento a partir de 2027, acuerdo con industriales de la masa y la tortilla. Ajuste que se estima entre 2 y 4 pesos por kilo, llevaría el precio promedio de 26 a 30 pesos en varias regiones del estado, especialmente en Tuxtla Gutiérrez, Tapachula y la zona altos. La causa, el aumento en los insumos básicos para la producción. Los molineros señalan que el costo de la tonelada de maíz ha subido más de un 15% en lo que va del año, sumado al encarecimiento del gas LP, la energía eléctrica y el papel para envolver. A esto se agrega el aumento de los fletes, ya que gran parte del maíz que se consume en el estado proviene de otros estados de la República. Muchos negocios pequeños aseguran que ya trabajan con márgenes mínimos y que no pueden absorber más costos sin afectar su operación. Para las familias chiapanecas, este posible aumento representa un golpe directo a la economía doméstica. La tortilla es la base de la alimentación cotidiana y su consumo promedio es de más de un kilo por familia al día. En hogares de bajos ingresos, un incremento de 4 pesos puede significar un gasto extra de casi 100 pesos al mes solo en este producto, lo que obliga a reducir

0: reducir otros gastos esenciales. Hasta el siguiente comentario.
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2: Son las 5 con 24 minutos.
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3: Son las 5 con 33 minutos.
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1: Son las 5 con 46 minutos.
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3: Son las 5 con 54 minutos.
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5: Luego de la aprobación de la reforma de paridad en el Congreso local el pasado 14 de septiembre, dicha ley ya está en análisis en las áreas técnicas y las consejerías del Instituto de Elecciones y Participación Ciudadana del Estado para revisar lo que les corresponde realizar. Marina Marta López Santiago, consejera presidenta del IEPC, señaló que la obligación de la Junta de Coordinación Política del Congreso es enviar a más tardar el 30 de septiembre la lista de municipios que estarán reservados para mujeres. Destacó que se tiene como plazo 40 días antes del inicio del proceso electoral local para aplicar cualquier reforma de ley, es decir, a mediados de octubre de este año. El objetivo principal de la reforma es garantizar que más mujeres lleguen a los espacios de decisión, ya que históricamente el rezago de participación política en presidencias municipales es contundente. Por ello, es necesario fortalecer los cuadros políticos, empoderando a las mujeres y sus líderes rasgos para garantizar que accedan a este derecho. Hasta el siguiente comentario.
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1: 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Son las 6:01.
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12: Este es un corte informativo de Notinúcleo. El Centro de Derechos Humanos y Asesoría a Pueblos Indígenas denunció el homicidio del defensor comunitario Humberto García Cruz, ocurrido el pasado 21 de septiembre en el paraje denominado Pie de la Peña Morelos, en la región mixteca. Aurelio Santiago Reyes, abogado y presidente de esta organización civil, informó que el ataque armado sucedió alrededor de las 3 de la tarde, cuando la víctima recibió varios impactos de proyectil a un costado de su vehículo mientras iba acompañado por su esposa, quien logró sobrevivir. Y en otros temas, al reconocer que los vínculos de políticos o gobernantes con el crimen organizado tendrán consecuencias en el terreno electoral, el presidente de la mesa directiva en la Cámara de Diputados, Raúl Bolaños Cacho, confió en que las autoridades federales y los propios partidos actúen para evitar que el crimen organizado se infiltre en el proceso 2027. Ello al advertir que la captura del edil de Juchitán, Oaxaca, Miguel Sánchez Altamirano, alias El Ketu, cercano al gobernador Salomón Jara, tendrá un costo político principalmente para quienes lo llevaron a su elección. En más información, la abogada y activista Griselda Beas Ornelas fue atada y lesionada en una pierna durante un presunto robo en su domicilio ubicado en el fraccionamiento Lomas de Calamaco, al poniente de Ciudad Victoria, Tamaulipas. El pasado jueves, la activista logró liberarse de sus ataduras y llamó a los cuerpos de emergencia a las 9 horas. De acuerdo con este reporte preliminar, presentaba una lesión en una pierna con un un arma punzocortante presuntamente causada por su agresor. Hasta acá la información, muchas gracias por su atención y preferencia. Hasta la próxima.
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Hola mis hermanos, hello mis hermanotes, good morning. ¿Cómo se encuentran en este día de ya viernes? Ya por fin es viernes. Ya andamos a viernes, suco mis hermanos, así que a través de esta frecuencia modulada te andaremos saludando con toda la buena vibración del mundo mundial. Tu servidor Ticho y Mingo contigo, saludándote hasta las 10 de la mañana en este viernesillo ya de fin de semana. Así que no me la vayan a cambiar, no vayan a quedarse nada más ahí sentados, no vayan a quedarse nada más escuchando, sino que también comuníquense con nosotros a través del 961-615-0990, porque te estaremos saludando en esta mañana fresquecilla ya de viernes, En este día tan chido, buena onda. Vámonos con buena música, vamos a iniciar un poquito algo diferente. Algo que tenemos contigo siempre. Y es que ya es fin de semana. Iván de Machos lo sabe. Y ustedes también. Y toda la banda de Locochona. Así que vámonos. Viernes. Ya es fin de semana, hermanos. Y así nos dice Banda Machos a través del 90.3 FM. 6 de la mañana con 8 minutos. 6 de la mañana con 8 minutos. No me le cambie. El

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1: 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Son las 6 con 11 minutos.
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1: El precio del kilogramo de tortilla podría registrar un nuevo incremento a partir de 2027, de acuerdo con industriales de la masa y la tortilla. Ajuste que se estima entre 2 y 4 pesos por kilo, llevaría el precio promedio de 26 a 30 pesos en varias regiones del estado, especialmente en Tuxtla Gutiérrez, Tapachula y la zona altos. La causa, el aumento en los insumos básicos para la producción. Los molineros señalan que el costo de la tonelada de maíz ha subido más de 15% en lo que va del año, sumado al encarecimiento del gas LP, la energía eléctrica y el papel para envolver. A esto se agrega el aumento de los fletes, ya que gran parte del maíz que se consume en el estado proviene de otros estados de la República. Muchos negocios pequeños aseguran que ya trabajan con márgenes mínimos y que no pueden absorber más costos sin afectar su operación. Para las familias chiapanecas, este posible aumento representa un golpe directo a la economía doméstica. La tortilla es la base de la alimentación cotidiana y su consumo promedio es de más de un kilo por familia al día. En hogares de bajos ingresos, un incremento de 4 pesos puede significar un gasto extra de casi 100 pesos al mes solo en este producto, lo que obliga a reducir otros gastos esenciales. Hasta el siguiente comentario.
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4: Buenos días, DJ Minga. Aquí el colochón de la unidad 01 vía Terán reportándose a la 90.3, la grande, ¿a poco no?
5: Sobres colochón, ahí saluditos a toda la bandona de Suchiapa y los que vienen acá hacia Tuxtla Gutiérrez, por ahí anda mi queridísima Maggie, ¿verdad? También están tirando barrio por acá. El mi queridísimo carnalaxo, el buen Julio Miranda. ¿Dónde andas ahora, hermano? Ahí andaba echándose su cafezón ahí por la avenida central, dice, por la zona militar. Saludos a toda la bandona que anda sintonizándonos por ese Laredo a través del 90.3 FM, la grande, poco no. Vámonos con Juan Sebastián. En verdad que duele. 6 de la mañana con 18 minutos que no se te haga tarde.

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3: Es hora de levantarse. Son las 6 con 21 minutos.
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5: Vámonos con estas tres señoras. Almalia, Lola. ¿Y quién más anda por acá? A través de la grande 90.3 FM. Oigan, por acá, saluditos para toda la banda locochona que anda sintonizándonos. A mi queridísimo, el buen RR7. Saluditos, hermanoide, el buen Maxito ya está conectado. La banda locochona de los carnalinígenos también ya andan en línea, en sintonía. ¿Quiénes más andan? Porque después viene el pase de lista. Ahí viene el pase de lista, ¿eh? Así que vámonos con esta obertura mexicana a través de la grande 90.3 FM. En el 90.3 FM te andamos saludando. Viene Amalia Mendoza, Lola Beltrán y Lucha Villa. ¡Súbele, hermano! Y Juan Gabriel.

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1: 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Son las 6 con 31 minutos.
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18: Vámonos con Liberación y esto que dice: ¿Quién me ha robado tu corazón? A través de La Grande 90.3 FM, ¿quién más anda conectado por acá? Recuerda bien el pase de lista y el estado mal locochón. A ver qué hongo. ¡Saludos, Ana!

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1: 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Son las 6:37.

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0: Hello, mis brothers. Hello, mis brothers. ¿Cómo estamos? ¿Cómo estamos en esta mañana? Oigan, por acá toda la bandona, la cochona que anda sintonizándonos. Gracias. Gracias por arrendar con nosotros. Gracias. Aquí andamos saludando toda la banda porque, ¿qué creen? Ya saben qué pasa con esto. ¡Alarma! ¿Sí o no? Bueno. Oigan, por acá tenemos un saludo mega largo, mega largamente largo, pero creo que está englobado casi todos los saludos, ¿Cómo dice?
1: Ay, móviles. Lo que vengan entrando de poniente, oriente.
0: Ay, no, ese no es. ¿Qué te pasa, carnal indígena? ¿Qué te pasa, vato locochón? Bueno, por acá, mientras llega el mensaje adecuado, mientras el carnal indígena no me cambia los saludos y el mensaje. Vámonos con esto que dice nada más y nada menos que el mensaje para toda la bandona del Club de los Carnalinígenos que empieza así.
2: Muy buenos días, bandita locochona. ¿Cómo estamos? Ya, muy excelente día, excelente turno para todos los colegas que van a echar marrulla ya, a lo que no le van a dejar comer a los colegas de atrás también. Como su familia y como la mía, se encuentren bien y igual la mía. Ahí un saludito para toda la banda, ¿no? Excelente turno, excelente día. Y además que 99.9. Y también saluditos para el compa Mingo, a veces paran a hablar, porque ahí parece que somos más que reportados, que más que Mingo. Vale, compañeros, ahí un saludito para el compa Felipe, que allá anda el compa, pero excelente turno. El compa Barrabás, alias el Pedro, y el compañero Julio de la 44011, y la 4401, alias Lazari. Ahí, no pasa, ellos no escuchan la frecuencia, pero ahí vamos a pasar el saludos. En una línea baja. Hay un saludito para toda la banda, la 8605 también. Y el compa Arnold, que allá en el Didi. Y ya te aprieta para mi compañero, pero un saludito, ¿no? Un saludo para toda la bandera ahí, cualquier ruta que ande. Vale, ahí, vamos a frecuencia ya, vámonos, tendido patera.
0: Ahí estuvo el maquiavelicón con su saludo extremo. Bueno, con el saludo grandote para toda la bandona locochona que nos están escuchando a través del Club de los Carnalinígenos. Por acá también anda sintonizándonos mi queridísimo Colocho. También anda el buen Babo. Ahí recuperándose el buen Babo. Anda el buen tío Sonrinsky. Te saludaron, tío Sonrinsky, y te saludaron, ¿verdad? El buen queridísimo Julio Miranda, que también anda tirando barro. El buen Maxito ya anda conectado. El buen Botonaxo y el buen George del Pavimento, que ya anda también en línea sintonizándonos a través de la 101. Ahí por acá el buen Arnold, que apenas se reportó ayer. Ahí que le pasen información sobre los Didis, dice. Y también por acá toda la banda que anda sintonizándonos acá. Anda el buen Felipe. También anda, ¿quién más anda? Bueno, hay que se reporten ahorita quienes están conectados en el Club de los Carnalinígenos, mientras seguimos con el otro Club de los Carnalinígenos. Las Carnalinígenas. Por acá la presidenta que andaba de quinceañera ayer, llegando a barrio. No más esos. Dice Dolito, dice, para el universitario, el marido que ya se fue a darle con Tocho Morocho. Dice, buenos días y escuchando mi locutor favorito. Muchas gracias, mi queridísima Mecha hermosa. También por acá saludando toda la bandona. Dice, presente como todos los días. ¿Qué onda, mi Manuelito? ¿Dónde estabas, Manuelito? Ahí viene la mezcla, maestro, ¿eh? Ahí por acá, saluditos para mi queridísima Jessie. Hola, Jessie hermosa. Dice, una canción sobre Zita Checo, ¿vale? Ahí por acá dice, mi queridísimo, por acá está sintonizándonos nuestra queridísima hermosa Isabela. Hola, Isabelita, ¿cómo estás, Isabelita? Dice, la mezcla, maestro. Dice, escuchándote los saludos y con la mezcla, maestro. Por acá también dice, saludos, ándale, por acá tenemos otro saludo. Pero antes, por acá toda la banda que anda sintonizándonos, que se comunique a través del 961-61-50990. Por acá anda mi queridísimo El Bueno Bando. Anda, también anda, escuchándonos allá. Ana, escuchándonos a través del internet. También anda mi queridísimo El Buen César Obando, que le mandamos saludos, dice, presente, una rolita. Dice, ya andamos laborando las 400 en el Didi Gobernator. Y saluditos para, dice, bueno, ya andado por la novena este hermano. Dice, saluditos a la profesora Judith, que ya se fue a Coita. Ahí le mandamos saluditos a Coita. Hablando de Coita, por allá anda mi queridísimo. ¿Quién andaba en Coita? ¿Dónde andas, Ninonsky? ¿Dónde andas, Ninonsky? También por acá anda mi queridísimo Mario. Anda sintonizándonos mi doctora favorita, Mayanin. ¿Ya se despertó, Mayanin? Yo creo que sí, ¿verdad? Anda por acá mi queridísima Margarita, que ya se fue a correr. Mi queridísimo, ódiame más. ¿Dónde andes? Ódiame más. Creo que anda modo relax hoy, ¿verdad? También por acá anda el que siempre sintoniza desde la mañana. Anda escuchándonos casi como dice el comercial, hasta en el baño, hermano. El buen queridísimo Jesús Omar Fierros. El buen Pascasio. ¿Qué rollo, mi Arqui? ¿Qué rollo, mi Arqui? ¿Cuándo se va a hacer la mezcla maestro en vivo? ¿Qué dices por acá? ¿Qué están diciendo por acá? A ver, por acá están saludando a quién.
3: ¿Qué pasó, Vaporú? Vaporú.
0: Anda, está el Vaporú también. Ah, no te digo, mi queridísimo Vaporú. También por acá andamos al saludando al buen Palagua, el buen Sergio. Anda sintonizándonos, Bárcenas. Hola, mi Bárcenas hermosa. ¿Contabas, Bárcenas? Por acá saludando toda la bandona, el buen Sonrinskis, que ya se conectó. El buen y queridísimo Artemio ya anda conectado. ¡Yuri! ¡Hola, Lourdes! ¡Hola, Manuel! Ya se conectaron. También por acá anda Sandy. También por acá anda mi queridísima Margarita. Allá toda la banda del mercado San Juan y el mercado Juan Sabines, el mercado de los ancianos. Saludos para ustedes, mis hermanos. Saluditos para mi queridísima Manolita. ¡Hola, mi chusita hermosa! ¿Cómo estamos, chusita? También saluditos por acá. El buen David, mi queridísimo David, allá sintonizándonos por el centro, mi hermano, saludos a tu carnalaxo, el que siempre nos manda ahí algunas que otras efemérides, y bueno, para todos ustedes, ya lo saben, a las 7 de la mañana, las mañanitas fiesteras, Por aquí también saludamos a mi queridísima, hermosísima Teresita. Hola Teresita, ¿cómo estás? Ella anda corriendo para allá y para acá, haciendo desayuno, comiendo, no, anda ahorita como el Tasmania, hermosa. Y bueno, aquí saluditos también para mi queridísimo Neto, el buen Neto. ¿Qué onda, mi Neto? ¿Cómo estamos, don Neto? Por acá también saludamos a nuestro hermanote, el buen... ¿Quién andaba por acá? ¡Ah! Está sintonizando también desde donde dice que está haciendo frío. ¿Dónde está haciendo frío, hermana? Mándanos para acá, de mi Bárcenas, el frío. También por acá sintonizándonos, dice bendiciones y bonito día. Iguana Rana, también para ti. Saluditos para Paula. Hola, mi Paula hermosa. ¿Cómo estás? Saluditos a mi queridísimo Joel Gordillo. El buen Joel. También por acá saludamos a toda la bandona y especial. Porque, ya ves que te saludé, mi queridísima. No te digo, Lourdes. También por acá sintonizándonos. ¿Quién más anda? ¿Quién más me había dicho? Por acá también escuchándonos en las cuatro morenonas. Y te estoy hablando, mi queridísimo Miguel. Don Miguel, ¿cómo estamos, mi Miguel? Escuchándonos ahí, tirando barrio, como siempre, en la 4358. Ahí está. Saludándonos, mi queridísimo Don Miguel. También escuchándonos allá hasta Vida Mejor, por allá por la manita. Por ahí están sintonizándonos. Y bueno, vámonos un corte.

0: Vámonos un corte, regresamos con más buena música a través del 90.3 FM. La grande, ¿a poco no? Vámonos, 6:52.
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2: Es hora de levantarse. Son las 6:52.
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saluditos por acá también para mi queridísima Zaira María, que está sintonizándonos completamente vivo, como siempre, todas las mañanas, ¿verdad? Sube la hermana. Allá sintonizándonos también toda la bandona de la 13, de la UMFDC 13. Unidad Medicina Familiar 13, pues, del IMSS. Saluditos también para mi queridísimo doctor Eden. ¿Qué onda, mi doctor Eden? ¿Cómo andamos? Y toda la bandona de los carnalinígenos que andan sintonizando la mezcla, maestro, mis hermanos, Mi queridísima Cira, mi buena Den. Ahí está la mezcla maestra un ratito más. También por acá, saluditos a los que andan escuchándonos en sus respectivos colectivos. No me le vayan a bajar, mejor súbenle en buena música en el 90.3 FM. 6 de la mañana con 55 minutos. Ahí viene Tito Nieves. Amores como tú.

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3: ¿Qué tal? Muy buenos días. Vamos con el avance informativo de este viernes 25 de septiembre de 2026. 24 grados en la capital Tuxtla Gutiérrez. Entre dolor y exigencia de justicia despiden a José Manuel, menor fallecido por ataque armado el viernes 18 de septiembre en la capital. Luego de dos días de intensa búsqueda, localizan sin vida a Brian Verdi en el Cañón del Sumidero, luego de ser arrastrado por las lluvias en Tuxtla Gutiérrez. Registra Chiapas un déficit de más de 400.000 viviendas, situación que se agrava ante el acelerado crecimiento urbano. Inaugura el gobernador Eduardo Ramírez el cuarto encuentro regional de institutos y tribunales electorales en Chiapas. En asuntos nacionales, el huracán Polo retoma fuerza y vuelve a la categoría 5 por tercera ocasión. Detecta la Secretaría Anticorrupción la venta ilegal en Telegram de más de 12.9 millones de registros con datos personales. En temas del mundo, protestan cientos de ciudadanos en Caracas para exigir fecha definitiva para las elecciones y salarios dignos ante la crisis. Abandonan decenas de delegados de todo el mundo la sala de la Asamblea General de la ONU durante el inicio del discurso del primer ministro israelí. Y en los deportes, la delegación de Chiapas en la Paralimpiada Nacional está ya en Jalisco, lista para competir a partir de hoy al 28 de septiembre. De esto y más en punto de las 7:30 de la mañana, la primera emisión de Notinúcleo en cadena estatal. En la producción Domingo de Asís, se despide de ustedes Alexander Pérez.
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Porque nos llega el mensaje así chido, buena onda. Dice, buenos días, mi bro, un gusto saludarte, mi Digimingo. Dice, hoy para mí es un día especial, ya que se encuentra cumpliendo un año más de vida mi princesita Valentina. Valentina, le doy gracias a Dios por darme la dicha de ser papá. Le deseo lo mejor del mundo y que Dios me la bendiga siempre por donde quiera que ande ella. ¿Sabe cuánto la amo? Y que a pesar de la distancia, siempre estará en mi mente y corazón. Así que mi queridísima Valentina, ahí te anda saludando tu papá. Ahí te anda saludando tu príncipe azul. Ahí te anda saludando el patrón de patrones. Ahí te anda saludando el jefe de jefes. O sea, hace tu papá, el buen Francisco. Y es el buen Borbonio. Así que mi queridísima Valentina, te mandamos un abrazo, muchas felicitaciones. Lo mejor de lo mejor, tu superhéroe te está felicitando y deseando pues que la pases súper chido. Aún a la distancia, ya sabes que ahí está, siempre presente. Y ya no hay distancia, hermanos, hermanas. ¿Por qué? Porque a través de los medios de difusión, comunicación y obviamente telefónicos, aquí se están comunicando, ¿eh? Así que mi queridísima Valentina, un abrazo, muchas felicidades donde andes. Ya sabes que acá el queridísimo Francisco Borbón te anda felicitando y por supuesto un abrazo y a distancia, ya sabes que cuando te quiere y te ama, siempre estará contigo y en su mente y en su corazón, ¿eh? Muchas felicidades, mi queridísima Valentina.

Por acá nos llega otro mensaje que dice: quiero felicitar a mi esposo, que el día de hoy está cumpliendo años. Dice, y él nos escucha en Chiapa de Corzo. Muchas felicidades, Ulises, que Dios te dé mucha salud. Ahí está mi queridísimo Uli, el buen Ulises, cumpliendo un año más de vida. Y acá te anda felicitando a tu esposa, hermano, ¿eh? Así que disfruta este día, pásatelas chido, súper genial, en compañía de todos tus seres queridos. Y por supuesto, lo mejor de lo mejor, para que andes al millón de millones, un año más de vida, hermano. O sea, cumpleaños y luego fin de semana, es viernes. No, la fiesta va a estar a lo que da, ¿verdad? Así que muchas felicidades, donde andes, hermanote, hasta Chiapa de Corzo, acá tu esposa te anda felicitando, ¿eh? Muchas felicidades, mi queridísimo, el buen Ulises.

0: Así que ya lo saben, para todos aquellos que estén cumpliendo años, te estén celebrando algo chido, buena onda, importante el día de hoy. Pues bueno, andamos ya literalmente. ¿Cuándo creen que estamos? Ya estamos a viernes, hermanos, viernes. Y no es cualquier viernes, es el número 25. Andamos en el número 268. Nos faltan solamente 97 días para que finalice el 2026. Así que bueno, te andamos felicitando y por supuesto lo mejor de lo mejor. Y por acá tenemos otra felicitación super chida, super chidísima, super buena onda. ¿Por qué, mi hermano? ¿Por qué, mi queridísimo Maxito? ¿Por qué te digo que andamos chidos?
1: Amigo Río Domingo, buenos días. Oye, un favor, el día de ayer fue su cumple de su mamita, de tu compañero Charlie de los Grandes, de la Grande. Ponle su mañanita, brother, porfa. Mamita de Charlie Brown. Saludos para Rod y Charlie. Y que la pase muy, muy bien. Muchas bendiciones para toda su familia. De su amigo Maxito. Pero usted quiere decir la Maya.
0: Ahí está mi buen querísimo Charlie, mi buen Carlos Camacho. Muchas felicidades atrasadas a tu mamá, hermano. Pero bueno, no sabíamos, pues. Y el buen Maxito también, como que se lo olvidó, no te digo, Maxito. Pero bueno, parte del Maxito, tu servidor y toda la banda de los carnalinígenos, tenemos saludando y por supuesto felicitando a tu mamá, que el día de ayer anduvo de pachanga, de festejo. Y bueno, esperemos que le haya pasado súper genial. Y le mandamos todas las buenas vibraciones del mundo mundial y muchísimas felicidades. Son un poco atrasadas, pero ahí está la felicitación, mi queridísimo Carlos. El buen Charlie, el buen Carlos Camacho, que por cierto lo pueden escuchar todos los días con los Grandes de la Grande, ¿verdad, mi Maxito? Un abrazo y muchas felicidades.

0: Y bueno, ya andamos en viernes. Viernes 25 de septiembre. Ahí estamos también celebrando el Día Mundial del Farmacéutico. Para todos aquellos que nos atienden amablemente en todas las farmacias, le mandamos un abrazo y muchas felicidades, ¿eh?
1: Te deseamos felicidades.
0: También estamos celebrando a Santa Aurelia y San Cleofás. Y por cierto, allá en el barrio de San Francisco, me parece que hoy inician las fiestas, ¿verdad? Hoy inician las pachangas allá en el barrio de San Pancho.

0: que contaba.
1: Y bueno, en 1890, como un 25 de septiembre como hoy, está celebrando allá el Parque Nacional de Yosemite, allá en California, en Estados Unidos, considerado el primer parque nacional moderno. 25 de septiembre de 1890,
0: ¿eh? La luna ya se metió.
1: Muchas felicidades, así que vámonos un corte. Regresamos porque ya son las 7 de la mañana con 15 minutos.
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7: Se te está haciendo tarde. Son las 7 con 17 minutos.

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3: Hola, ¿qué tal? Muy buenos días, amigo Mingo, tu gran amigo Sexy Silver, aquí en Venustiano Carranza, Chiapas. Te estamos sintonizando en la mañanita ya, ya estamos al 100, al 100, al 100, escuchando, compadrito chulo, precioso. Ahí sí, me quieres ponerme una mi rolita, la de la persica, aquí te dan escuchando al 100. Sale, amiguito, sale, Mingo. Gusto saludarte. Saludos a toda la banda que te andan escuchando, los colectiveros, de parte de Sexy Silver.
4: Oye, me lo voy con esto. Me lo voy con el buen Lorenzo de Monteclaro. La Pérsica. A través de la grande 90.3 FM. Ahí regresamos a Ratón Vaquero, ¿eh? Regresamos 8.45, más o menos, 8.40. A través del 90.3 FM. Súbele mi buen Chava Flowers. Súbele mi buen Chava Trejo. Súbele todos los hermanotes que andan conectados como siempre, todos los días por acá. ¿Quiénes más andan en esta mañana sintonizándonos, como dices?
5: Saludos a la banda DJ Mingo. Saludos.
4: Ahí por acá anda mi queridísimo Panda. Acá anda mi Panda. Saluditos, Pandita. Toda la bandona. Esa ya está lloviendo por el fraccionamiento Buenampac.
5: Saludos a la banda DJ Mingo. Saludos.

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8: Así, entre dolor y exigencia de justicia, despiden a José Manuel, menor fallecido por ataque armado el viernes 18 de septiembre en la capital. Luego de dos días de intensa búsqueda, localizan sin vida a Brian Verdi en el Cañón del Sumidero, luego de ser arrastrado por las lluvias en Tuxtla Gutiérrez. Registra Chiapas un déficit de más de 400.000 viviendas, situación que se agrava ante el acelerado crecimiento urbano. Inaugura el gobernador Eduardo Ramírez el cuarto encuentro regional de institutos y tribunales electorales en Chiapas. En asuntos nacionales, el huracán Polo retoma fuerza y vuelve a la categoría 5 por tercera ocasión. Detecta la Secretaría Anticorrupción la venta ilegal de en Telegram de más de 12.9 millones de registros con datos personales. En temas del mundo, protestan cientos de ciudadanos en Caracas para exigir fecha definitiva para las elecciones y salarios dignos ante la crisis. Abandonan decenas de delegados de todo el mundo la sala de la Asamblea General de la ONU durante el inicio del discurso del primer ministro israelí. Y en los deportes, la delegación de Chiapas en la Paralimpiada Nacional está ya en Jalisco, lista para competir a partir de hoy hasta el 28 de septiembre.
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8: ¿Qué tal? Muy buenos días, me da mucho gusto saludarlos en esta primera emisión de Notinúcleo correspondiente a este cierre de semana. Llegó el viernes 25 de septiembre de 2026, 268 días transcurridos de este año, 97 por transcurrir. Domingo de Asís en los controles técnicos, Daniel Torres a cargo de las plataformas digitales en la dirección de noticias, licenciado José Ovilla. Soy Alexander Pérez y si me permite le estaré acompañando a partir de estos momentos y hasta las 8:30 de la mañana con lo mejor de la información local, estatal, nacional e internacional. Como saben, estamos transmitiendo para todo el mundo a través de nuestras plataformas digitales. Ahí nos encuentra en vivo en Facebook, ex Instagram y YouTube como Notinúcleo, nuestras páginas www.notinucleo.com y www.radionucleo.com. Vamos de lleno con toda la información. Entre el dolor y el clamor de justicia, más de 400 personas despidieron la tarde de este jueves en la colonia Las Granjas a José Manuel, el menor fallecido por un ataque armado el pasado viernes 18 de septiembre aquí en la capital. Vamos con Víctor Pérez.
9: Una cancha de fútbol que hasta hace unos días reunía a niños para jugar, este jueves se convirtió en el punto de partida de una marcha para recordar a José Manuel, el pequeño que perdió la vida después de resultar herido durante el ataque armado, registrado en la colonia Las Granjas, Tuxtla Gutiérrez. Más de 400 personas, entre familiares, amigos, vecinos y compañeros del fútbol, participaron en el recorrido desde la cancha hasta la vivienda del menor, donde realizaron un memorial en su honor.
10: Yo no conocía a la familia de Manuel, pero pues soy como colona también de que soy parte de este barrio, venir a solidarizarme con la familia y decir que no están solos. Pero lo más triste es que aquí haya perdido la vida un niño que lo único que hacía es salir a hacer deporte en un parque recreativo.
9: José Manuel tenía 10 años. El pasado 18 de septiembre se encontraba en la cancha cuando ocurrió el ataque armado que dejó 3 personas muertas y otras lesionadas. El menor recibió un disparo en la cabeza y permaneció hospitalizado en estado grave antes de que se confirmara su fallecimiento. La Fiscalía de Chiapas informó que 15 personas fueron detenidas en las investigaciones realizadas con la agresión, pero en Las Granjas las consecuencias también permanecen entre quienes viven ahí.
10: Desde que pasó esta agresión, la colonia quedó con miedo, se sienten inseguros porque da miedo salir a las calles. Escucha uno el ruido de una moto y ya entra uno en pánico.
9: Vecinos aseguran que después del ataque, algunas familias tienen temor de regresar al espacio deportivo. Incluso antes de estos hechos, habitantes de Las Granjas habían solicitado mediante un escrito mayor presencia policial en la zona. De acuerdo con la información publicada para quienes participaron en el memorial, el llamado ahora es que los espacios destinados al deporte pueden seguir siendo utilizados por niñas, niños y jóvenes sin miedo.
10: Lo único que tenemos que hacer es unirnos como colonos y pedir que se nos mande la mayor seguridad para estar protegidos y salir con una confianza a las calles, porque no recordemos que también tenemos hijos, van a la escuela y queremos las patrullas, queremos la seguridad de verdad para que los niños vayan y lleguen seguros a su casa, seguros a la escuela.
9: El recorrido terminó en la casa de José Manuel. Ahí familiares, amigos y vecinos compartieron recuerdos y realizaron un memorial en su nombre. Más de 400 personas acompañaron a una familia, pero también dejaron una petición colectiva: que una cancha vuelva a ser únicamente un lugar para jugar y no el escenario de otra tragedia. Para Notinúcleo, Víctor Pérez.
8: Gracias, Víctor. Ya a las 7 de la mañana con 37 minutos, una de las modalidades de extorsión más comunes es el secuestro virtual. Expertos señalan cómo prevenirlo. Vamos con Alejandra Orozco.
11: Una de las modalidades de extorsión más comunes es el secuestro virtual, donde por lo regular, a través de una llamada, suelen orquestar toda una operación para hacer creer a la víctima que un familiar está privado de su libertad o en riesgo, señaló Carlos Méndez, consultor en prevención de lavado de dinero.
12: Para poder hacer esto, también el delincuente se vale de muchas situaciones, por ejemplo, de que te va a citar en algún lugar con la intención de, a lo mejor, mantener fuera de línea tu teléfono celular, quizás a través de un cambio de chip, una entrada al cine, cuestiones como esas, y con la intención de que cuando la familia de la víctima pueda estar siendo contactada, pues la llamada será reenviada al buzón y ahí da la apariencia de que esto es real.
11: Aunque la mayor parte de las veces se hace por teléfono, también se está dando con juegos en línea, usando como arma principal el pánico, el aislamiento de la víctima, la extorsión a la familia y la exigencia de dinero.
12: ¿Qué es lo que se pudiera hacer para no caer en este tipo de fraudes? Es primero mantener la calma, únicamente escuchar, no dar datos ni confirmar la información que nos están dando, porque también nosotros estaríamos dando o confirmando esa información que el delincuente en muchas ocasiones no la tiene, y si nosotros se la compartimos, pues ahora la va a tener, ¿no? Y lo va a usar en nuestra contra. La siguiente, pues, es colgar inmediatamente, porque no pasa de ahí, y pues luego tratar de contactar también al familiar para asegurarse de todo esto, de que esté bien, de que se encuentre salvo y que por otros medios.
11: Por ejemplo, los servicios de mensajería de algunas redes sociales pueden ayudar en caso de que no entre la llamada, así como denunciar de inmediato ante la policía cibernética, quienes vigilan estos casos. Para Notinúcleo, Alejandra Orozco Ardínez.
8: Gracias, Ale. Con esto vamos a nuestra primera pausa ya a las 7 de la mañana con 40 minutos en la capital.
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8: Ya estamos de regreso ya a las 7 de la mañana con 44 minutos, 24 grados al poniente de la capital, Tuxtla Gutiérrez. Antes de ir con más información, les recuerdo que estamos en vivo en redes sociales. Ahí nos encuentra en Facebook y YouTube como Notinúcleo y también a través de cada una de las emisoras de la Corporación Radio Núcleo. Más temas, más noticias que tenemos en esta primera emisión. Luego de 2 días de intensa búsqueda, como bien le informaba hace unos días, pues este joven que fue arrastrado por las corrientes aquí en Tuxtla Gutiérrez fue localizado en las aguas del Cañón del Sumidero. Su nombre es Brian Verdi y pues ya encontraron a este joven que fue arrastrado por la corriente de agua aquí en Tuxtla Gutiérrez. Vamos con Víctor Pérez.
9: Después de varios días de búsqueda, fue localizado sin vida el cuerpo de Brian, el joven que desapareció luego de ser arrastrado por la corriente durante las fuertes lluvias registradas en Tuxtla Gutiérrez. El hallazgo ocurrió alrededor de las 2:30 del día en la zona del Cañón del Sumidero, hasta donde llegó el operativo desplegado por cuerpos de emergencia.
20: Nos dimos a la tarea con Protección Civil Municipal, Protección Civil del Estado y el Cuerpo Bombero de Tuxtla Gutiérrez para la búsqueda del joven Brian, el cual pues tuvimos una embarcación, lo que es del río del Cañón del Sumidero, y efectivamente pues hacer todo el recorrido, la búsqueda, fue localizado el cuerpo aproximadamente como las 12:30 del día.
9: Tras el hallazgo, los cuerpos de emergencia notificaron a los familiares y uno de ellos acudió hasta el embarcadero para realizar el reconocimiento. Fue entonces cuando se confirmó oficialmente que el cuerpo correspondía a Brian, poniendo fin a varios días de incertidumbre para sus seres queridos.
20: Se le dio aviso a los familiares, ¿no?, para que uno de ellos pueda reconocer el cuerpo. Sí, efectivamente fue un familiar de ellos que también tuvimos que ir a recogerlo aquí en el embarcadero para que llegara también junto con periciales, ¿no?, para hacer el levantamiento del cuerpo.
9: De acuerdo con el relato del coordinador operativo de bomberos, las intensas lluvias provocaron una fuerte corriente que arrastró al joven y posteriormente lo llevó hacia el cauce del río Sabinal hasta desembocar en la zona del Cañón del Sumidero. Ante esta tragedia, los cuerpos de emergencia reiteraron el llamado a la población a no intentar cruzar calles inundadas, encharcamientos o zonas donde la corriente representa un riesgo, ya sea caminando, en motocicleta o a bordo de un vehículo.
20: Nosotros como cuerpo de bomberos pues seguir haciendo la información a toda la ciudadanía que evite cruzar calles inundadas, encharcadas, que conozcan también los puntos rojos, ¿no?, de la capital de Tuxtla Gutiérrez, que no te arriesguen a patar, mucho menos caminando, mucho menos en motocicleta y mucho menos en vehículo.
9: La historia de Brian termina con una noticia que su familia esperaba nunca recibir. Mientras sus seres queridos enfrentan esta pérdida, las autoridades recuerdan que las lluvias continuarán y que conocer los puntos de riesgo, atender los pronósticos y evitar las corrientes de agua puede marcar la diferencia entre ponerse a salvo o quedar atrapado en una emergencia. Para Notinúcleo, Víctor Pérez.
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8: 7:47 vamos a recorrer nuestra entidad y vamos a la región meseta Comiteca Tojolabal. Y es que en las últimas horas un tanque de gas explotó y casi cobra la vida de una mujer, esto en el barrio San Agustín de Comitán. ¿Cómo estás, Juan Méndez? Muy buenos días.
21: Alexander Pérez, un gusto saludarte a ti y a toda la audiencia en esta mañana de viernes, nublado en Comitán, déjame decirte, y bueno, vamos con la información. El día de ayer por la noche, los servicios de emergencia se activaron para que acudieran a la sexta calle Sur Oriente, entre el tercer y cuarta avenida Oriente Sur, en el barrio de San Agustín, como bien lo adelantabas, y es que vecinos escucharon un estruendo, salieron de sus respectivos domicilios y se percataron de que una vivienda estaba envuelta en llamas, donde una mujer estaba pidiendo auxilio. Y en ese momento, bien dicen que los héroes en muchas ocasiones no utilizan capas. En ese preciso momento, un joven que se dedica a repartir alimentos, productos en su motocicleta, un motorrepartidor, vaya, iba circulando en ese momento en dicha arteria vial, y en vez de quedarse mirando como muchos así lo hicieron, él arriesgó su integridad, entró al domicilio y sacó como pudo a la persona, a la mujer de la tercera edad, mientras otros pedían el arribo de los servicios de emergencia. El motorrepartidor dijo cómo fue que decidió ingresar a dicho inmueble. Llegaron los paramédicos de Protección Civil, quienes inmediatamente llevaron a la ancianita al hospital, donde se reporta delicada por las quemaduras que recibió en su cuerpo, mientras los bomberos pertenecientes a Protección Civil sofocaban las llamas. retiraron el cilindro de gas y obviamente controlaron el asunto para que las llamas no pasaran a otros domicilios. Es la información en esta mañana. Este joven motorrepartidor, por supuesto, arriesgó su integridad. De acuerdo a la información que se da a conocer, se llama Javier y ya muchos le reconocen su acto heroico. Es el reporte en esta mañana, Alexander, desde la ciudad de Comitán.
8: Es de reconocer, Juan, la labor y por supuesto la valentía de este joven al rescatar a esta abuelita, pues que estaba entre las llamas y que afortunadamente pues se encuentra estable de salud, y pues vamos a estar pendientes de cómo evoluciona en las próximas horas. Te mando un saludo, Juan, muy buenos días.
21: Muy buenos días, Alexander, y rápidamente las autoridades exhortan a la población a checar sus tomas de gas para evitar ese tipo de siniestros.
8: Así es, para evitar accidentes como este. Te mando un saludo y estamos atentos. Muy buenos días.
21: Vamos al pendiente. Buenos días a ti y a la audiencia.
8: Y de Comitán vamos al Soconusco, y es que en las últimas horas fue localizado a una persona sin vida con impacto de bala en un domicilio al suroriente de Tapachula. Pedro Monzón con la información.
0: Movilización policíaca se registró al suroriente del municipio de Tapachula la noche del jueves, luego de que se informó a los números de emergencias que se encontraba una persona del sexo masculino con impacto de arma de fuego en el interior de un domicilio particular, por lo que se activaron las alarmas y acudieron los cuerpos de auxilio y policíacos. Se informó que el masculino, identificado como Eduardo N., edad adulta, fue localizado sin vida en el interior de una vivienda, el cual se dijo presentaba un impacto de arma de fuego a la altura de la cabeza. Paramédicos realizaron la valoración, confirmando el deceso, por lo que las autoridades policíacas acordonaron la zona y solicitaron la intervención de personal de periciales para el levantamiento del cuerpo y su traslado al servicio médico forense. Los hechos se registraron a la altura de la colonia Morelos. De manera extraoficial se dijo que presuntamente la víctima se habría suicidado, desconociéndose hasta el momento los motivos. Las autoridades dieron inicio a las investigaciones para el esclarecimiento de los hechos. Para Notinúcleo informó Pedro Monzón.
8: Vamos a ir a nuestra segunda pausa, pero al regresar haremos contacto con Pamela Hernández, y es que en las últimas horas arribó la caravana migrante Fe y Esperanza a Tapachula. Esto después de que hace unos días se diera a conocer que partió desde Honduras, pues ya está en territorio mexicano, chiapaneco, y allá también en Tapachula. Con esto regresamos ya a las 7 de la mañana con 52 minutos en la capital.
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8: Estamos de regreso ya a las 7 de la mañana con 56 minutos, 4 minutos antes de las 8. Continuamos recorriendo nuestra entidad y en más temas que competen al Soconusco. Y es que en las últimas horas llegó la caravana migrante Fe y Esperanza a Tapachula. Tengo en la línea telefónica a Pamela Hernández con toda la información. ¿Cómo estás, Pamela? Muy buenos días.
10: Muy buenos días, Alexander. Qué gusto me da saludarte a ti y a la audiencia de esta primera emisión este fin de semana. Efectivamente, tras 12 horas de camino, esta caravana que proviene de Honduras llegó a Tapachula luego de recorrer aproximadamente 38 kilómetros, es el tiempo estimado, bajo temperaturas del pasado jueves de alrededor de 39 grados de sensación térmica, la fuerte radiación y también la fuerte lluvia que también se registró aquí en Tapachula y en el municipio de Suchiate, de donde emprendieron su andar. Mencionar que esta caravana migrante, pues bueno, va a paso agigantado, y es que, pues, mencionar que son más las personas solas que vienen, personas solas que vienen en este contingente. Sí vienen familias, pero son muy pocas. Sí vienen adultos mayores, pero también son muy pocos, y son más las ganas de volver a intentarlo, porque hay que mencionar que los integrantes de esta caravana pues han sido personas que pues fueron deportadas desde los Estados Unidos, y esta sería prácticamente la cuarta, quinta vez que vuelven a intentar el sueño americano. Sabemos que ya las reglas del juego son otras, pero pues se vienen climas políticos en Estados Unidos. Sin embargo, pues eso los ha permitido tener alguna pues esperanza de poder volver a intentarlo. De mientras, pues esta caravana migrante está descansando, pernoctó, llegó ayer aquí a Tapachula alrededor de las 10 de la noche, ingresó en la entrada principal del municipio de Tapachula, o lo que conocemos como el fraccionamiento Bonanza, para luego caminar toda la Central Oriente y llegar hasta el Parque Bicentenario, este lugar que ha albergado a las personas migrantes. Y bueno, sabemos que en este parque pues ya estaba un grupo de personas migrantes que precisamente hoy van a salir y bueno, que se van a anexar a esta caravana que viene desde Honduras. Nosotros vamos a estar muy al pendientes de a qué hora van a salir. La recomendación pues es si va a transitar este fin de semana por las diversas carreteras, la carretera costera, que lo haga con mucha precaución porque está el contingente de esta caravana migrante. Entonces es la recomendación que tenemos. Ellos por lo pronto no sabemos si van a salir este día, probablemente salgan durante la noche, porque pues ayer la verdad es que sus pies están ya lastimados, varios tienen llagas, tienen ampollas, y bueno, la fuerte radiación del sol les impide caminar o avanzar de manera rápida. Vamos a estar muy al pendientes, Alexander y auditorio, sobre todo con la cuestión de las lluvias, porque ayer sí se registraron fuertes lluvias en Tapachula, y bueno, pues se le pide a la población que esté al pendiente de los avisos meteorológicos. Es el reporte, Alexander. Excelente viernes.
8: Amelia Hernández, sin duda el auge migratorio sigue vigente en la región Soconusco y hay que hacer mención que pues es otra caravana que se suma a las tantas que han pues andado la costa y el Soconusco en este año.
10: Pues sí, prácticamente Alexander, esta es la primera del año que proviene de forma masiva, le vamos a decir de esta forma, desde un país, desde Guatemala, es la primera ocasión, siempre lo realizan con el famoso paso hormiga, es decir, van pequeños grupos de uno por uno, de cinco en adelante, y esta es la primera ocasión en este 2026 que ingresa una caravana, y bueno, del municipio de Tapachula, te puedo decir que es la séptima caravana del 2026 que sale desde esta frontera. Pero vamos a estar al pendiente, Alexander y audiencia.
8: Te agradezco como siempre el reporte y estamos atentos en las próximas emisiones con el tema de esta caravana. Muy buenos días.
10: Muy buenos días, Alexander. Excelente fin de semana.
8: Con esta información vamos a la identificación oficial ya a las 8 de la mañana en punto.
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8: Y a las 8 de la mañana con un minuto seguimos con más información en esta primera emisión de Notinúcleo en cadena estatal. Mire este dato, la entidad encabeza la tasa de fecundidad mientras México registra cada vez menos hijos. Vamos con Isa Maldonado.
12: Chiapas es el estado donde las mujeres tienen más hijos e hijas en México, mientras el país avanza en sentido contrario. Los datos más recientes apuntan a que la entidad registra una tasa global de fecundidad de 1.8 hijas e hijos por mujer, frente a un promedio nacional de apenas 1.2. La brecha es todavía más marcada frente a la Ciudad de México, que registró la tasa más baja del país con 0.8 hijas e hijos por mujer, es decir, la tasa de Chiapas es más del doble que la capital del país. De acuerdo con la encuesta Intercensal 2025, Guerrero ocupó el segundo lugar nacional con 1.6 hijas e hijos por mujer, seguido de Durango y Zacatecas con 1.5 cada uno. En Chiapas, la tasa también superó a la registrada en Tabasco, Nayarit, Michoacán, Oaxaca y Coahuila, entidades que reportan 1.4 hijas e hijos por mujer. Los datos de la encuesta muestran que mientras Chiapas encabezó la fecundidad en 2024, la tendencia nacional fue de descenso. En 5 años, México pasó de una tasa de 1.9 hijas e hijos por mujer en 2019 a 1.2 en 2024. En el extremo inferior también se ubicaron Baja California con una tasa de 1.0 y Querétaro con 1.1. El contraste muestra un país con diferencias importantes en el comportamiento reproductivo. Mientras algunas entidades mantienen tasas respectivamente más altas, otras ya se encuentran por debajo de un hijo por mujer. El INEGI señala que las tasas de 2019 y 2024 se presentan debido a que para su cálculo se consideran los nacimientos ocurridos durante el año anterior al levantamiento de la información. Para Notinúcleo, Isa Maldonado.
8: Gracias, Isa. Con esta información vamos a una pausa ya a las 8 de la mañana con 4 minutos en la capital.
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0: Ya estamos de regreso, 8 de la mañana con 7 minutos en esta primera emisión de Notinúcleo en cadena estatal. La entidad, perdón, Guardián, en otros asuntos, Guardianes de la Biodiversidad es un ejemplo de conservación ambiental. Esto allá en el municipio de Mapastepec. Conozcamos la historia a cargo de Alejandra Orozco.
1: En las montañas de Santa Rosa de las Nubes, del municipio de Mapastepec, un grupo de mujeres son prueba de que conservar engloba muchos aspectos de la vida en comunidad, desde reforestar hasta incentivar la economía local. Es una red denominada Guardianas de la Biodiversidad que derivó de las actividades de educación ambiental en la zona, señaló la ingeniera ambiental Jacqueline Briones.
2: Se fue encontrando mujeres que ya tenían un vínculo muy fuerte con su territorio, mujeres que producen café, cacao, miel, que conocen desde las plantas medicinales, las flores, cultivos, ríos, y que participan activamente en la vida de las comunidades. Entonces pensé que no solamente teníamos que hablarles de conservación, sino reconocerlas como protagonistas. Y así nace la Red de Guardianas de la Biodiversidad, como un espacio en donde las mujeres se han organizado, han compartido conocimientos, han fortalecido las capacidades y también se han encontrado alternativas para que conservar la naturaleza se pudiera relacionar con un bienestar de familias y de comunidades.
1: Aunque cada comunidad tiene sus propias características y necesidades, alrededor de 150 mujeres trabajan de forma voluntaria en temas de reforestación, conservando la biodiversidad, protegiendo las fuentes de agua, haciendo educación ambiental, estableciendo jardines polinizadores, fortalecimiento de prácticas productivas sustentables y fomentando la actividad económica y comercial con una mercadita. Y es que en esta comunidad se produce café de altura y miel de abeja melipona dentro de un área destinada voluntaria a la conservación, donde producción, cultura comunitaria y conservación caminan juntas.
2: La participación de mujeres es fundamental porque ellas tienen un conocimiento muy cercano, cotidiano del territorio. Conocen las plantas, los cultivos, el agua, los alimentos. Conocen los ciclos y los tiempos en los cuales todas están con un mismo objetivo, en el cual, pues ya lo ha mencionado en las pláticas, han visto el tema del cambio climático. Ellas antes veían el río muy crecido, en donde habían y habitaban mucha fauna, flora, y ahora ya ven que se está perdiendo. Entonces ellas están tomando el control del territorio. Las mujeres quieren conservar los recursos naturales porque es su casa, es su hogar, es donde está su familia. Y cuando una mujer adquiere los conocimientos, participa también en la toma de decisiones. Este conocimiento puede llegar de manera intergeneracional a los hijos, a la familia y a todas las personas de la comunidad.
1: Lo que se busca es reconocer que las mujeres son agentes de conservación, de organización comunitaria y de una transformación de su propio territorio, como es el caso de las reservas El Triunfo o La Encrucijada, por ejemplo, donde se han fortalecido la participación de las mujeres. 8 comunidades donde se involucran de manera voluntaria, ya que no pueden separar la conservación de la vida cotidiana. Para Notinúcleo, Alejandra Orozco Ardínez.
0: Gracias, Ale. 8 de la mañana con 10 minutos. Chiapas arrastra déficit de más de 400,000 viviendas. Y el crecimiento urbano agrava la crisis. Vamos con Isa Maldonado.
3: Chiapas enfrenta un déficit de vivienda que se agrava con el crecimiento de sus ciudades. El alto costo del suelo, la falta de opciones accesibles y la expansión de asentamientos sin servicios básicos dificultan que miles de familias puedan acceder a una vivienda segura y digna. De los más de 130,000 trabajadores chiapanecos que cuentan con un crédito preaprobado, cerca de 100,000 ganan entre 1 y 2 salarios mínimos. Sin embargo, las viviendas formales de interés social tienen precios que parten de los 607,000 y pueden alcanzar los 659,000 pesos, cantidades que quedan fuera del alcance de buena parte de estos trabajadores. Además, Chiapas arrastra un déficit de más de 422,000 viviendas, de acuerdo con datos de la Comisión Nacional de Vivienda y el Infonavit. 7 de cada 10 viviendas en el estado presentan condiciones de precariedad, mientras que 1 de cada 10 hogares enfrenta carencias de infraestructura básica como agua entubada, drenaje o electricidad. A esto se suma el encarecimiento del suelo urbano. Construir dentro de las zonas urbanizadas resulta cada vez más costoso, lo que dificulta generar vivienda económica y empuja a muchas familias hacia las periferias, donde pueden faltar servicios, infraestructura y transporte.
4: El desarrollo de viviendas o estos fraccionamientos muy grandes, ¿no?, de pronto han generado algunas problemáticas porque porque el tema de sistemas, servicios, perdón, el tema de servicios a veces no está preparado, ¿no? Para poder abastecer a grandes fraccionamientos, ¿no?
3: Aimer Hernández, presidente del Colegio de Arquitectos del Sureste, mencionó que uno de los principales retos ante este crecimiento urbano es equilibrar el costo y la calidad de la vivienda con el acceso a espacios seguros y dignos. La falta de suelo accesible limita la construcción para los sectores de menores ingresos, mientras la reducción de la edificación formal de vivienda de interés social amplía la brecha entre la demanda y la oferta.
4: Hay ya estos primeros edificios, ¿no? Estas primeras torres que empiezan ya a pensar un poco más en el tema de la arquitectura vertical. Sin embargo, creo que todavía no es una práctica muy establecida dentro de nuestro estado. De forma general, creo que el lugar que tiene algunos de estos desarrollos en vertical, pues es Tuxtla Gutiérrez, básicamente. Si salimos de Tuxtla, realmente creo que serían muy contados los desarrollos que están buscando un tema más vertical.
3: Los asentamientos irregulares son una de las consecuencias de esta falta de opciones. Algunas familias terminan ocupando terrenos en la periferia, además de zonas de riesgo, muchas veces sin acceso adecuado a agua, drenaje, electricidad y transporte. Por eso el reto para Chiapas no es únicamente construir más viviendas, sino generar una oferta que puedan pagar los trabajadores de menores ingresos y evitar que el crecimiento de las ciudades siga llevando a las familias hacia zonas sin servicios o expuestas a riesgos. Para Notinúcleo, Isa Maldonado.
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0: 8 de la mañana con 14 minutos. ¿Cómo se van a comportar las temperaturas para este viernes en la entidad? Bueno, vamos por partes. Por parte del Servicio Meteorológico Nacional, para hoy el huracán Polo de categoría 5 continuará desplazándose al suroeste de las costas de Jalisco. Su circulación mantendrá la probabilidad de lluvias fuertes en zonas de Jalisco, Nayarit y Sinaloa, puntuales también en zonas de Baja California Sur, Michoacán y Colima. Por otra parte, una zona de baja presión al sur de las costas de Oaxaca y Chiapas, con baja probabilidad de desarrollo ciclónico durante las 48 horas, cuya circulación reforzará el aporte de humedad proveniente del Océano Pacífico, mantendrá un elevado potencial de lluvias en la entidad. Es lo que da a conocer el Servicio Meteorológico Nacional para este viernes. Por parte de Protección Civil, hay alerta amarilla por lluvias intensas en la zona norte, Mezcalapa, de los bosques Tulijá, Maya, Ixmocosta y Soconusco. También hay alerta verde por lluvias muy fuertes en la zona metropolitana, Valle Soque, Selva Lacandona, Frailesca y la Sierra Mariscal. El resto de la entidad mantiene baja probabilidad de lluvias para este viernes. Actualmente la capital presenta una temperatura de 24 grados, se prevé una máxima de 30 con 90% de potencial de lluvias. Comitán de Domínguez, 19 grados, una máxima de 22, también 90% de probabilidad de lluvias. En Villaflores, 23 grados, una máxima de 28, 90% de condiciones de lluvia. Tonalá, la zona costa, 27 grados, máxima de 32, 90% de potencial de lluvias, al igual que Arriaga. En Tapachula, 26 grados, una máxima de 30, con 90% de condiciones de lluvia. En Mapastepec, 27 grados, una máxima de 30, 85% de potencial de precipitaciones. En Pichucalco, 26 grados, una máxima también de 30 para hoy, con 90% de condiciones de lluvia. En Cintalapa, 24 grados, una máxima de 29, 90% de condiciones de lluvia. Y bueno, van a continuar las lluvias, repito, pero también ya hacen estragos en algunos municipios del estado de Chiapas. De acuerdo con el reporte que emite Protección Civil en las últimas horas, pues se atendieron distintos incidentes. Uno de ellos fue en Unión Juárez, a la altura del puente Monteperla, se reportó la caída de un árbol, lo cual se realizaron pues estas labores para retirar el dicho árbol de aproximadamente 13 metros de longitud, logrando liberar el paso vehicular. En Chapultenango también se atendieron reportes de árboles caídos sobre la carretera Chapultenango-Ixtacomitán, a la altura de la capilla de la Virgen de Guadalupe. Es lo que da a conocer Protección Civil en las últimas horas con respecto a las fuertes lluvias que se están presentando en la entidad. Y con esta información vamos a una pausa ya a las 8 de la mañana con 17 minutos en la capital.

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17: Ya estamos de regreso, 8 de la mañana con 22 minutos. En más información, el gobernador Eduardo Ramírez Aguilar encabezó este jueves la inauguración del cuarto encuentro regional de institutos, tribunales electorales e INE 2026, evento que reúne en el estado a magistradas, magistrados, consejeras y consejeros electorales de diversas entidades del país. Durante su mensaje de bienvenida, el mandatario estatal subrayó que este tipo de ejercicios representan un espacio fundamental para el análisis, el intercambio de experiencias y el fortalecimiento de las instituciones electorales mexicanas. También la Secretaría de Educación y la Secretaría de Salud de Chiapas hicieron un llamado a la comunidad escolar a fortalecer las medidas preventivas ante la temporada de infecciones respiratorias. Las autoridades recomendaron adoptar los siguientes hábitos para proteger a niñas, niños y adolescentes: lavarse las manos frecuentemente con agua y jabón, cubrirse la boca y nariz al toser o estornudar, además de mantener los espacios escolares bien ventilados,

0: Ante síntomas respiratorios, evitar el contacto cercano con otras personas y valorar quedarse en casa para favorecer la recuperación. En caso de presentar fiebre u otros síntomas, de consideración acudir a una unidad médica. Vamos a temas culturales, y es que la poesía y la magia de las letras cobrarán vida en Comitán de Domínguez a través de la lectura literaria titulada La Fórmula Secreta. Los detalles con Daniel Torres en la sección cultural.
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2: ¿Qué tal? Un gusto poder saludarlos. Vámonos con la información cultural. La lírica y la reflexión profunda se darán cita con la presentación de la segunda edición del libro Claro de Luna, una obra escrita por Carlos Humuano, que invita a los lectores a conectar con la poesía y el pensamiento. La cita para disfrutar de este encuentro cultural está programada para este viernes 25 de septiembre a las 5 de la tarde. Las actividades se llevarán a cabo en las instalaciones del recinto situado en la calle Río Mississippi, esquina Río Orinoco, en el fraccionamiento residencial Las Vegas, en la ciudad de Tapachula. También en Tapachula, la poesía, la memoria y el legado literario se darán cita en la tertulia titulada Latidos de Sabines, un evento dedicado a recordar la obra y la profunda influencia del célebre autor chiapaneco. Este encuentro literario contará con la participación de destacados escritores y poetas invitados. La cita para disfrutar de esa lectura y reflexión compartida está programada para este viernes 25 de septiembre en punto de las 10 de la mañana. Las actividades se llevarán a cabo en las instalaciones ubicadas sobre la carretera de Puerto Madero, kilómetro 7 en Llano de Lima, en Tapachula. Y hablando de Jaime Sabines, pues la poesía y la magia de las letras cobrarán vida a través de una emotiva lectura literaria titulada La Fórmula Secreta, centrada en la obra y el legado del inolvidable autor Jaime Sabines. La cita para disfrutar de este evento cultural está programada para este viernes 25 de septiembre en punto de las 7 de la tarde, teniendo como sede el Auditorio Roberto Cordero Citalán, localizado dentro del Centro Cultural Rosario Castellanos en Comitán de Domínguez. Las puertas estarán abiertas.

0: La cita para asistir a esta presentación literaria está programada para este viernes 25 de septiembre en punto de las 5 de la tarde. Las actividades se llevarán a cabo en las instalaciones del Salón de Usos Múltiples, ubicado en el Centro Cultural El Carmen, en San Cristóbal de las Casas. Para Notinúcleo, Daniel Torres.
1: Ocho de la mañana con 26 minutos. En más información, recuperan 10 hectáreas invadidas en la reserva de la biosfera La Encrucijada. El área era ocupada por 17 personas. Vamos con Alejandra Orozco.
2: En un operativo coordinado fueron recuperadas 10 hectáreas de la reserva de la biosfera La Encrucijada, que habían sido denunciadas por la CONAMP desde el año 2024 por los daños ambientales ocasionados por el cambio legal de uso de suelo y la afectación a este ecosistema de manglares. Este predio, conocido como 14 de diciembre, fue invadido por un grupo de 17 personas identificado como Manglares de Acapetagua, donde ya había construidas 9 viviendas de madera y lámina, que pues fueron también desmanteladas al momento de este operativo. No había personas al interior de estas viviendas, por lo que tampoco hay detenidos por estos hechos. Sin embargo, pues ya se recuperaron estas 10 hectáreas de esta importante área natural protegida. Y es que los manglares son parte importante de la biodiversidad de México, constituyen los manglares más altos del Pacífico americano y son refugio vital de muchas especies locales de flora y fauna. Este está conformado por un complejo sistema de esteros, barras y lagunas que funcionan como guarderías para especies marinas y salobres. Asimismo, en este tipo de hábitat se encuentran especies amenazadas como el jaguar, el ocelote, el mono araña, tapir, oso hormiguero, cocodrilo de río, caimán o la tortuga marina, por lo que es sumamente importante la recuperación de estos espacios. Y es que La Encrucijada forma parte de la lista de sitios Ramsar por su estatus como un humedal de importancia internacional, que ya fue recuperado. Y es que la importancia de los manglares radica en que brindan servicios ecosistémicos indispensables, como es la mitigación del cambio climático, la protección costera y el albergue de una vasta biodiversidad. Ya fue recuperado este predio, 10 hectáreas en el municipio de Acapetagua, que pues estaban usando de manera ilegal para construir viviendas para estas personas, y pues ya fueron desmanteladas las mismas. Para Notinúcleo, Alejandra Los Guardines.
1: Gracias, Ale. Ya casi en la recta final, vamos a temas nacionales, y es que reconoce ACNUR a México por datos oficiales sobre el desplazamiento forzado. De acuerdo con el INEGI, en 2 años sumaron 1.6 millones de personas en esta condición. Los detalles con Elena Zúñiga en el Panorama Nacional.
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4: El alto comisionado de las Naciones Unidas para los Refugiados, ACNUR, reconoció a México por contar por primera vez con datos oficiales sobre el desplazamiento forzado interno. La información obtenida mediante el trabajo del INEGI, de acuerdo con ACNUR, permitirá fortalecer las acciones de prevención, protección y búsqueda de soluciones para las personas afectadas. La encuesta intercensal 2025 del INEGI reveló que entre octubre de 2020 y octubre de 2025, alrededor de 510 mil hogares tenían al menos una persona que tuvo que cambiar su lugar de residencia. El IMSS aseguró que mantendrá una investigación transparente para esclarecer la muerte de 5 recién nacidos en la unidad de cuidados intensivos neonatales del Hospital General de Zona Número 1 en Durango. El instituto informó que se trabaja de manera conjunta con autoridades estatales y federales para determinar qué ocurrió y ofreció mantener informadas a las familias afectadas. Además, informó que ampliará la vigilancia microbiológica a todo el hospital. El Tribunal Electoral del Poder Judicial de la Federación revocó la flexibilización que hizo el INE para la acreditación de observadores electorales, en donde eliminó la compulsa entre el listado de inscritos para la observación y el padrón de servidores de la nación para garantizar que ningún servidor público se acredite como observador electoral. En la misma sesión revocó la decisión del INE de no permitir a los partidos observar las entrevistas y pasos de contratación para supervisores y capacitadores electorales. La propuesta de ley de economía digital busca acelerar el uso de pagos digitales en México y facilitar que las personas puedan realizar transferencias de manera más rápida.

0: desde las aplicaciones de cualquier institución financiera. José Antonio Peña Merino, titular de la Agencia de Transformación Digital y Telecomunicaciones, explicó que la iniciativa aprovecharía la infraestructura existente en el país para impulsar las operaciones electrónicas. Hasta aquí este recorrido a través del territorio nacional, informó para Notinúcleo Elena Zúñiga.
1: Gracias, Elena. Pues con esto cerramos la primera emisión de Notinúcleo. Le reitero que circule con precaución en las distintas carreteras de nuestro estado. Ahí se presentan lloviznas a esta hora de la mañana. Parte de ello es en la autopista San Cristóbal Tuxtla Gutiérrez. Bancos de niebla también que se presentan en esa zona del estado. De este lado, aquí por Cintalapa, también algo de llovizna a esta hora de la mañana. Y es que las lluvias van a continuar en las siguientes horas, derivado del paso de la onda tropical número 41. Por lo tanto, va a ser un fin de semana muy lluvioso para nuestro estado. Y con esto llegamos al final de esta primera emisión de Notinúcleo en cadena estatal. Muchas gracias a usted por el favor de su sintonía. A lo largo de estos 60 minutos, con lo mejor de la información local, estatal, nacional e internacional. Domingo de Asís en los controles técnicos, Daniel Torres a cargo de las plataformas digitales, en la dirección de noticias, licenciado José Ovilla. Soy Alexander Pérez y mañana usted tiene una cita en punto de las 7:30 de la mañana. Mi compañera Elena Zúñiga le llevará todo el panorama informativo desde las primeras horas. Y hoy a las 2:30 la segunda emisión y por supuesto a las 8 de la noche la tercera emisión de Notinúcleo. Que tenga usted un excelente viernes.

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0: 8 de la mañana ya con 36 minutos. Buenos días, 8 de la mañana con 36. Vámonos con Grupo Cañaveral y Marisela. Esto que dice, qué bello. Ya quedaste informado del acontecer nacional, local e internacional con Notinucleo en primera emisión.
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0: Es viernes, hermanos.

0: La dama de hierro, Marisela, Humberto Pavón.
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Vámonos mientras entonces con esta cumbia. Cumbia del sol. Los caminantes. 8 de la mañana con 57 minutos. Buenos días. Es viernes.

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1: 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Son las 9 en punto.
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3: El pasado 9 de enero entró en vigor el Padrón Nacional de Usuarios de Telefonía Móvil, que obliga a vincular los números celulares con datos personales, tema que ha encendido el debate legal y social en el estado. Ante las disposiciones de la Comisión Reguladora de Telecomunicaciones, que exigen asociar las líneas a documentos oficiales bajo el argumento de inhibir delitos como la extorsión, sectores ciudadanos en Chiapas han comenzado a articular una postura de resistencia, recurriendo al juicio de amparo como vía de defensa ante lo que consideran una vulneración a su privacidad. Si bien se ha establecido un calendario escalonado de cortes y plazos de suspensión temporal, la medida ha generado incertidumbre económica, dudas sobre la ciberseguridad institucional y un dilema entre la legalidad administrativa y el derecho ciudadano a la protección de datos. En zonas apartadas y rurales de Chiapas, donde la conectividad móvil es una herramienta indispensable para el comercio, la educación a distancia y la comunicación familiar, la falta de claridad sobre los procesos de reactivación de líneas bloqueadas ha generado preocupación. Mientras las autoridades defienden el padrón como un esquema necesario para la seguridad pública, los sectores inconformes sostienen que la privacidad digital es un derecho humano que no debe condicionarse bajo esquemas restrictivos. Hasta el siguiente comentario.
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yes, of course. ¿Qué transita por su vena, mis queridísimos hermanos? Muy buenos días. A través de la grande 90.3 FM, te anda saludando tu servidor, tu carnal, tu hermano, tu brother, DJ Mingaxo. Tu hermano DJ Mingo, te saludamos a través de esta frecuencia modulada del 90.3 FM, la grande Bocona. Andamos con toda la buena vibración del mundo mundial, saludándote, dedicándote tu canción, diciéndote y preguntándote dónde andas, qué andas haciendo. Ya estás conectado, connecting people who is me. Ya estás conectado en este rollo frecuencial del 90.3 FM, la grande. ¿A poco no? Y aparte, ya es viernes. Y es viernes 25 de septiembre. Andamos nada más y nada menos que a 97 días para que finalice el 2026. Y en esos momentos, actualmente, la temperatura, cuando son las 9 de la mañana con 6 minutos, nos encontramos a 26 grados centígrados. En algunas partes de la ciudad capirucha, o ciudades, o partes aledañas a la ciudad capital, hay un poco de chubasco. Y se prevé que para después de las 12 del mediodía, ¡aiga! Tengamos tormentas eléctricas aquí en la ciudad capital, ¿eh? 26 grados centígrados. Así que no te agarres a tormenta, no te agarres a lluvia. Después de la 1 de la tarde, chubasco toda la tarde. Y prácticamente después va a bajar la temperatura a 25 grados centígrados. Y aún así, la temperatura mínima va a andar entre los 20 y 21 grados centígrados. Así que prevenidos, hermanos. Saquen esa paraguas. Saquen ese impermeable. Porque estaremos a 26 grados centígrados en estos momentos. Y más tarde son, vamos a bajar hasta los 25. Bueno, vamos a subir 27, 28 y luego 25, para que estén prevenidos. 9 de la mañana con 7 minutos. Buenos días. Así iniciamos. Y vámonos a zongolotearnos. Vámonos a escuchar la buena música. El buen oso de Abby ya está presente. We're here. ¿Qué rollo, mi oso de Abby? ¿Dónde andas, pues, oso de Abby? ¿Dónde andas sintonizándonos? Anda ya en la calle con el tráfico sabroso, mi oso. Y los demás bandona que anda escuchándonos en este tráfico, en esta ciudad capirucha de Tuxtla Gutiérrez, Chiapas, México, para todo el mundo. A través de www.radionucleo.com, la aplicación de Radio Núcleo. Buenos días. Así nomás, nos estamos sangoloteando hoy, ¿eh? ¡Vámonos! Con la primera canción del día de la esta mañana de 9 de la mañana. Vámonos a sangolotearnos con Juan Sebastián. 9 con 8, que no se te haga tardí. 9 de la mañana en este viernes con 8 minutos. Viernes ya 25, ¿eh?

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1: 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Son las 9:11.
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4: Es hora de ponerse a trabajar. Son las 9 con 15 minutos.
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7: Vámonos a través de La Grande 90.3 FM. Oigan, por aquí saluditos para los alumnos del primer semestre de arquitectura de aquí de la Meritita Casa de Estudios, la UNACH. En especial para Marifer Jiménez, que me está sintonizándonos completamente en vivo. Y aquí de parte de Chari. ¡Hola, Chari! Y a toda la banda del Jaguar, tirando barrio ahí por el centro, ¿verdad? Así que te mandamos saluditos a través del 90.3 FM. Te saluda tu servidor DJ Mingo. Vámonos mientras con el siguiente tema, que dice nada más y nada menos, a cargo de Vicente Fernández y Vicky Carr. Juntos los dos. 9 de la mañana ya con 17 minutos. Buenos días.

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1: 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Son las 9 con 20 minutos.
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1: 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Son las 9 con 21 minutos.
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sobres, mi Alex. Ahí súbele a través de la grande 90.3 FM. Ahí viene Raymix y Juanes. Y esto que dice, oye, mujer. Y es viernes, mis hermanos, a través del 90.3 FM, la grande, poco, ¿no? Tu servidor DJ Mingo tanto saludando en este viernes, Suco. ¿Qué onda, mi buen Manuelito? Ahí viene la mezcla, maestro Manuelito, ¿eh? Ahora sí viene mezcla, maestro. 9 de la mañana, Juanes. Y esto que dice, oye, mujer. Y es viernes, mis hermanos, a través del 90.3 FM, la grande, poco, ¿no? Tu servidor DJ Mingo tanto saludando en este viernes, Suco. ¿Qué onda, mi buen Manuelito? Ahí viene la

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1: Échale, échale, mi queridísimo, dime más. Saludos. Oiga, por cierto, por acá, para el buen tío Sonrisquis, ahí va tu petición, mi hermano, a los Bukis. Y esto que se llama ¿Dónde estás? 9 de la mañana con 30 minutos, regresamos.

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2: Es hora de ponerse a trabajar. Son las 9 con 34 minutos.
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8: Oye, mi Ray, ¿cómo dice esta rola? ¿De esas qué?
2: De esas.
8: ¡No! Vámonos entonces con esto que viene a cargo de nuestros hermanos de Brindis. Amor prohibido. A través de la grande 90.3 FM, súmele mi oso de Avi. Súmele mi oso de Avi. Y toda la bandona locochona que anda sintonizándonos a través de esta frecuencia modulada por allá, Chari, también sintonizándonos. Hola, Marifer. Ese es mi neto. Ya está arriba el volumen, ¿o qué rollo? El buen maquiavélico que anda tirando barrio. Pues, ¿dónde andas, pues, maquiavélico? Mi queridísimo Maxito, ¿dónde andamos? Dice, saludos. Ah, no les digo, a través del 90.3 FM, como dice Grupo Brindis, amor, ¿qué? 9.37.
3: Una vez,
8: una pareja.

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1: Sobre Maquiavélico, sube el volumen porque viene Joan Sebastián hasta que amanezca. A través de La Grande 90.3 FM, ¿a poco no? 9:41.

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11: 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Son las 9:47.
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Nos vemos, saludamos, nos vemos en las redes sociales como La Grande del Sureste 90.3 FM. Ahí guáchense todos los videos, toda la información que tenemos en las redes sociales y por supuesto, pues ahí compártanlas, denle like y todo ese rollo guapachoso, ¿eh? Ahí nos vemos. Ahí en las redes sociales muy pronto otra vez andaremos con las, pues ahora sí que los Facebook Live, ¿eh? Así que pendientes. Mientras, vámonos, aquí los dejo con esto que viene a cargo de Denny Muñoz, el buen Cristian Castro. Y esto es nada más y nada menos que Osadía. En el 90.3 FM, una versión de tu servilleta, DJ Mingaxo. Algo, clubcito, mixito para ti. Obviamente con esta mezcla de La Mezcla Maestro, que lo puedes escuchar todos los sábados a las 7:30, así que no te me desconectes, pero de la noche, todos los sábados. Vámonos, 9 de la mañana con 54 minutos, nos guachamos, saludamos al ratón vaquero a las 6 de la tarde. Ahí nos guachamos, ahí nos vidrios. Gracias, tenemos al 100% tu servidor DJ Mingo. Muy buenos días, 9:54.

que con esta rolota voy a mandar saluditos para... Dice, muy buenos días, manda unos saluditos para los profes de la escuela primaria Jucharín Unampicua. Lo están escuchando desde Paracho, Michoacán, a través del internet. Gracias, mis hermanos, a través de la Grande 90.3 FM. Me hace falta leer un poquito más de Nahuatl. ¿O por qué, Pecha? ¿O qué hongo?

0: Recuerden esos temas y más, los pueden escuchar en nuestras redes sociales como DJ Mingo Music, para que no se me desconecten, para que estén conectados ahí. Obviamente también a través de La Grande del Sureste 90.3 FM. Síganos ahí en TikTok, síganos en Instagram, síganos en el Facebook y por supuesto descarguen la aplicación de Radio Núcleo. No se les olvide, La Grande 90.3 FM. Te saluda tu servidor, tu carnal Axo, tu hermano, tu brother DJ Mingaxo. Oigan, escúchanos al rato, un vaquero a las 6 de la tarde. Hoy es viernes, viene también para cerrar a las 6:30 de la tarde. Y a las 7 de la noche, pues obviamente la misma música. Y mañana, Sabadrinskis, recuerden, sábado de mezcla, maestro. Donde tenemos ahí DJs invitados, obviamente mezclando en vivo tu servilleta en el 90.3 FM, La Grande Poco, no. 9 de la mañana con 57 minutos.
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1: 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Son las 9:58.
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2: ¡Saludos, DJ Mingo!
3: ¡Saludos!
2: Aquí desde el caluroso Tuxtlita, chulo, precioso. Cuídate, ¿podrías poner el alacrán chumbando caña? Saludos a todos los que sufren y aman el pozol.
4: Hola, amigo, hola, soy David. Saluditos, ahí va, tomando caña.

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2: ¿Qué tal? Muy buenos días. Vamos con el avance informativo. Una zona de baja presión ubicada frente a las costas del Pacífico Central mexicano mantiene bajo vigilancia a las autoridades meteorológicas al localizarse aproximadamente a 430 kilómetros al sur de Puerto Chiapas. De acuerdo con el reporte del Servicio Meteorológico Nacional, el sistema incrementó al 40% su probabilidad de desarrollo ciclónico durante las próximas 48 horas y mantiene un 90% de probabilidad a 7 días. Más de 12.9 millones de registros con datos personales presuntamente sustraídos de diversos call centers está siendo comercializados en Telegram, informó la Secretaría Anticorrupción y Buen Gobierno, luego de detectar la venta mediante un monitoreo activo. La dependencia indicó que obtuvo una muestra de 13.000 registros correspondientes a 13 bases de datos distintas, a nombre de diversas personas morales. Argentina reportó un aumento de la pobreza de 32.3% en el primer semestre del año, como consecuencia de una caída de los ingresos respecto a la inflación, arrojando nuevas dudas sobre el impacto del plan de austeridad del presidente liberal Javier Milei en la economía real. La última medición correspondiente al segundo semestre de 2025 había arrojado 28.2%, el nivel más bajo de los últimos 8 años. Hasta acá, el avance informativo. Se despide de ustedes, Alexander Pérez.
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Ya son las 10 de la mañana con 5 minutos. Buenos días a través de la Grande Apocona en este viernes. Viernes 25 de septiembre. Ay, nanita, pasan los días, pasan las noches. Y yo siento más cerquita estas festividades de fin de año. Ay, mamita, de verdad, muchísimas gracias por acompañarnos, muchísimas gracias por ser parte de todos los acontecimientos importantes. Y gracias, porque viene una temporada padrísima, octubre, Día de Muertos, noviembre, con los pachangas, las preposadas, y bueno, diciembre, ¿para qué le digo? ¿Para qué le cuento? Ya son las 10 de la mañana con 5 minutos, buenos días. Recuerda que estamos a través de redes sociales como La Grande del Sureste, y también podemos complacerte a través del 961-6150-990. ¿Hay cumpleaños el día de hoy? ¿Hay pachangas? Pues enhorabuena, ya saben que es muy fácil contactarte con nosotros a través del 961-61-50-990. Y por supuesto, te estaremos acompañando en cualquier parte del mundo. Vámonos con música, vámonos directamente con esta canción. Ay, ¿quién canta esta canción? Banda Carnaval, se llama Tus Manos Son Mi Voz. ¡Sas! Vámonos con música, son las 10 de la mañana con 6 minutos. Buenos días.

Ya son las 10 de la mañana con 10 minutos. Vámonos con más. Ellos fueron Banda Carnaval. Vámonos ahora con algo de los Cardenales de Nuevo León. Eche, baby Chuy. Ay, Don Chayo, Don Chayo. Vámonos con música. Eso se llama Deténgase, señora. Son las 10 con 10 minutos. Buenos días a través de La Grande.

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Otra vez de La Grande, gracias por escucharnos, por acompañarnos. Y oigan, hablando acerca de Alfredo Olivas, que a continuación vamos a escuchar algo de él, pues va a estrenar lo que es nuevo sencillo. Y es que cuando pues este cantautor sonorense dijo me voy a dar un break, es para preparar todo para su regreso. Y bueno, en esta ocasión lanza la primera canción tras ausencia y fue un tema extraordinario. Ya se hizo su regreso en los escenarios y de verdad estuvo padrísimo. Será este próximo 30 de septiembre que dará a conocer la canción Esta es mi pasión, parte de su nuevo material. Y bueno, se trata totalmente de una colaboración y también se trata de situaciones bastante interesantes, que es la creación de nuevo material. Así que, pues, prepárate, próximo 30 de septiembre. Esta es mi pasión, Alfredo Olivas. Mientras tanto, vámonos con esta asignatura pendiente. O bueno, es lo que nos canta. Son las 10 de la mañana con 16 minutos. Comunícate con nosotros al 961-61-50990.

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1: Vámonos con más música, se nos dice la mañana con 18 minutos. Oigan, hoy es cumpleaños de Edén Muñoz. Ah, pasen a sus redes sociales como Edén Muñoz. Déjenle mucho amor y muchos corazones, ¿eh? ¡Feliz cumpleaños, Edén! Son las 10:20. Vámonos con música. La magia de conectar a través de la grande.

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13: Son las 10 de la mañana con 34 minutos. Oigan, ayer les platicamos acerca de que Julián Álvarez iba totalmente a estrenar algunas canciones como parte del nuevo material discográfico que tiene. Pues bueno, este álbum, pues este gran intérprete y aparte taquillero, incursiona de manera oficial en el género de mariachi. Y bueno, ya escuchamos la canción, por ejemplo, Ranchero de Corazón, Lleva la Luna, que está padrísima. Y a continuación les quiero presentar esta canción que me encanta y creo que si usted tiene la oportunidad de tener la pareja, si usted tiene la oportunidad de dedicarla, escúchela muy bien. Primero, dése la oportunidad de escucharla, que está muy bonita, ¿eh? Y sobre todo para quienes a lo mejor no han forjado toda una vida en la compañía de esa pareja, ¿no? Que han crecido por algunas circunstancias en el camino, les ha dado lecciones para crecer. Así que nos vamos con música. Esto se llama Mi Última Petición. Así se llama. Está bien, vale la pena escucharla, ¿eh? Vámonos con música. Él es Julián Álvarez a través de La Grande, ¿eh? ¿A poco no?

escuchamos nada más nuevecillo de Julión Álvarez. ¿Qué tal? ¿Qué le pareció, eh? Ay, qué divina canción. Eso se llama totalmente Mi Última Petición. Oigan, ya son las 10 de la mañana con 39 minutos. Vámonos con más música. Recuerda el teléfono en cabina 6150-990. Vámonos con John Sebastian. Esto se llama Amorcito Mío. Son las 10 con 40.

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1: El pasado 9 de enero entró en vigor el Padrón Nacional de Usuarios de Telefonía Móvil, que obliga a vincular los números celulares con datos personales, tema que ha encendido el debate legal y social en el estado. Ante las disposiciones de la Comisión Reguladora de Telecomunicaciones, que exigen asociar las líneas a documentos oficiales bajo el argumento de inhibir delitos como la extorsión, sectores ciudadanos en Chiapas han comenzado a articular una postura de resistencia, recurriendo al juicio de amparo como vía de defensa ante lo que consideran una vulneración a su privacidad. Si bien se ha establecido un calendario escalonado de cortes y plazos de suspensión temporal, la medida ha generado incertidumbre económica, dudas sobre la ciberseguridad institucional y un dilema entre la legalidad administrativa y el derecho ciudadano a la protección de datos. En zonas apartadas y rurales de Chiapas, donde la conectividad móvil es una herramienta indispensable para el comercio, la educación a distancia y la comunicación familiar, la falta de claridad sobre los procesos de reactivación de líneas bloqueadas ha generado preocupación. Mientras las autoridades defienden el padrón como un esquema necesario para la seguridad pública, los sectores inconformes sostienen que la privacidad digital es un derecho humano que no debe condicionarse bajo esquemas restrictivos. Hasta el siguiente comentario.
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0: así, así. Oigan, son las 10 de la mañana con 45 minutos. 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
9: Horas con música, son las 10 de la mañana con 53 minutos. Gracias a quienes están comunicando con nosotros, a quienes están pidiendo canciones así para bailar, para mover el porquecillo y más, que es jueves, no, jueves, viernes. Ay, Diosito, ¿qué me pasa? Saludando a Pedro Antonio, que necesita con nosotros. Ahí va tu tema de los carquis. Gracias. Son las 10 con 53.

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1: Hola, hola, buenos días, Steffi, chula, hermosa, preciosa. Aquí es como siempre, escuchando la TG, la grande del sureste. ¿A poco no? Aquí desde la colonia del refugio, su camaradísima y el único que escucha la TG, Giovanni Antonio, desde la colonia del refugio. Un saludito ahí para la bandota, ya sabes, aquí de parte de Giovanni Antonio Bonifaz. Oye, una rolilla, porfa, una rolilla, una de cumbia king. Chido, chido, una de cumbia king para estar regla y hacer el desayuno bien rico, rico. Chido, Steffi, espero estés bien y Dios te bendiga. Tengas una feliz día. Y como siempre, la 90.3 FM, ¿a poco no? Sale, feliz día. Que Dios te bendiga, mi Steffi chula.

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2: ¿Qué tal? Muy buenos días. Vamos con el avance informativo. Chiapas arrastra un déficit de más de 422 mil viviendas nuevas. De acuerdo con datos de la Comisión Nacional de Vivienda y el Infonavit, 7 de cada 10 viviendas en la entidad presentan condiciones de precariedad, mientras 1 de cada 10 hogares se enfrenta a carencias de infraestructura básica como agua entubada, drenaje o electricidad. El delegado de la Fiscalía General de la República en Guanajuato, Juan Francisco Vera, fue destituido de su cargo tras la detección de anomalías en el operativo que llevó al supuesto decomiso de 59 millones de combustible de huachicol fiscal. Así lo confirmó Omar García Harfuch, secretario de Seguridad y Protección Ciudadana. El operativo ocurrió a principios de septiembre, pero no fue hasta dos semanas después, ante la visita de la presidenta Sheinbaum a Guanajuato, que se informó sobre el presunto decomiso. Las autoridades de Japón informaron el viernes que subió a 12 el balance de víctimas mortales por el paso del tifón Duhuan por el archipiélago. Mientras continúan las labores de búsqueda y rescate de desaparecidos, el balance de personas afectadas incluye 3 desaparecidos, un herido grave y 28 heridos leves. Alrededor de 11.000 hogares continúan reportando cortes de electricidad, mientras que 2.600 personas siguen con el suministro de agua potable interrumpido. Hasta acá, en el avance informativo, se despide de ustedes, Alexander Pérez.
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990. Estamos contigo a través del 90.3 y queremos escucharte. Escuchamos algo del mimoso. En esta no se pudo, corazón. ¡Ay, Diosito! Esa canción sí llega directo al corazón. Oye, también tenemos mensajes. Nos dicen, ¿qué tal, Steffi? Buenos días. Saludos de parte de tu amigo Enrique. Gracias, Enrique, que nos escucha en el Didi. También por acá, saludos al buen Giovanni, que anda en sintonía con nosotros. Me dicen por acá, buen día. Saludo para Imprenta Gómez. Hoy, por ser el Día de las Artes Gráficas, un saludo para el maestro Peter, Luisito, el maestro Memo, Copollita. Enhorabuena, muchísimas felicidades a todos ellos, porque hoy están celebrando el Día de las Artes Gráficas. Por ahí, muchas felicidades.

Rico papi. Oye, muchas felicidades a todos ellos. Y también para Jiménez el Sonrix, de parte del Chino. ¿Quieren una canción que ya complacimos en esta vida? No se pudo del Mimoso. Ay, nos escuchan allá en San Francisco, ¿a poco no? A mí se me hace que ya con esa canción empezaron con la Una No Es Ninguna. Yo creo. ¿Será posible eso? Así que, pues, enhorabuena, muchísimas felicidades. Y sobre todo, pues, que vivan las artes gráficas. Enhorabuena, gracias, gracias. También por acá nos dicen, Steph, buenos días, te saludamos desde Cintalapa de Figueroa, te vamos escuchando, vamos hacia Tuxtla Gutiérrez. Qué calor, claro, qué calor, pero según el Servicio Meteorológico Nacional van a seguir las lluvias, así que extreme precauciones el día de hoy, siempre con el paraguas, botas de lluvia, y muy importante, no se haga el valiente de, ay, ni la corriente, no, no pasa nada con la corriente de agua. Usted no sabe, se ve muy apacible el agua, puede verse muy bajito, pero la fuerza de la corriente puede ser impresionante, o lamentablemente hay coladeras abiertas. Y bueno, no sea parte de las estadísticas, al contrario, a mis amigos automovilistas, a mis amigos que conducen diferentes vehículos, motocicletas, con toda la prudencia, como dicen, no hay que llegar primero, sino hay que saber llegar, y la lluvia también a veces nos agarra de surprise, de sorpresa, así que enhorabuena, que todo salga bien, y muy pendientes porque vamos a darle toda la información acerca de lo que acontece en el ámbito meteorológico. Así que hoy tenemos una temperatura de 27 grados centígrados, lluvias, el fin de semana, por lo menos en la tarde-noche, para que usted también, si tiene algún compromiso, pues ya sabe, prevea todo eso. Vámonos con más, son las 11 con 15 minutos. Por acá nos dicen, ¿qué nos dice la banda? Dice Steffi, te saludamos desde Puebla. ¿Nos puedes complacer con la canción del doctorado? ¿Quién canta esa canción, corazón? Mándame quién la canta y a ver si la tengo, Te agradecemos, salud desde la Puebla, desde Puebla. ¡Qué chula es Puebla! ¡Qué bella es Puebla! Enhorabuena, muchísimas gracias por estar en sintonía con nosotros. Y último mensaje por acá, ¿qué nos dice la banda? Steffi, porfa, complacernos con una canción. Ok, ¿quieres una canción de Mariana Seguane? O el bombón asesino. Sas. Ahorita te complazco con algo del bombón asesino. A ver si. A ver si la tenemos ya lista. ¿Ya está lista en camerino? Vámonos con música. Son las 11 con 16 minutos. Vámonos con esta canción. Del bombón asesino. En conjunto con Super Lamas. Ya son las 11 con 16 minutos. Yo soy Steffi Sánchez contigo a través de La Grande. ¿A poco no?

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1: Son las 11 de la mañana con 22 minutos. Vámonos con música. Oigan, por acá tenemos saludos oportunos a mis amigos Didis. Un saludo a mi buen amigo Alonso Robles, el Búfalo. Me dice por acá que saluda a todos los Didis. Hoy se va a poner bueno. Que no vayan a parar temprano con este fin de semana. Porque es fin de semana, espero que no. Vámonos con música, vámonos directamente con esta canción de El Pulpo. ¿Usted la recuerda? Uf, tiene algunos años. ¿Pero a poco no la dedicó o no se la han dedicado? Vámonos con esto, se llama Chica Angelical. Son las 11:21 minutos. A través de la...

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11: Steffi, soy Angelito Mesa. ¿Me puede mandar un saludo para mi papá Beltrán Mesa? ¿Me puede poner una canción de Alfredo Olivares que se llama La Pelea de Mi Vida, porfa? Saludos a la Grande del Sureste, ¿a poco no? Ayer le mandé un saludito a DJ Mingo. Bye.

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6: Hay noticias que nos obligan a reflexionar. Este jueves fue localizado el cuerpo de un joven de apenas 20 años que fue arrastrado por la corriente durante las fuertes lluvias registradas la noche del martes 22 de septiembre en Tuxtla Gutiérrez. Tras más de 36 horas de búsqueda, su cuerpo fue encontrado en el río Grijalva, en el sector conocido como El Tapón, dentro del Cañón del Sumidero. Pero más allá de la tragedia, este hecho nos recuerda que detrás de cada temporada de lluvias, no solo hay pronósticos meteorológicos, hay personas que salen a trabajar, que regresan a casa, que circulan por las calles y que pueden encontrarse de manera inesperada frente a una corriente peligrosa. De ahí la importancia de fortalecer la prevención, no intentar cruzar calles o arroyos cuando llevan corriente, atender las alertas de las autoridades, identificar los puntos de riesgo y exigir que la infraestructura urbana, los sistemas de drenaje y los protocolos de emergencia estén a la altura de las circunstancias. De acuerdo con los pronósticos de Protección Civil Estatal y del Servicio Meteorológico Nacional, las lluvias continuarán en el estado, por lo que el llamado es a reducir el riesgo y proteger la vida. Hasta el siguiente comentario.
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0: Son las 11 de la mañana con 45 minutos. 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

0: Ya son las 11 de la mañana con 56 minutos, 11:56 minutos a través de la cadena. 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

0: Hola, ¿qué tal? Buenas tardes, señoras y señores. Bienvenidos a nuestra ciudad. Me da muchísimo gusto saludarlos una vez más en este día que es viernes 25 de septiembre. Este mes trae 30 días, si mal no recuerdo, y prácticamente el mes de la patria, el mes septembrino, se va. Gracias por acompañarnos, gracias por la confianza depositada día con día para con este programa que gracias a usted sigue vigente, firme, sí, sirviendo a todo el conglomerado chiapaneco. Muchas gracias por acompañarnos, espero que nos dé la oportunidad en este día que es viernes, porque recuerden que el programa se transmite de lunes a viernes en este horario, de 12 del día a 1 de la tarde, de 12 a 1 de la tarde estamos a su disposición, y los primeros 30 minutos no se olviden que abordamos temas que tienen que ver con nuestra ciudad capital, y de las 12:30 en adelante, obviamente nos enfocamos a tratar asuntos que tienen que ver con los medicamentos. Así que muy pendientes porque hemos recibido algunas donaciones que habremos de mencionarlo en su momento en el programa. Bueno, pues estamos listos para servirles. 961-346-1561 y 961-61-50990. Esta última línea, no se olviden que también se convierte en WhatsApp para que por esa vía nos manden sus mensajes de texto, nos manden todos los temas que usted quiera tratar y que juntos debemos de resolver. Aquí estamos a su disposición. Y agradezco a Lesmapa, como siempre, que ya nos esté enviando en este momento, ya nos envió el programa de distribución del servicio de agua potable para el día de hoy, viernes 25 de septiembre. Así que estén muy pendientes porque se lo voy a dar a conocer. Si usted en los últimos días no ha contado con el servicio, mándeme un mensaje al WhatsApp al 961-61-50990. Ahí me dice cuántos días sin agua, la dirección y por favor agregue el número de cuenta. Ese número de cuenta viene en su recibo. Así que le pido de la manera más atenta que me lo comparta para que yo se los pueda enviar a los amigos del Sistema Municipal de Agua Potable y Alcantarillado de Tuxtla Gutiérrez. Y aprovechando el viaje, pues permítame saludar a mi compañera Steffi, que está pendiente de los controles técnicos y pendiente también de sus llamadas telefónicas. Steffi, como siempre, un placer saludarte.
1: Buenas tardes, Javier. Tenemos la primera llamada.
0: Bueno, pues estamos listos, señoras y señores. Gracias por acompañarnos el día de ayer. Nuestros amigos de La Salle Tercera Sección preguntaron que el martes llegó el agua potable, pero no sabemos qué día nos van a volver a suministrar. Según el número de cuenta 43502, el ESVAPA me informó ayer que se turnó al área de distribución para su atención. Sí, y en lo que respecta a Infonavit Grijalva, segunda sección, según número de cuenta 54183-0, también preguntan si cuándo les van a dar agua. El área de distribución informa que el servicio está programado en el transcurso del día de ayer. Es decir, ayer debieron haber recibido agua potable el Infonavit Grijalva, segunda sección. Ok, estamos listos, señoras y señores. Voy a permitirme, si usted me lo permite en ese instante, a dar paso a la primera llamada telefónica, cosa que me da mucho gusto. Hola, ¿qué tal? Muy buenas tardes.
2: Sí, buenas tardes, licenciado.
0: Pues, ¿en qué puedo servirle?
2: Lo que pasa que el lunes le reporté que no lo habían dado agua, tiene 15 días, y luego pasó, lo dijo usted el martes, que los iban a dar el miércoles o ayer jueves, y no lo volvieron a dar el agua, aquí en la segunda Norte Oriente, número 10, aquí en Terán.
0: Señora, por favor, repítame la dirección, sin agua, ¿cuántos días tienen sin agua?
2: Ya tiene 20 días, 3 jueves no los han dado, ese domingo pasado tampoco lo dieron.
0: Permítame, vamos por partes. Sin agua, 20 días, en Terán.
2: Lo pasó, sé que los iban a dar el miércoles o ayer jueves y tampoco lo dieron. Nosotros ya compramos agua hoy temprano.
0: Ahora, ¿me puede dar la dirección si es tan amable?
2: Segunda Norte Oriente, entre Primera y Segunda Oriente. Aquí a media cuadra de donde está el mapa.
0: ¿Qué número de cuenta tiene?
2: Número es 71-58-2-0.
0: Guión cero, ok, perfecto. Ok, Monterrey. Sin agua, 20 días en Terán, en la segunda Norte Oriente. Número de cuenta 71582-0. Señora, voy a esperar a que me responda el SMAPA y le pido a usted que esté muy pendiente, si es tan amable.
2: Sí, licenciado, porque le dijeron que los iban a dar el miércoles o jueves y no lo dieron.
3: Todo respuesta, señora. Con mucho gusto. Gracias.
0: Gracias. Tenemos otra llamada telefónica, ¿no? Bueno, entonces permítame rápidamente darles a conocer la relación de las colonias que van a tener el servicio de agua potable el día de hoy. Estamos hablando de barrios, fraccionamientos y, por supuesto, colonias. Voy a empezar con el brazo sur antiguo, línea de 30 pulgadas, colonia Paseo del Bosque, fraccionamiento Loma Bonita, fraccionamiento Guadalupe, fraccionamiento Sabines, colonia El Salvador, colonia Arroyo Grande, barrio San Francisco Oriente Alto, colonia Lomas del Venado, colonia Benito Juárez, colonia Lomas, colonia Maldonado, barrio Aguacate, colonia Revolución, colonia Francisco y Madero, de Boulevard Manuel Velasco Suárez a Libramiento Sur, entre Primera Norte y Tercera Sur, fraccionamiento California, fraccionamiento Santa Rosalía, colonia San Juan Sabinito, colonia Caminera, entre paréntesis Julián Grajales, Castillo Tielmans, colonia El Jobo, zona del campo, barrio Guadalupe, brazo sur nuevo, colonia Bellavista, fraccionamiento Ciprés, colonia Belisario Domínguez, fraccionamiento El Privilegio, fraccionamiento Bonanza, fraccionamiento Real del Bosque, sistema sur oriente, tanque Lomas del Oriente, colonia 6 de junio, parte alta, línea San Juan, le corresponde precisamente al fraccionamiento San Juan, colonia Los Ranchos, colonia 15 de septiembre, callejón Impexa, colonia Juan Bautista, La Misión, Central de Abastos, Tres Guerras, Hospital Iste, zona oriente, Parque Agroindustrial y Parque Chiapasiónate, fraccionamiento El Retiro, fraccionamiento Palmas Electricistas, fraccionamiento Montserrat, colonia La Salle, fraccionamiento La Salle, primera, segunda y tercera sección, colonia Colonial, colonia 15 de Mayo, colonia Moctezuma, barrio Guadalupe, barrio Maguellito, barrio Cerrito, barrio Milagros, barrio Canoitas, barrio San Pascualito, colonia Bienestar Social, barrio Niño de Atocha, barrio Colón, brazo norte bajo, colonia Castillo Tielmans, fraccionamiento Villas Ensueño, privada Orquídeas, colonia Paso Limón, estadio Víctor Manuel Reina, plaza Paso Limón, casa Telmex, CETI 138, Cobach, plantel 33, albergue La Esperanza, hospital pediátrico, Torre Chiapas, Poliforum y el CRIT. También le corresponde el servicio el día de hoy a la colonia Albania Baja, parte baja, colonia Estrella del Oriente, fraccionamiento Magisterio 2000, fraccionamiento Manguito, fraccionamiento 24 de junio, fraccionamiento Jardines del Pedregal, primera sección, brazo norte antiguo, colonia La Victoria, colonia Renovación, fraccionamiento 21 de septiembre, fraccionamiento Villa María, colonia Agripino Gutiérrez, colonia Capolines 1 y 2, colonia Tuxtla Nuevo, fraccionamiento Nuevo Mirador, colonia Nueva Penipac, colonia La Llave, barrio Niño de Atocha, parte alta, fraccionamiento Miramar, fraccionamiento Miramar. Permítame tantito, ahorita nos llegó un mensaje y permítame, nos desubicó un poquito. Ahorita voy a retomar el tema con mucho gusto. Permítame un segundito, por favor. Estoy tratando de recuperar donde estaba dando lectura a los mensajes, por favor. Aquí, ahorita le corresponde, déjeme aquí, por favor. Tanque SAR le corresponde a Chapultepec, primera, segunda y tercera sección. Buenavista, Malibú, Laguitos Municipal, Continental, Quinta Real, Privanza, Villa Siscao, Punto Norte, Altitud Norte, Prado de la Montaña y Monterreal, colonia Patria Nueva, zona norte, colonia Comitán, parte baja, colonia Insurgentes, parte baja, Vida Mejor, colonia Satélite, colonia Otilio Montaño, colonia Loma Larga, parte alta, Las Brisas, colonia La Ceiba, fraccionamiento Las Águilas, zona oriente, captación Chacona, Cañahueca, callejón Zapatá, callejón Juchi, fraccionamiento Los Cafetales, fraccionamiento Joyo Mayu, fraccionamiento Los Sabinos, fraccionamiento Las Brisas, colonia Infonaví Laborante, Rinconada del Sol, colonia Sabuelo Brindis, colonia Santa Elena, colonia Jamaipac, de la 15 Poniente a la 24 Poniente, entre Periférico Sur y Boulevard. Callejón Isidro Burgos, Calzada Guerrero, Privada Juan Crisfín, Colonia Plan de Ayala, Arnecón, Fraccionamiento Fobiste Jardín Corona, Privada San Isidro, Fraccionamiento San Isidro, Fraccionamiento San Martín, Edificios Gobernadores, Fraccionamiento Luncá, Fraccionamiento Esmeralda, Fraccionamiento Portal del Hierro, Colonia San José Terán, Sector número 20, Camino a Rancho Viejo, Tanque Granjas Alto, le corresponde a la Colonia Democrática, Granjas Medio, Colonia Santa Cruz, Zona Norte, Colonia Granjas 1, Zona Guaje, y finalmente a la Colonia Pistimbac, Colonia Poma Rosa. Hasta ahí el reporte que amablemente les mapa nos hace llegar para conocimiento de nuestro auditorio. Gracias por acompañarnos y estoy en espera de la respuesta de los amigos de SMAPA. Sí, en Terán tienen 20 días sin agua, imagínese usted cuántos días. El número de cuenta 71582, sí, y están sin agua en Terán, repito, Segunda Norte Oriente, 71, número de cuenta 71582. Ok, gracias. Son exactamente las 12 del día, ya 12 del día con 18 minutos. Aquí me están mandando un mensaje ahorita. Licenciado Figueroa, no nos llegó el agua ayer, tal como usted lo anunció, ya que soy pendiente de su programa. Por favor, le encargo dos semanas que nos llega como una hora y es la noche, entre 11 y 12 de la noche. Y pues es muy tarde y no tarda. Y le envío mi recibo ya pagado. Es Infonavit Grijalva. Sí, segunda sección. Esto obviamente se lo voy a mandar a los amigos de SMAPA para que sean tan amables de tomar cartas en el asunto y que por favor nos informen antes de que concluya el programa. Con mucho gusto. Gracias. Son exactamente las 12 del día. 12 del día con 19 minutos en la capital. 12 con 19 minutos. Gracias por acompañarnos, por permanecer con nosotros. El 25 de septiembre es el día naranja para su conocimiento. Hoy, 25 de septiembre. Es un día para actuar y generar conciencia sobre la prevención de la violencia contra las mujeres y las niñas. Ninguna mujer, ninguna niña debe vivir con miedo. La prevención empieza por hablar del tema, señalar la violencia y acompañar a quien la vive. Ok, hoy pues es el día naranja, 25 de septiembre. Muchas gracias por acompañarnos, gracias por permanecer con nosotros en este espacio. Estamos en espera de su participación. Están llegando mensajes y le vamos a dar lectura, por supuesto, inmediatamente. Permítame tantito. Buenas tardes, licenciado Figueroa. El día de ayer pasé a la caseta de la radiodifusora que usted conduce por el fumarato ferroso. Bueno, ese es el tema de los medicamentos y que me comentó el guardia que no había nada. Atentamente, la señora Adriana Hidalgo. Fumarato no, había sulfato, ¿sí? Sulfato ferroso y allí se generó la confusión. Una disculpa, señora Adriana Hidalgo. Gracias. Otro mensaje de los que nos están llegando acá. Dice, martes y viernes hoy, La Salle. Sí, así lo escribieron. Martes y viernes, entre paréntesis, hoy, La Salle 1, 2 y 3. No sé si es que están pidiendo agua, están pidiendo, solicitando, comunicando que no tienen servicio. Le pido de favor que me explique si no es mucha molestia. Buenos días, le informamos que su solicitud se ha turnado al área técnica respectiva mediante el folio TR-000991 para su revisión y validación procedente. ¿A qué se referirá esto? Por lo que su folio ha ingresado al programa de rehabilitación de luminarias, como se está realizando en varias colonias de la ciudad. Le pedimos sea paciente a su solicitud y le agradecemos pueda indicarnos cuando haya sido atendida. Así también por comunicarse con nosotros. Tuxtla resuelve, dice el mensaje. Su servidor, Jorge Córdoba. Hace dos meses hice este reporte y me mandaron el folio para poner dos luminarias que están fundidas. ¿Podría apoyarme para que municipio le dé solución? Permítame tantito, voy a hacer una llamada telefónica y ojalá que nuestro amigo don Miguel Ángel Ballinas nos pueda atender inmediatamente. Permítame un segundo, por favor. Ahorita haremos la llamada telefónica al 961-14-00-213. Con mucho gusto, aquí en este momento vamos a ver si nos contesta don Miguel Ángel Ballinas. Permítame.
4: Buenos días, buenas tardes, alumbrado público.
0: Don Miguel Ángel Ballinas, la semana no puede terminar si no le mando mis mejores deseos para que tenga un excelente fin de semana, señor.
4: Muchísimas gracias, igualmente, pero espero un reporte.
0: Dígame. Así es, señor. Mire, el texto que me mandan es el siguiente. Le informamos que su solicitud se ha turnado al área técnica respectiva mediante el folio TR00991. Folio TR00991 para su revisión y validación procedente, por lo que su folio ha ingresado al programa de rehabilitación de luminarias, como se está realizando en varias colonias de la ciudad. Le pedimos sea paciente a su solicitud y le agradecemos puede indicarnos cuando haya sido atendida, así también por comunicarse con nosotros. Tux se la resuelve. Y abajo me pone la persona: buen día, su servidor Jorge Córdoba. Hace 2 meses hice este reporte y me mandaron el folio, ¿sí?, para poner 2 luminarias que están fundidas. ¿Podría apoyarme con municipio para que le dé atención? Es lo único que me mandan y me dejan número de teléfono. El señor se llama Jorge Córdoba.
4: Ajá, ¿y qué número de teléfono tiene?
0: El señor tiene el 961.
4: ¿961?
0: 194.
4: Sí.
0: 5355.
4: Ok. Sí, esto es un programa, o sea, es un medio también que lo reportan TR, quiere decir que usted la resuelve, como le dicen ahí, ¿no? Pero voy a checar, porque eso sí no lo tengo aquí a la mano, voy a darle seguimiento más que nada, qué pasó con este TR 191.
0: Perfecto, ¿vale? Señor, pues lo dejo en sus manos.
4: Sí, cualquier cosa, si nos está escuchando el ciudadano Jorge Córdoba, que yo tengo una respuesta, me comunico al teléfono que acaba de dejarle a usted.
0: Ok, señor. Pues entonces no me despido. Si surge algo antes de la 1 de la tarde, estaré reportándome con usted. Y si no, pues le deseo que tenga un excelente viernes, buen fin de semana. Y el lunes aquí estaremos al pie del cañón.
4: Primeramente, Dios, cuídese mucho y gracias. Gracias de verdad por apoyarnos.
0: Un abrazo, don Miguel Ángel Ballinas. Gracias.
4: Hasta luego, Dios.
0: Gracias, don Miguel Ángel Ballinas, de Alumbrado Público. Bueno, dice, buenas tardes, licenciado Fisuano. Son las 12:24, permítame hacer una pausa y regreso inmediatamente.
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Bueno, ya son las 12:30. Gracias por acompañarnos. Vamos a dar paso rápidamente a los medicamentos. Muchas gracias a las personas que están donando medicamentos para el programa. Le agradezco sinceramente a las personas que trajeron a donar. Me llegaron varios frascos de calcio. Me llegó también alfacetoanálogos de aminoácidos. Aquí tengo varias cajas para quien lo necesite. Tengo ácido ursodeoxicólico. También tengo epinastina, tengo indacaterol glicopirronio y también tengo en existencia este frasco, oiga, que me va a dar lástima si no lo vienen a traer, que lo tenga yo que, pues, ¿qué voy a hacer con él? ¿Sí? Se llama Rifosar Sevelámero, trae tabletas, ¿sí? Y bueno, el frasco dice son 180 tabletas. Y ojalá que alguien, a alguien, su médico se lo haya recetado. Lo que me llama la atención es su precio, 6,550 pesos. Y me va a dar mucha lástima tirarlo a la basura, porque hay que aprovecharlo, de eso se trata. Y le digo, porque caduca en este mes de septiembre. Pero hasta donde tengo entendido, yo no soy médico, dicen que todavía pueden tomarlo después de que esté caducado, del día de la fecha de caducidad, todavía pueden tomarlo durante unos 2 meses más o 3, no sé, hay que preguntar al médico, ¿ok? Bueno, pues tengo aquí en existencia espironolactona, tengo también varias cajas de metoclopramida, tengo también varios frascos de amlodipino, tengo también aquí 4 cajas, frascos de dipropionato de beclometasona. Tengo también aquí varias cajas, permítame tantito, varias cajas de, permítame, es que aquí hay una ligera confusión, está revueltito, voy ahorita a tratar de ordenar carbamazepina con hidroclorotiazida. Ahorita vamos a tratar de separarlo para que no caigamos en una confusión y ofrecerle realmente lo que tenemos en existencia, ¿sí? Hidroclorotiazida, tengo varias cajas de hidroclorotiazida y tengo 2 cajas de carbamazepina, para quien lo necesite, por favor, que inmediatamente nos llame o se ponga en comunicación a través del WhatsApp. Tengo también en existencia varias cajas de tolterodina. Tengo esetimiba simvastatina. También tengo sinitaprida. Tengo también varias cajas de allopurinol. Tengo varias cajas de besafibrato. Tengo también azoquem. Se conoce también como azatioprina, comprimido de 50 miligramos. Tengo también 2 frascos de sertralina tengo aquí. Y también, obviamente, repito, tengo varios frascos aquí de dipropionato de beclometasona. Ok, ¿y qué tengo suelto? Aquí tengo también 2 cajas de dorsolamida, son gotas oftálmicas. Me llegaron 3 frascos de gotas de hipromelosa. Tengo una caja de pentosifilina, piroxicán, una caja con 20 tabletas, una caja de atorvastatina con 30 tabletas, una caja de metformina de 850 miligramos, tengo también atorvastatina de 20 miligramos, ¿sí? Atorvastatina de 20 miligramos, tableta recubierta, dice. También tengo levotiroxina, supositorio senociain adulto, ¿sí? Tengo también aquí budesonida suspensión, es para nebulización. Tengo también en existencia, bueno, prácticamente es lo que tengo en existencia. Y aquí tengo algo que, en lo personal, para que si alguien quiere venir a traerlo, tiene que traer una receta médica. Es que tengo clonazepam, que es solución, caja con frasco con 10 mililitros y gotero. La persona que lo necesite tiene que traer receta médica, porque es un medicamento controlado. Y a doña Areli López le estoy pidiendo que me diga qué medicamento es el que está pendiente que le debemos, para que por favor busquemos la manera de encontrar el medicamento y donárselo. Pero mientras usted no reciba ningún mensaje diciendo

0: diciéndole, pase a recogerlo, no venga porque no queremos hacerle venir de vicio. Me está respondiendo el SMAPA, en este momento me está respondiendo el SMAPA lo siguiente, dice Manuel Avendaño, Infonavit Grijalva, segunda sección, nos informa el área de distribución que el servicio está programado en el transcurso del día de mañana sábado. Amigos de Infonavit Grijalva, segunda sección, para mañana van a contar con el servicio. Otro mensaje que le doy lectura, dice, me mandaron aquí lo siguiente, pero el segundo no le entiendo absolutamente nada, por favor, le pido de favor a la persona, el medicamento... Híjole, Diprospan, y luego puso H-I, griega, luego P-A-K, 7 miligramos, Actron, 600 miligramos, Humer, está con H, perdón, está con una X, y luego dice Humer, 90 miligramos, y Dorixina Relax, ¿sí? De casualidad tiene alguno de estos medicamentos, si los tiene le agradecería si pudiera donármelos, yo los ocupo, dice la persona. Para calmar mis dolores, ahí le mando la receta. Gracias, con mucho gusto. Si alguien tiene Diprospan, Actron o Humer, ¿sí? Es con X, ¿sí? Dorixina también Relax. Si alguien lo tiene, por favor, para que ayudemos a la señora. Gracias. Tengan una hermosa tarde y de la manera más atenta le pido que si me puede donar, por favor, los siguientes medicamentos. Me están pidiendo aquí la carbamazepina. Déjeme inmediatamente recuperar esta carbamazepina que aquí, permítame tantito, por favor, voy a encontrar ese bendito medicamento ahorita que acabamos. Aquí está la carbamazepina. ¿Qué más necesita? Valproato de magnesio no tengo, ¿sí? Le pido de favor a don Ernesto Aguilera que por favor pase, ¿sí? Pase. Aguilera Gutiérrez. Aquí le voy a dejar precisamente las dos cajas que tengo de carbamazepina. Es lo único que tengo y se lo estoy escribiendo para que sepa que sí va a venir y no lo haga yo venir de vicio. Puede pasar. Cuando le pongo ese mensaje es señal de que ya el medicamento se lo tenemos apartado a la persona. ¿Ok? Con mucho gusto. Gracias, licenciado Figueroa. De nueva cuenta, quería ver si me puede apoyar, si tiene esas gotas o si llegara a tenerlas, por favor. Las gotas se llaman Timolol Brimonidina. No tengo ese medicamento. Sí, seguimos insistiendo. Si es tan amable de donármelas, dice la señora María Teresa López, si alguien tiene este medicamento que se llama Timolol Brimonidina, que nos llame para donárselo a la señora. Gracias. El licenciado, ¿me puede apoyar con pregabalina gabapentina? Bueno, la señora Montejo, mire, vamos a checar ahorita, no lo tengo por el momento, ¿sí? ¿Tendrá este medicamento linagliptina metformina? Tampoco, ¿sí? Tengo únicamente metformina de 850, tengo una caja, señora Susana, ¿sí? Pero linagliptina metformina, es decir, este medicamento compuesto... Se lo voy a quedar a deber, no lo tengo. Gracias. Don Javier, disculpe a alguien que me pueda donar la Tanapros para la señora que lo está solicitando, la Tanapros. Voy a anotarlo, por favor. La Tanapros, así se llama el medicamento, son gotas oftálmicas. La señora Celina Vargas está solicitando este medicamento y voy a anotar también, por supuesto, su número de teléfono, si me lo permiten, con mucho gusto. Aquí estoy anotando para ver si alguien tiene la Tanapros para donárselo a la señora. Gracias. Fenobarbital están solicitando. Si alguien tiene fenobarbital de 100 miligramos, lo están solicitando. Voy a anotarlo también. Fenobarbital. Barbital es de 100 miligramos y lo está solicitando Isabel Guillén, si alguien tiene este medicamento, nos pondremos en contacto, pero ojalá que alguien nos mande mensaje que esté en la disposición de donar el medicamento, se lo vamos a agradecer infinitamente, con mucho gusto. Aquí anoto el mensaje. Oiga, están solicitando también Bartalón Compositum Sobres, Bartalón Compositum Sobres, Dolocartigen cápsulas. Mediflow 450 diagonal 50. Si alguien tiene también ese medicamento, que se ponga en contacto con nosotros. Señor, aquí hay una persona del auditorio que está solicitando precisamente calcio. Sí, le voy a dar calcio. Reforzar, dice planta gocilium. Planta gocilium ya no tengo. Sí, se lo voy a quedar a deber. Lo único que le puedo ofrecer, las gotas de dorsolamida. Con mucho gusto le voy a donar las gotas de dorsolamida a la persona para que lo venga a recoger. Por favor, la señora Lorena Guillén. Doña Lorena, anoto su nombre, por favor. Aquí lo anoto para que venga a recoger, por favor, tanto las gotas como el calcio. El calcio y el otro medicamento, reforzar. No veo aquí ningún medicamento que tenga ese nombre, pero aquí ahorita, por lo pronto, aquí le dejo esos medicamentos para que venga a recogerlo. Puede pasar a recoger su medicamento con mucho gusto. Por favor, señora Lorena Guillén, aquí le dejo el medicamento. A partir de este momento usted ya puede venir a Boulevard Belisario Domínguez 4820. Solicito pregabalina, sulfacrato, dice no. Déjeme ver, no es el nombre correcto. Sucralfato es el nombre correcto. Voy a hacer una pausa. Están solicitando bromuro de pinaverio la señora Magnolia y también calcio. Ahorita me pongo de acuerdo con usted, señora. Vamos a hacer una pausa, regresamos.
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10: El pasado 9 de enero entró en vigor el Padrón Nacional de Usuarios de Telefonía Móvil, que obliga a vincular los números celulares con datos personales, tema que ha encendido el debate legal y social en el estado. Ante las disposiciones de la Comisión Reguladora de Telecomunicaciones, que exigen asociar las líneas a documentos oficiales bajo el argumento de inhibir delitos como la extorsión, sectores ciudadanos en Chiapas han comenzado a articular una postura de resistencia, recurriendo al juicio de amparo como vía de defensa ante lo que consideran una vulneración a su privacidad. Si bien se ha establecido un calendario escalonado de cortes y plazos de suspensión temporal, la medida ha generado incertidumbre económica, dudas sobre la ciberseguridad institucional y un dilema entre la legalidad administrativa y el derecho ciudadano a la protección de datos. En zonas apartadas y rurales de Chiapas, donde la conectividad móvil es una herramienta indispensable para el comercio, la educación a distancia y la comunicación familiar, la falta de claridad sobre los procesos de reactivación de líneas bloqueadas ha generado preocupación. Mientras las autoridades defienden el padrón como un esquema necesario para la seguridad pública, los sectores inconformes sostienen que la privacidad digital es un derecho humano que no debe condicionarse bajo esquemas restrictivos. Hasta el siguiente comentario.
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0: Ok, muchas gracias. Se están solicitando dapagliflozina metformina, 10 miligramos, diagonal, 1000 miligramos. Y también están solicitando Forsiga. Está solicitando en este momento la señora Roxana Martínez. Doña Roxana Martínez está solicitando, repito, Signuo XR, dapagliflozina metformina. Y también está solicitando, repito, Forsiga. Ojalá alguien quiera donar el medicamento para la próxima semana. Seguramente lo tendremos. Gracias. Don Ernesto Aguilera Gutiérrez, ya aquí le estamos esperando con su medicamento, señor. Gracias, licenciado. Si me sirve, dice, me sirve el sulfato ferroso. Atentamente. No tengo medicamento. Déjeme abrir aquí, por favor. El sulfato ferroso, vamos a checar ahorita si lo tenemos para dárselo a la persona. Doña Adriana Hidalgo está solicitando sulfato ferroso, así se llama, y lo solicita Adriana Hidalgo, ok. Vamos a checar ahorita el dato, su número de teléfono lo dejamos anotado también, por supuesto, aquí lo estoy anotando, y vamos a ver si alguien del auditorio tiene sulfato ferroso, ok. Sigo checando rápidamente los mensajes que están llegando al programa. Déjeme ver aquí. Buenas tardes, ¿será que tendrá alguno de estos medicamentos? Soy Lucía López, de la Colonia Bienestar Social, Lercanidipino de 10 miligramos. Dice aquí, mío inostol. Así, perdón, es mío inositol HP. Escitalopran. Otro medicamento más. Dice, a ver si tiene alguno de esos medicamentos. Soy de la Bienestar Social y le quiero informar que no tengo esos medicamentos por el momento. Para la próxima semana, por favor, reenvíeme el mensaje para seguir insistiendo. Gracias. Buenas tardes. ¿Tendrá gotas de hipromelosa? Me dice una persona del auditorio. Claro que sí tengo. Tengo gotas de hipromelosa. ¿Es dapagliflozina? No tengo. Así que, Doña Dominga... Sarmiento, ella ya conoce el caminito y aquí lo espero, por supuesto, para que venga a recoger precisamente la gota de hipromelosa. Ya no tengo gotas de hipromelosa, ya Lo único que tengo se lo estoy dando precisamente a la señora para que lo venga a recoger, doña Dominga Sarmiento. Puede pasar, señora Dominga, aquí lo espero con mucho gusto en Boulevard Belisario Domínguez 4820. Otro mensaje de los que nos llegan aquí al programa: ¿me podría usted facilitar el número de la señora Celina Vargas, que solicita las gotas de la Tanapros? Permítame tantito, la Tanapros, aquí le voy a dar el número de la señora para que le marque, por favor. Aquí se lo estoy enviando con mucho gusto, gracias por este gesto tan noble de parte de la persona que se está poniendo en contacto con nosotros. Aquí le estoy enviando el número de teléfono para que se pongan en contacto y que sepan muy pendiente la señora Celina Vargas. Doña Celina, por favor, gracias. Otro mensaje rápidamente, déjeme checar aquí, por favor, rápidamente los mensajes que nos están llegando. Gracias, gracias, gracias por reportarse con nosotros. Rápidamente dice... Buenas tardes, licenciado. ¿Me puede apoyar con estos medicamentos? Muchas gracias. Rivaroxaban y cefalexina. Cefalexina, sí. Soy el señor Ricardo Hernández Zúñiga y aquí nos deja su número de teléfono y obviamente lo vamos a agendar el medicamento. Permítame tantito. Ahorita vamos a checar bien para que ese medicamento se lo... lo tengamos aquí anotado más que nada. Permítame un segundito, por favor. Sí, con mucho gusto. Permítame rápidamente aquí agendarlo con los medicamentos. Aquí rápidamente ya lo tenemos aquí agendado. Y obviamente vamos a esperar a que se pongan en contacto con nosotros. Muchas gracias. Gracias. Bueno, déjeme ahorita en este momento seguir con los temas. Pero lo voy a anotar también aquí. Voy a anotarlo también. El Rivaroxaban. Rivaroxaban, así se llama el medicamento, son comprimidos de 20 miligramos y también está solicitando cefalexina, o se conoce como cefalver, cefalexina. La persona que lo solicita es el señor Ricardo, don Ricardo Hernández Zúñiga. Zúñiga, y aquí me deja su número de teléfono también, lo voy a registrar rápidamente para que quede agendado y si alguien tiene este medicamento, cefalexina, se ponga en contacto con nosotros. Rápidamente, vamos con otro mensaje que nos llega, pero permítame hacer una pausa, yo sigo checando aquí y vamos a regresar inmediatamente.
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0: Ok, gracias. Oiga, me están pidiendo, hay una persona del auditorio, doña Susana, dice que tiene Rivaroxaban. Por favor, Rivaroxaban. Le voy a dar el número de teléfono que están solicitando. Don Ricardo Hernández está solicitando este medicamento Rivaroxaban. Le voy a dar el número con mucho gusto, ¿sí? Para que se pongan en contacto con él, por favor. Déjeme ver aquí, por favor, 4140. 4140, para que me haga favor de marcar, ¿sí? La señora Susana, para que le marque, ¿sí? Al señor Ricardo Hernández. Ahí le dejé el número de teléfono, con mucho gusto. Gracias, señora, de todo corazón. Ya son las 12:56. Último mensaje y nos vamos. Mi vecino no limpia su terreno y ya se le dijo que saque su basura, pero se pone muy agresivo y grosero. Tiene mucha basura y contamina el espacio porque tiene cacharros y mucha basura. Aquí nos están mandando las imágenes. No sé a dónde llamar. Aquí le voy a dar un número para que lo reporte inmediatamente. Sí, al 072. Al 072. Ya nos despedimos prácticamente. Otro mensaje. Están solicitando canagliflosina metformina, se conoce también como Invocana. Y también hay otro medicamento que está solicitando la señora Daniela Sandoval, sinaricina, ácido acetilsalicílico, sinaricina, es el nombre del medicamento. También Sistane Ultra, son gotas lubricantes oculares, y también Tibolol, sinaricina, ácido acetilsalicílico, en fin. Y me voy con todo este mundo de medicamentos porque todavía tenemos en existencia alfacetoanálogos, y esto vamos a checarlo para el próximo lunes. Gracias, que tengan buen fin de semana. Gracias de todo corazón a mi compañera Steffi, que estuvo muy pendiente del programa. Gracias, y de sus llamadas telefónicas. Me voy a despedir, como ya es costumbre, deseándoles que tengan un excelente fin de semana, un estupendo viernes, buen fin de semana, y les voy a dejar la reflexión del día de hoy. Su título, el título así de simple: Callados. Soy Javier Figueroa, 2:30, no se olvide de acompañarme en la segunda emisión de Notinúcleo. Gracias, hasta la próxima.
1: Las conversaciones incómodas no son algo negativo. A veces duelen, remueven emociones y nos sacan de nuestra zona de confort. Pero también nos permiten ver aquello que estaba oculto, lo que ya no puede seguir guardado ni silenciado. Son esas charlas que evitamos por miedo a lastimar, por no querer enfrentar la situación o por intentar mantener una falsa tranquilidad. Quedarnos callados para no incomodar a otros es una forma de abandonarnos a nosotros mismos en silencio. La verdad, aunque resulte incómoda, actúa como una medicina que limpia. A través de palabras sinceras, aunque salgan con temor, se abren caminos hacia relaciones más sanas y vínculos más auténticos. No se trata de decir todo sin pensar, sino de expresarse con respeto, con presencia y desde el corazón. A veces una conversación difícil puede terminar una relación, sí, pero otras veces la transforma, la fortalece y la renueva. Y en cualquier caso, te libera. Porque cada vez que eliges hablar con honestidad, te estás eligiendo a ti, validando lo que sientes, tu experiencia y tu historia. Eso también es amor propio. Así que no tengas miedo de hablar, de sentir, de ser claro. No estás aquí para sostener lo que no funciona, sino para construir desde la verdad.
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6: ¿Qué tal? Muy buenas tardes. Mi nombre es Daniela Grajales y esto es lo más relevante en el ámbito informativo. La Secretaría de Protección Civil de Chiapas mantiene vigilancia epidemiológica y operativa en las 15 regiones del estado debido a los efectos de la onda tropical número 41 y la posible formación de una zona de baja presión. Por su parte, la Agencia Meteorológica de Chiapas y el Servicio Meteorológico Nacional emitieron una alerta por lluvias intensas a torrenciales con acumulados de hasta 250 milímetros, incrementando el riesgo de inundaciones rápidas, desgajamientos y crecidas de ríos entre el 25 y el 27 de septiembre. Y en temas nacionales, capturaron fuerzas federales a 8 presuntos líderes del cártel de Sinaloa en Mazatlán, en un operativo conjunto de la Secretaría de Marina, la Secretaría de la Defensa Nacional y la Secretaría de Seguridad y Protección Ciudadana en Mazatlán, Sinaloa. Fuerzas federales detuvieron a 8 presuntos integrantes del cártel de Sinaloa vinculados con homicidios y delitos de alto impacto. Entre las capturas destacan Eric Samuel Barraza Sánchez, alias El Fantasma, y José Luis Ibarra Gutiérrez, alias El Prieto. El titular de la Secretaría de Seguridad Pública Ciudadana, Omar García Harfuch, detalló que en la acción se aseguraron 19 armas de fuego, más 2.000 cartuchos, 14 artefactos explosivos, 415 pastillas de fentanilo, vehículos y equipo táctico. Y en temas internacionales, cientos de militares y policías custodiaron las calles de la ciudad turística de Santa Marta, Colombia, tras una ola de ataques perpetrados por grupos narcotraficantes en respuesta a un operativo oficial contra las autodefensas conquistadoras de la Sierra de Nevada. Esta y más información ya puede encontrarla a través de nuestras plataformas digitales y redes sociales.
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0: Hola, ¿qué tal? Muy buenas tardes. Muy buenas tardes, otra vez estamos en el 90.3. Hoy estamos en vivo y en directo. Nos toca cubrir al señor Gerardo Gómez. Volvemos a saludar porque pues estamos en vivo por el 90.3. Por todos los radioescuchas, así que
1: con todo el ánimo
0: del mundo. Hoy nos toca cubrir al señor Gerardo Gómez Guillén, que lo tendremos un poco más adelante allá desde la Ciudad de México en vivo previo al partido Toluca contra Cruz Azul. Ah, qué deleite, ¿no?, del señor Gerardo, ese partidazo que se va a aventar el día de hoy.
1: Viáticos incluidos, y bebidas premium, comida premium, pero bueno, estábamos
0: hablando de la selección. La
1: selección de mexicana, retomemos el tema. ¿Qué te parece entonces, Memo, el dato que acabamos de dar, ¿no?, de permaneció la base de 16 jugadores de los que recientemente participaron en el Mundial?
2: Pues yo creo que qué bueno que se mantiene una base. Por ahí en el programa anterior, en cabina, platicábamos de que tal vez, para mi punto de vista personal, hay jugadores que no deberían de estar hoy en la lista, ¿no? También hay sorpresas como la de Chucky Lozano, por ejemplo, ¿sí? Y y Berterame, que creo que llega a la lista de convocatoria de esta semana, sí, esta concentración. Entonces, qué bueno que se respete la base anterior. Y como siempre he dicho, pues todo lo que venga a sumar, adelante, ¿no? Y también tenemos que ser muy francos que ahorita que comience este nuevo proceso, a Rafa Márquez no le tiene por qué temblar la mano en que si lleva fulano, no lleva perengano. O sea, él tomó ahorita el timón de este barco y tiene que dar resultados a la brevedad, a la vuelta de la esquina. Y yo creo que qué bueno por respetar esa base que nos dio buenas expectativas, buenos resultados en el Mundial que tuvimos hace unos meses.
0: Buen examen para Rafa Márquez para el inicio, ¿eh? Colombia no es cualquier selección, es una selección ya muy, muy, muy complementada, con buenos jugadores. También ellos igual van a renovar todo su cuadro. Esperemos que sea un buen partido, que se diviertan, que den un buen espectáculo para todos los que van a asistir al estadio y los que lo van a ver por televisión. Pero sí, como dices, gatillero, o sea, la continuidad es muy buena, la idea es muy buena. Ahora, Rafa Márquez ya estaba preparado para la selección. ¿Cómo lo ves tú? ¿Ya lo sentías que era el momento de Rafa Márquez?
1: Bueno, yo te voy a regresar una pregunta. Si no es él, ¿quién? O sea, en estos momentos, si no es él,
0: bueno,
1: ¿quién?
0: Bueno, te puedo mencionar un jugador.
1: Es el apropiado.
0: Te puedo mencionar a alguien. Apropiado, diría yo, si Rafa Márquez, como jugador, uno de los mejores, está entre los top 3 de los mejores jugadores de México en el mundo, ¿no? Por la trayectoria, sí, por lo que ganó como jugador. Pero como seleccionador, pues no ha ganado nada. Ha dirigido nada más fuerzas básicas del Barcelona. Pero siento que me hubiera gustado ver un Rafa Márquez más maduro. ¿Por qué? Porque acá en México somos muy... La prensa, los directivos, no perdonamos nada. En un dado caso, llega a tener un fracaso, ahí termina el legado de Rafa Márquez. Mire lo que le pasó a Hugo Sánchez.
1: Sí, claro, o sea, siento que
0: me ha gustado,
1: pues, son historias distintas. Hay muchas historias, ¿no?, de que como jugador fuiste un dotado, claro, totalmente.
0: Así es.
1: Y como director técnico, ahí está la historia de Maradona, ¿no? O sea, no nos vayamos muy lejos, ¿no? Pero acá hay algo distinto, y lo platicábamos hace rato, Memo, que hay una continuidad. Vamos a decir, el alumno venía aprendiendo del maestro, en este caso el maestro Javier Aguirre, y considero que el Kaiser se quedó con esa línea, pues para muestra un botón, 16, la base casi total de la selección que participó. Yo la verdad lo sigo viendo de manera positiva.
0: Para que veas que esa sí te la compro. Esa sí te la compro porque te la puedo comparar con varios, pero una que me acuerdo ahorita es con cuando Raúl Arias y Manuel Lapuente estaban los dos, Raúl Arias como auxiliar y Manolo como director técnico de Necaxa, lo hicieron pues multicampeón,
1: estamos
0: hablando,
1: ¿no?, de Necaxa.
0: Sí, así es.
1: Necaxa.
0: Necaxa, multicampeón, sí, ¿no? Y cuando se va Manuel Lapuente, queda Raúl Arias, que hace un extraordinario papel también.
1: Claro,
0: le gana una final a las Chivas ahí en el Jalisco. Pues puede que esa sí te la compro, desde que tenga una continuidad, que viene trabajando
1: Sí, y hay que apoyar a la selección, ¿no? El Kaiser, aparte, tiene escuela de... No te voy a decir que fue íntimo de Guardiola, pero se sabe
0: las
1: que
0: enseñanzas,
1: ha
0: las
1: tenido experiencias que tuvo del guardiolismo, y la así verdad es que se augura... Obviamente, mañana se puede ganar, se puede empatar, se puede perder, Pero para eso son estos partidos, son partidos de preparación, son partidos de acomodar a tu equipo, a ver quién está en ritmo, quién no.
0: Pero ojalá y la prensa y los directivos tengan esa paciencia, ¿no, Memo?
2: Bueno, mire, yo creo que aquí hay dos cosas que tenemos que dejar en claro. Hablar de Hugo Sánchez y hablar de Rafa Márquez en este momento, yo creo que sería erróneo. ¿Por qué? Porque son épocas distintas. Digo, la evolución que ha visto a nivel selección, a nivel cuerpos técnicos, a nivel infraestructura, pues hoy son otras, ¿no? A mí en lo personal, yo prefiero a Rafa Márquez como director técnico que a Hugo Sánchez, ¿sí? Digo, respeto a aquellos que vayan a decir o me vayan a criticar, no, pero que Hugo Sánchez fue el más grande. O sea, es que yo siempre he dicho, mira, hay comparaciones
1: como director
2: absurdas,
1: técnico,
2: como director técnico, absurdas.
0: Okay. ¿Qué lo hace?
2: En épocas diferentes. Dos, yo creo que en lo personal, creo que Rafa Márquez era el más idóneo porque por el tiempo que ha estado cerca del que fue nuestro director técnico. Una, dos, porque también en lo personal es un ser humano que carece de la preparación de lo que se ocupa. Ahora, como todo trabajo de director técnico, la moneda siempre va a estar al aire. Como que puedes tener una buena plantilla y no dar resultados, o como puedes tener una plantilla que todo el mundo diga, nosotros como comentaristas deportivos digamos, uy, qué pésima selección, y nos den la sorpresa, ¿no? Muchos no le apostaron a la selección que tuvimos ahora en el Mundial, habían muchas críticas, muchos comentarios, y sin embargo yo creo que fueron resultados positivos. Entonces yo creo que es cuestión de darle tiempo al tiempo y se verán los resultados. Y dos, sabemos cómo somos los mexicanos. Siempre ponemos el pie, siempre ponemos, somos muy amarillistas a veces, pero yo creo que para mí Rafa Márquez era el más idóneo para empezar y seguir con el proceso.
1: Sí, estoy contigo, bueno, Memo.
0: Te voy a contradecir algo, Memo. Mira, yo siento que lo que es el tema que dices, comparar a Rafa Márquez con Hugo Sánchez, en su época, Hugo Sánchez ya había demostrado, fue bicampeón o tricampeón con Pumas.
1: Bicampeón
0: con Pumas. O sea, ya tenía un estandarte de cómo decir, bueno, ahora sí eres candidato a la selección como director técnico, ¿no? Pero lo que hablamos de la misma manera, como director técnico, siento que Rafa Márquez me había gustado verlo, sí en la selección, pero un poco más adelante, más maduro y un poquito más fogueado, ¿me entiendes? Fue auxiliar, ojalá y eso le ayude mucho, que fue auxiliar de Aguirre, y pues, como dices tú, le aprende a Aguirre y le aprende a Guardiola, pues ojalá sepa combinar todo eso y la experiencia que tiene y le vaya muy bien como selección y como mexicano. Siempre vamos a apoyar, ¿no? que le vaya bien a nuestra selección.
1: Sí, sí, eso es definitivo. La selección va a ser lo máximo, ¿no? Y así la liga, la federación debe de perseguir que la selección siempre esté bien y en conjunto con los dueños, porque al final de cuentas los dueños son los que deciden si mandan o no los jugadores. Pero ¿no les parece curioso también el dato que les di hace rato de que cuándo fue la última vez, ustedes se acuerdan, que en una fecha FIFA
0: la liga.
1: O sea, la verdad es que no lo recuerdo.
0: Es
1: porque
0: difícil.
1: Siempre se suspende.
0: Sí, se suspende. Suspende una semana y ya lo posponen.
1: Exacto, sí.
0: Pero esta vez va a ser todo junto, ¿no?
1: Sí, pero eso es a consecuencia también de la calendarización que la federación hace y los compromisos que hace con nuestros vecinos del norte, ¿no? Pues porque pues estamos junto con pegado. Tenemos tantos torneos a similitud que debe de cumplir allá y acá, ¿no? A mí me gustaría que fuera así, está bien, pero a Sudamérica como lo era antes, ¿no? Sí, no estamos hablando de eso, pero pues bueno, ahí en la junta que se dio en el Senado, creo que uno de los jugadores de la división de ascenso dio la opinión de que deberían estar haciendo lo mismo con Sudamérica. Jugar con Estados Unidos no nos va a dejar dividendos buenos.
0: Mira,
1: y el ascenso y el descenso, no estamos hablando de eso, pero la verdad, qué bueno que este tema se subió al Senado.
0: Mira, yo pienso que es lo mismo que hemos venido repitiendo en programas anteriores. ¿En qué te puede beneficiar jugar los clubes contra clubes estadounidenses cuando puedes entrar a una Copa Libertadores? Que ahí sí, en lo deportivo te va a ayudar mucho, pero sabes que los directivos, eso, lo deportivo, no. No les conviene, les convienen los billetes
1: los
0: verdes.
1: Los verdecitos.
0: Esos,
1: claro, así
0: esos
1: como
0: son los
1: este rap que está
0: así
1: acá.
0: Es. Vamos a saludar a los patrocinadores, ¿no?
1: Claro.
0: Nos puedes apoyar ahí.
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0: Sí, ¿no? Vamos a mandar un fuerte saludo, ¿no? A Gerardo Gómez, que está de la Ciudad de México. Creo que nos se va a enlazar dentro de un momento. Vamos a saludar y nos toca cubrir el changarro, ¿no? A ver qué tal lo hacemos, pero vamos a tratar de hacer lo mejor que podamos, ¿no?
1: No, lo estamos haciendo bien, le vamos a quitar la chamba.
0: Así que, ¿tienes una posible alineación del día de mañana de Rafa Márquez?
1: Posible alineación, bueno, sí tengo el dato por acá. La posible.
0: ¿Tienes el árbitro Memo? ¿De los árbitros?
2: No, pero ahorita lo ponemos.
0: Sí, investiguen ahí.
1: Bueno, para empezar, antes de darle la posible alineación, yo te hago una pregunta, Matador.
0: Así es.
1: Primera vez que tenemos en la puerta a tres porteros con arriba de estaturas de 1.93. Ese es un buen dato, 1.93 metros de altura. A Padilla del Athletic Club, a Rangel, obviamente, de las Chivas, y a García de León. ¿Qué te parecen estos, este trieto de guardametas?
0: Es la nueva generación, ¿no? Y ahorita veo más físico y siento que es de lo que los preparadores físicos o los entrenadores de portero ya le van metiendo un poco más de exigencia a esa posición, ¿no? Y más que nada a los jóvenes que en esta época, ahorita que Rafa Márquez va a tener la selección, pienso que en ese aspecto de lo físico va a ser primordial. Y pienso que, qué bueno, ¿no? Qué bueno, porque hemos tenido, no es menospreciar a los porteros bajitos, pero pues en esa posición siempre es bueno tener, y se exige, ¿no?, un portero, sí, de buena estatura.
1: Y van a ser varios partidos. Yo considero que van a haber oportunidad para verlos a los tres.
0: Sí, de hecho.
1: Yo creo que sería un pecado que no pongan a los tres.
0: De hecho, son tres rivales de Sudamérica muy buenos, ¿eh? Muy, muy bueno para el comienzo de Rafa Márquez.
1: Aunque, pues, por los contactos, perdón, sabemos que hoy inicia el Tala. De que hoy para Tala.
0: ¿Y Talavera cuánto mide?
1: 1.94.
0: O sea que están todos.
1: Sí, todos están arriba del 1.93.
0: Mi brody, Dios de mi vida, ese mi brody, ya dime, bueno, unos 75, ¿no?
1: Como 1.72, como 72, sí.
0: Más o menos.
1: ¿Ibas a agregar un dato, Memo, para pasar a la posible alineación de México?
2: Pues no, ya tenemos a la cuarteta arbitral, va a ser un americano, Nima Shagafi. Ya tiene sus pininos a nivel
1: gringo.
2: Sí, americano, okay. Lo van a asistir igual compañeros americanos, que va a ser Leon Anderson como asistente número uno, Frank Anderson como asistente número dos. Al parecer son hermanos.
0: Todos los Anderson van a pitar mañana.
2: Y Michael
0: Maicon
2: Ragduk, también de Estados Unidos, para Michael que Ragduk se lleve a cabo este partido en el estadio de Santa Clara.
1: ¿Y conoces, has visto el trabajo del árbitro central?
2: Lo poco que sé o he ahorita investigado es que es un árbitro que tiene poca experiencia. Pero digo, como todos,
0: es joven.
2: Sí, ahorita todos los árbitros los van a ir con el mismo proceso que se lleva a nivel de selecciones.
1: Amistosos.
2: Vamos, los van llamando para ir anotando en la libretita estadísticas, calificaciones y ver ya los posibles árbitros para eliminatorias y los torneos internacionales que se avecinen para llamar a esos árbitros con café de FIFA.
1: Claro que sí, y a pasar directamente a la posible alineación, ustedes me dirán qué les parece. No les voy a decir que es un hecho esta alineación, pero es lo más probable.
0: Factorcito ahí, real.
1: Levesón, Raúl Rangel en la portería, como bueno, lo discutíamos.
0: El Tala.
1: En la línea defensiva, no me parece bien que inicie Jorge Sánchez. En lo personal, a mí no me gusta. Pero bueno, se mantiene la base, lo que decíamos, del Mundial. Jorge Sánchez, Israel Reyes, Johan Vázquez, recordando de que Montes se bajó del barco por lesión. Y Jesús Gallardo, por la lateral de la izquierda. Ya saben que es inamovible, ¿no?
0: ¿Quién va a jugar de central entonces, acompañado a Johan?
1: Johan y Reyes. Israel Reyes.
0: Reyes.
1: Así es. Sí, lo va a probar, ¿no? Así, así
0: lo va a probar porque siempre Reyes lo ha utilizado.
1: Por la línea de la derecha, sí, así es. Sí. Pero también lo utiliza como para que salga al medio campo, ¿cómo se le llama?
0: Como contención, sí, pivoteando contención, algo así.
1: En el medio campo, no, pues el inamovible Eric Lira, de mi máquina celeste del Cruz
0: ya,
1: Azul.
0: Ya, cálmate, ya vas a comenzar
1: también. Obed Vargas, que en lo personal también les comento que, pues bueno, hay que darle juego y todo.
0: Continuidad.
1: Pero Obed Vargas casi no ha jugado, Obedcito Vargas. O en este caso puede ser Luis Chávez. A mí me parecería mejor Luis Chávez, pero bueno, son partidos de preparación. Al final de cuentas, considero que todos van a jugar. Y bueno, no sé qué les parezca a ustedes, el pues Gilito Mora, que empiece, ay,
2: Gilito,
1: ¿no? No sé.
2: Gilito.
1: Nuestro
2: nuevo 10. Nuestro nuevo 10 de la selección.
1: Estrenando número.
2: Ahorita vamos a hablar de eso.
1: Yo creo, no sé si decir merecido, le llega rápido. Con esa juventud que tiene, esperemos que le vaya muy bien a Europa, porque de que se va a Europa, pero mientras tanto, se apoderó del 10.
0: Sí, ¿no? Yo pienso que ahí la experiencia de Rafa Márquez fue lo que decidió, ¿no? Porque decirle, ¿sabes qué? Tú vas a ser mi 10, y pues pienso que estás como en la plena madurez de tu juventud, como para tener esta responsabilidad. Pienso que, pues, lo va a aceptar de la misma manera el jugador, ¿no? Porque si regresamos a la experiencia que ha tenido Rafa Márquez, Lionel Messi, de la misma manera en el Barcelona, ¿no? Empezó jugando, creo que con el número 19 y así.
1: Hasta que le dieron el 10 y nunca se lo quitó.
0: Es verdad, así que así pase con Mora, ¿no? De que jamás nadie se lo quite y que sea bien representado ese 10.
1: Y que la rompa en Europa. Bueno, y en la línea de los delanteros, estamos hablando que está Roberto El Piojo Alvarado. Siento que se mantiene la base, el piojazo.
0: Corte. Vamos a corte por comercial por el 90.3 y regresamos.
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0: comportamiento, le había causado muchos problemas personales. Entonces, si ya trabajaron en la mentalidad y él mismo trabajó en su mentalidad, pues yo le doy el voto de confianza a Matador. Ya nos diste tu postura, que no lo ves bien. Que,
1: sí, no lo veo bien porque, ¿sí? Pues Rafa Márquez va a trabajar con gente joven. ¿Cómo para qué? ¿Por qué no probar mejor en esa posición? Le das la oportunidad a un joven y lo vas trabajando. ¿Para qué?
0: Chucky ya dio lo que tenía que dar. Digamos, si me mencionas a uno en lugar de Chucky, de los que no están en la lista.
1: De los de como delantero.
0: En su posición. Digamos que ahorita en este momento se lo merezca. No sé,
1: Violante.
0: También pregunta para ti.
1: Violante.
0: Pero Violante, ¿sí está en la lista, Violante? A ver. Sí está.
1: Sí está.
0: Está bueno. Convocado Violante, sí.
1: Un jugador de.
0: Todavía no doy la lista.
1: Los jugadores de Chivas.
0: Ok, pero.
1: Que sean rápidos.
0: Pero dime un delantero. La Cotorra no es delantero. Creo que él está considerado como mediocampista.
1: Siento yo que en esa posición tienes también a Quiñones. Tienes al Piojo Alvarado, que son como carrileros.
0: Quiñones está lesionado, pues, Matador. Pero por eso no llegó.
1: Pero para llamar a Chucky a una persona que ya te dio, a un jugador que ya te dio lo que tenía que dar, siento que es retroceder.
0: Ok, correcto. ¿Qué piensas tú, Memo?
2: Pues miren, yo creo que lo que se llamó hoy a la selección es un buen parámetro. El debut.
1: Pero para llamar a Chucky a una persona que ya te dio, a un jugador que ya te dio lo que tenía que dar, siento que es retroceder.
0: Ok, correcto. ¿Qué piensas tú, Memo?
2: Pues miren, yo creo que lo que se llamó

0: otro 30 o 25% que nos hace falta para complementar el 100% de la plantilla a nivel selección para este proceso de 4 años de Rafa Márquez. Sí, entonces yo creo que está muy temprano para estarnos aquí rajando la cabeza. Vamos a esperar qué pasa con el Colombia ahorita y de ahí va a partir todo. Y la otra semana, pues aquí estaremos haciendo picadillo o poniéndolo en un altar a nuestro gran Kaiser Rafa Márquez.
1: Sí, claro, sí. Yo considero que va a tener un buen fin de semana la selección. No soy porrista, lo vuelvo a decir. Es una realidad, yo así lo veo. Y Colombia creo que también viene a este partido con la base, ¿no? Que tuvo en el Mundial.
2: Sí, sí.
1: La verdad que es un equipazo el de Colombia. La verdad que, bueno, un poquito decepcionado con Colombia, no hablando de la selección mexicana, que pensé que iba a llegar a instancias mayores de lo que lo hizo, ¿no? En el Mundial pasado.
2: Sí, por razones, ¿no? Yo sí, siento que es una de las selecciones que pudo haber hecho más, ¿no? Pero pues, si recordamos ahí el Mundial, lo que le pasó, el gol de fuera de lugar, son muchas cosas, ¿no? Pero pues.
1: Ok, bueno, para complementar la lista, ya dimos nuestra posible alineación, pero para complementar la lista tenemos a Israel Reyes, ya lo comentamos que está considerado. Chávez de la Z, sí. El hijo del Tilón, excelente jugadorazo, que a mi consideración, yo te puedo decir que dentro del revulsivo que está haciendo Rafa Márquez, siento que ya es tiempo de que le vaya ganando la carrera a Gallardo. O sea, creo que eso ibas a decir.
2: Al que mencionaste.
1: Del Tilón.
2: No, el otro. O sea, del Tilón, el hijo del Tilón.
1: El hijo del Tilón.
2: Pero del otro lateral que no te agrada.
1: Ah, ok, de Jorge Sánchez.
2: De Jorge Sánchez.
1: Pero Jorge Sánchez está por la derecha y estamos hablando hablando de laterales izquierdos y en este caso es la posición de Mateo Chávez y de Gallardo. Es un jugadorazo, sí. El muchacho.
2: ¿Dónde está jugando también?
1: Yo he visto 2 partidos, más o menos bien, con el AZ y es titular.
2: Por cierto, ¿no tenemos ahí mensajes todavía? En las redes sociales.
0: Ahorita creo que los vamos a lanzar en los últimos 20 minutos de este superprograma.
2: Tenemos ahí.
0: Pero lo que sí podemos hacer es una pregunta para la trivia. A ver. ¿Quién fue, ahorita que hablábamos de que le acaban de dar el número 10 a Zamora, quién fue el primer seleccionado nacional que portó la camiseta número 10? Y que nos mencionen cuando menos a 2 jugadores que hayan portado la camiseta número 10 durante todas las selecciones nacionales que han habido.
3: ¿Voy leyendo?
2: Así es.
3: Javier Nigenda, saludos a todos.
2: Saludos, don Javi. Saludos.
3: Julián Álvarez Hernández, saludos al matador.
2: Sale, saludos ahí a Julián
1: Álvarez. Así es. Con los boletos para palenque.
3: Qué amistades tiene. Javier Nigenda dice también qué pasó con Marcelita y Gerardo.
2: Ah, Gerardo está enviado especial en la Ciudad de México. Vamos a tener toda la previa de Toluca contra Cruz Azul, así que y Marcelita tiene labores que cumplir, sí. También laborales, así que para el lunes.
3: Y éxito de parte de Elmer Balbuena.
1: Ah, Balbuena, sí, mi carnal, es mi hermano.
3: Salúdamelo, por favor, Pedrito.
1: Ah, saludos.
2: ¿Quieres una foto? Un besito.
1: Saludos a mi carnal y te manda a saludar Betiño. Con todo el cariño del mundo y todo el equipo acá de Núcleo Sport.
0: Nos vamos a corte.
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13: Hay noticias que nos obligan a reflexionar. Este jueves fue localizado el cuerpo de un joven de apenas 20 años que fue arrastrado por la corriente durante las fuertes lluvias registradas la noche del martes 22 de septiembre en Tuxtla Gutiérrez. Tras más de 36 horas de búsqueda, su cuerpo fue encontrado en el río Grijalva, en el sector conocido como El Tapón, dentro del Cañón del Sumidero. Pero más allá de la tragedia, este hecho nos recuerda que detrás de cada temporada de lluvias, no solo hay pronósticos meteorológicos, hay personas que salen a trabajar, que regresan a casa, que circulan por las calles y que pueden encontrarse de manera inesperada frente a una corriente peligrosa. De ahí la importancia de fortalecer la prevención, no intentar cruzar calles o arroyos cuando llevan corriente, atender las alertas de las autoridades, identificar los puntos de riesgo y exigir que la infraestructura urbana, los sistemas de drenaje y los protocolos de emergencia estén a la altura de las circunstancias. De acuerdo con los pronósticos de Protección Civil Estatal y del Servicio Meteorológico Nacional, las lluvias continuarán en el estado, por lo que el llamado es a reducir el riesgo y proteger la vida. Hasta el siguiente comentario.
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0: resultado por 1-0, por una
1: diferencia. 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Fútbol.
2: Solamente que sí, no ha perdido, no ha tenido muchos partidos perdidos el Atlante, pero tampoco ha ganado, o sea, se la ha llevado de empate. Yo siento que es positivo todavía. Y de ahí
0: estamos de regreso por el 90.3.
2: Pues sí, como decíamos, siento que se lo ha llevado el Piojo con empates. Es positivo, para mí es positivo el trabajo que ha tenido el Piojo Herrera. Me recuerdo una final de los 90s, Atlante-Monterrey, ganado por...
1: Pero considero un matador que sigue siendo favorito Monterrey, aunque sí. Sin seleccionados. Vamos a ver cómo acopla Almeida, que por cierto estaba enojado porque no le gustó que se haya jugado la jornada, lo que decíamos, habiendo fecha FIFA, pero pues bueno, adelante. Creo que también le convocaron al colombiano, al delantero que tiene, y pues la afectación es para ambos
2: equipos. Sí, para ambos equipos. Por cierto, Orbelín Pineda cayó bien en Monterrey, está en la lista de convocados.
1: Sí.
2: Orbelín Pineda, qué bueno. Porque sí, pues, sí, claro. que se le dé la oportunidad, porque ha tenido un buen arranque de torneo con Monterrey, Orbelín Pineda, de la confianza del técnico, ¿no? Vamos a pasar para el día viernes, por hoy todavía.
1: También
2: vamos a las 9 de la noche. Cholos recibe al Atlas. Cholos contra Atlas, buen partido.
1: Pues yo creo que qué mejor oportunidad que le quitaron también seleccionados a Cholos, entre ellos Morita, de que el Atlas siga con esa racha de ganadora. Bueno, en este caso ha tenido buenas actuaciones. Para mí, Atlas... mucho mejor que Atlante. Ahora que acabamos el tema de Atlante, yo siento que tiene un buen equipo, el técnico Crespo ha hecho bien las cosas, se ha acoplado el argentino, y siento que ahí, no lo preguntaste, pero siento que
2: el Atlas... Crespo, no es Crespo, el argentino.
1: ¿Hernán Crespo?
2: No es Hernán
0: Crespo, pero...
2: No, Hernán Crespo no es el director.
1: ¿El director técnico de Atlas?
2: Sí, no es Crespo, es...
1: Ok, eso. Bueno.
2: Milito. Favorito. Diego Milito.
1: No, Milito es el de Chivas.
2: Ah, perdón, sí, el de Chivas.
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1: Sí, hace falta el Raptor. No. Sí, es Crespo. Bueno, favorito, Atlas sobre el equipo de los Xolos de Tijuana. Para mí, aunque estén en el Xolaje.
0: Yo creo que Atlas se le han ido los puntos, no porque esté jugando mal, sino porque el otro jugador tácticamente o ha anotado los goles en el momento idóneo, ¿no? Pero yo creo que este partido es de empate para mí.
1: Empate.
0: Sí, para mí.
1: Lo ves cerrado.
0: Van a quedar, yo siento que puede ser un partido para un 3-3 o un 2-2.
1: Ándale, no va a ser un buen partidazo, partido. ¿Sí?
2: Y yo siento lo contrario, siento que va a ser un partido de los más flojitos. ¿Por qué? Porque Cholos no va a tener a su estrella, que es Morita, y es un gran equilibrio en la media cancha, y fluje para la parte delantera. Bueno, el sábado 26 de septiembre a las 16:50 horas, Cruz Azul contra Toluca, partidazo desde el Estadio Azteca.
1: Y sí va a iniciar, señoras y señores, a las 4:50, no va a iniciar a las 5 por la transmisión del partido de la selección, así que no se confíen, inicia a las 4:50 en punto, y pues favorito, no sé si decir un favorito, pero lo que sí puedo decirles es que Wiki obligado a ganar este partido. Wiki ya en programas anteriores.
2: Que
1: yo,
2: como te veo hablar, ¿sí? Siento como que dices ya Wiki, ya.
1: Ya
2: te está llenando de piedritas.
1: Le vendría muy bien al equipo cementero esta victoria para que recobre esa confianza, sobre todo para el técnico, por lo que se ha hablado y rumorado del técnico Wiki. Y pues bueno, al final de cuentas, Toluca, si llegase a perder, está todavía en primer lugar de la tabla. Y en por arriba de las Chivas, pero sí siento favorito Cruz Azul, se lo lleva Cruz Azul ante el Chorizo
2: Pablo. Te pregunto algo, así como te escucho hablar, y siento que la mayoría de Cruz Azulinos así están, ¿no?
1: No lo digo por afición.
2: O sea, como que ya no lo quieren seguir como soportando.
1: A Wiki.
2: Sí.
1: No, a mí me gusta Wiki.
2: Pero no sé que dices, no, es que no, tiene que ganar, porque si no lo corremos.
1: Es que es una presión mediática.
2: Los hizo campeones.
1: Exacto, agradecidos. Entonces, con deben
2: tener un poco más de paciencia.
1: Pero estamos hablando que a los equipos grandes y en el fútbol de México casi no se les tiene, bueno, se les tiene más paciencia al técnico extranjero que a un técnico claro, mexicano. Claro. Pero eso es meterme a otro tema, pero es una realidad así también. Es, se le tiene más paciencia al extranjero. Pero que mi convicción es Cruz Azul.
0: Bueno, acá hay dos cosas que van a marcar el resultado de esta jornada. ¿Sí? Una, que hoy el Toluca, en rendimiento y en
2: juego
0: y en cuestión de la tabla, está mejor. Quiere decir que Toluca ahorita está mejor futbolísticamente, por un lado. Por otro lado, tenemos el gran problema de que a Cruz Azul, por lo que decía hace rato, por ejemplo, el partido de Xolos que se va a Mora, sí, en este caso Cruz Azul se van creo que 4 o 6 seleccionados. Entonces, de entre ellos se va el portero, Lira. Entonces, si de por sí ahorita el Cruz Azul está atravesando un mal futbolísticamente, su nivel ha ido a la baja, y le llevas 4, 5, 6 seleccionados, entonces la probabilidad de que el Cruz Azul saque un empate para mí es tal vez de un 40%. Y yo creo que el resultado va a ser, desafortunadamente, a mi punto de vista, por lo que ahorita se le presenta al Cruz Azul en cuestión de su plantilla, es que el Toluca va a ganarle, y yo creo que por diferencia de 2 goles. ¿Sí? Ese es mi punto de vista. Esto me recuerda a la novela sí. Cuando la Liguilla y a Chivas le llevan no sé cuántos seleccionados, ¿no?
2: Sí, sí, sí.
0: Entonces, desgraciadamente, así no sé, ves, tal partido, sí, no, la verdad, es más, mira, yo creo que parece que todo fuera a propósito, siento, para que a Wiki.
2: No, siento que sí.
1: Bueno, pero entonces eso quiere decir que ya confirmo que Memo dice que a Wiki se le está tendiendo la cama.
0: Lo hemos dicho desde hace 4 programas. Bueno,
1: pero ya confirmado.
2: Pues yo creo que ¿de parte de quién? ¿De los jugadores?
1: De, pues de los, o sea, jugadores y,
2: o de la directiva.
1: Y hablábamos del cuerpo técnico, no, hablábamos de los dos que llegaron a ingresar al cuerpo técnico establecido por Joel Wiki.
2: Sí, pero te pregunto, pues si lo directivo, porque pues lo directivo fue lo que le explicó.
1: Claro, sí, sí, sí, pues bueno, se puede, siento, esperemos el partido de mañana y yo siento que ya teniendo el resultado podemos abundar sobre el tema de la cama.
2: Así es, una, otra, yo siendo aficionado al fútbol, siento que no debe de pasar eso. Te hizo campeón un equipo o a tu equipo que no pintaba para campeón, te rescata el torneo y te hace campeón. Como que sí le debes de dar un poquito más de, no todas las veces te va a salir o vas a tener la varita mágica, vas a tener momentos así como estos, que es donde más tu afición te debe de apoyar. Yo siento que claro, como aficionado o como directivo le debes de tener ese agradecimiento más que nada a este director técnico. Además es joven, además es mexicano, dale la oportunidad, que trabaje tranquilo, sin presión. Va de torneos que se puedan ganar o se puedan perder, pero pues te digo, es lo que debe.
1: Y pues bueno, a las 5 de la tarde pasamos al siguiente
2: duelo. Así es, Chivas contra Querétaro. A las 5 de la tarde, 5:07 está programado, a las 5:07, Chivas contra Querétaro.
1: Hay que recordar que
2: desde el OVNI, pues,
1: ahí sí ya es un partido meramente por plataforma, de paga. 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
2: Y de pues, hecho, Chivas fue uno de los que comenzó con todo este, ¿no? A privatizar los partidos. Fue el que tuvo el inicio de pago por José Paz y pago por evento.
1: Lo ¿no? que fue Chivas TV. ¿No?
2: Así es.
1: Que incluyó contenido exclusivo del equipo.
2: Así es.
1: Pero bueno, Chivas contra Querétaro. Favorito, pues bueno, pues yo la verdad no pienso quebrarme la cabeza. Chivas se lo lleva.
2: Yo siento que no. No lo va a tener fácil,
1: Chihuahua. Querétaro.
2: Querétaro. ¿Cómo? Querétaro viene jugando bien. No. Chivas no va a tener sus seleccionados.
1: No, pero tiene una base excelente. Que
2: esperemos, pero Querétaro viene haciendo bien
1: un buen torneo. Desde el Tapatío se viene trabajando con Milito. Yo mantengo que Chivas sacará el resultado.
0: Yo creo que es un partido para mí que va a terminar el empate, probablemente a 2 goles. Una, por lo que acaba de decir, Querétaro dentro.
2: Perdón, Memo, tenemos en vivo y en directo al señor Gerardo. Gerardo, buenas tardes.
3: ¿Cómo estás, Carlitos? Qué gusto saludarlos, hombre, qué bien se ven ahí los tres, todos aquí guapetones.
2: Oye, tus paleros ya están preguntando por ti, te extrañan.
3: Mis dos paleros que tengo.
2: Con José Carlos y Javier.
3: Ah, bueno.
2: Te extraña.
3: ¿Cómo no?
2: Oye, Gera, ¿Qué pronóstico tienes para el día de mañana? ¿Vas a estar en el partido de Toluca contra Cruz Azul ahí en el Estadio Azteca, ¿no?
3: Mira, ante las bajas que tiene Cruz Azul, creo que salta como favorito el conjunto de Toluca, ¿eh? Yo creo que Mohamed puede aprovechar tantas ausencias, incluso 6 por parte de la máquina, para poder hacer una travesura, y yo creo que unos 3-1 para el conjunto toluqueño.
2: Tienes con todo, no, tiene con queso para las quesadillas el Toluca, porque claro, pues ya tiene recuperado la mayoría de sus lesionados.
3: Tiene chorizo para las quesadillas,
2: no solo queso. Anda desatada ya con las quesadillas. Anda desatada con las quesadillas en la Ciudad de México.
1: Oye, Jerry, y acuérdate que allá las quesadillas pídelas con queso, porque si no te las dan con pura carne.
3: Pura tortilla, mano. No, aquí con harto queso, ya sabes, con doble.
0: Aprovechando la llamada por aquí, don José Carlos Aguilar dice en las redes: felicidades, Gerardo, por haber capacitado bien al equipo. Es decir, tómate otra semana si quieres, brother. Aquí te cuidamos el negocio.
3: Muchas gracias. Me voy a autoviaticar entonces ahí por Núcleo Sports. O sea, otra semanita más entonces. Yo veo que, y sí, están en muy buenas manos ahí, señores.
2: Señor, el pronóstico del día de mañana con la selección, el debut de Rafa Márquez.
3: Mira, que Colombia es un equipo serio, aunque no llamó a todas sus figuras, creo que pudieron ser un empate o una victoria por la mínima, un 2-1 o un empate a 1-1 México-Colombia.
2: Okay, Gerardo, ahí vas a tener contenidos, ¿no?, para el partido de Cruz Azul contra Toluca, ahí te lo encargamos para el día lunes. Un fuerte abrazo, hermano, que te la pases bien.
3: Órale, ya veo que estamos en buenas manos. Sí, claro que sí, vamos a hacer todo lo posible para poder llevarle un poquito de contenido también a nuestros amigos y amigas de Nucle Sports.
1: Y saca el impermeable, porque las lluvias están intensas.
3: Fíjate que el pronóstico, el día de hoy aquí en la Ciudad de México decía lluvia desde la mañana, pero no, vamos a esperar si por la tarde se mantiene el sol. Si no, pues sí, el impermeable. Total, sale vara.
0: Nos vamos a pausa, pero seguimos aquí contigo, Jerry, en la llamada.
3: Eso, muy bien.
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1: 3-1, pero se lo lleva Tigres.
0: Yo creo que este partido es para empate. Tigres, ahorita yo creo que no está atravesando buenos momentos. Y Puebla, yo creo que, no sé, pobre Puebla, la verdad, ha podido sacar más puntos. Entonces yo creo que vamos a terminar un empate.
2: Híjole, no. Yo siento que van a empatar igual empatan. Pumas contra San Luis.
1: Hombre, no, los Pumas, pues, ¿qué les puedo decir de los Pumas? Van a jugar en CU
2: el día domingo. Por cierto, ese partido lo vamos a tener por la cadena de Núcleo Sport. Perdón, por la cadena de Radio Núcleo. Hoy te lo vamos a decir por...
1: ¿De acá?
2: Sí, por el 90.3 precisamente.
1: La grande.
2: Sí, por el 90.3 el día domingo 27 de septiembre en punto de las 12 del día, Pumas contra San Luis.
1: Y también así como Cruz Azul contra Toluca y
2: Cruz Azul Toluca también lo vamos a tener.
1: Santos Pachuca. Pero bueno, hablando del resultado, se lo lleva Pumas. Pumas también otro obligado a ganar. Ya le urge también mantener una racha. Se les escapa la liguilla. Ya es jornada 10. Ya superamos la mitad del torneo. Considero que Pumas, 2-1.
2: Dos goles a uno. Sí, de igual manera siento que Pumas saca el resultado.
0: Yo creo que gana San Luis.
1: Ok, híjole, no.
2: El domingo. Siento por. El domingo. El domingo a las 7 de la noche, León contra Juárez. Pues ahí.
1: Bueno, León, bueno, hice un comentario el programa pasado, el lunes pasado. Siento que León me decepcionó. Tuvo un buen torneo en la Leagues Cup. Es momento de retomar el partido. Se lo lleva León contra el conjunto de Juárez. Y lástima por Juárez, ¿no? Porque pues.
0: Pues yo creo que gana León. 2-0, 2-1. Y nos vamos con el partido estelar de la jornada.
2: Ya lo pasamos.
0: América contra Necaxa. Duelo de ex hermanos.
1: O Necaxa América, sí. ¿No? En Aguascalientes.
2: Sí, entonces, Necaxa América.
0: Sí, Necaxa América. Entonces yo creo que un partido que al final de cuentas, a pesar de todas las historias que se cuentan en el bajo mundo, siempre es un partido que llena la expectativa de los aficionados.
1: Antes,
0: ¿no?,
1: les decían hermanitos,
0: ¿eh? Sí, sí.
1: Eran los brothers. Bueno, ¿qué va a ganar Necaxa, Matador?
2: La realidad del Necaxa es muy oscura. Así que vamos a ver cómo le va al Necaxa recibiendo al América, que siento que tiene un gran plantel. Casi no va a perder seleccionado.
1: Yo siento que no hay que quebrarse mucho la cabeza. El América se lo lleva. Mi marcador, 3-1.
2: 3-1. Va a golear el América. Pues sí, yo pienso que con que le saquemos el empate del América, con eso ya va a salir como
1: no,
2: triunfo.
1: Sería,
2: ¿no?,
1: un resultadazo. Así y un mal resultado para el América.
0: Pues yo creo que va a llevarse el América por una diferencia de 2 goles. ¿Sí?
1: Bien, sí, sí, claro.
0: Bueno, ya para ir cerrando ya nuestro programa, porque pues ya ven que no alcanza esta bendita hora, pues bueno, rápidamente, gracias a todos los que nos escribieron en plataforma. Si hay alguien, no pudimos leer su comentario, aquí les vamos a responder. Sí, por ahí, señor Gerardo, disfrute su viaje. Nos escribió Kim Akash. Por ahí, Javier Nigenda. El primer jugador en los 10 fue Tomás Balcázar. Y mencionó a Cuauhtémoc Blanco, Alexis Vega. Gracias. José Carlos Aguilar, no da pena llevar esa playera, Memo. Bueno, también por ahí, rápidamente, otra vez don José Carlos. Yo alabando su desempeño y confunden a los técnicos. Pero bueno.
2: Saludos ahí para.
0: Entonces, por ahí creo que ya no nos va a dar tiempo de escuchar los audios, pero bueno, el lunes los vamos a tratar de escuchar, ¿sí? Y pues bueno, no olvidemos la gran programación que tenemos por medio del corporativo en sus diferentes estaciones que aquí el señor Matador nos hará favor de repetir.
2: Sí, Cruz Azul contra Toluca en punto de las 5 de la tarde, el día sábado lo vamos a tener la transmisión por la grande en el 90.3. Y Santos contra Pachuca, de igual manera a las 7 de la por los 40, el 96.1 de FM.
1: Claro, claro.
2: Pumas contra San Luis, domingo 27 de septiembre a las 12 horas, por la qué buena, el 100.1 FM. Son los partidos que vas a tener por Corporativo Radio Núcleo, ¿no? Esta semana, este fin de semana va a ser lleno de deportes. Vamos a tener de todo, papá.
1: Reportes, deporte por arriba, por abajo, felicidades.
2: Y sin olvidarse, cadena, ¿no? Sin olvidarse, el Cardenales de Arizona contra los 49 de San Francisco, para, fútbol americano, el domingo y 7 de septiembre.
1: Para todos los aficionados.
2: A las 2 de la tarde.
1: Los emparrillados, pues sí, sí, felicidades.
2: Por los 40 también va esta transmisión del fútbol americano.
0: Pues bueno, mis amigos, desafortunadamente es hora de irnos. Gracias, mi querido Gatillero. Gracias, mi querido amigo Matador. A nombre de nuestros maestros, de maestros Marcelita y Gerardo, le damos las gracias por su preferencia. Y nos vemos el lunes con la mejor información y deportiva.
1: Gracias a nuestros patrocinadores.
2: Gracias
1: a nuestros patrocinadores. Gracias a todos. Y pues bueno, pues no sé si hay oportunidad de leerlo, pero... tú nos dices, Betito,
2: los patrocinadores.
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2: Sí, gracias a todos los que estuvieron en Centenario el día de hoy. Bye, bye, saludos.
1: Hasta luego, ánimo.
2: Lunes.

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2: Avance de las noticias. Proyecta Infonavit cerrar el año con 30.000 viviendas del bienestar en Chiapas. Frena informalidad la transición a pagos digitales en la entidad. Exige colectivo 50+1, instalación de botones de emergencia en el Soconusco. Rumbo al 2027, el gobernador Eduardo Ramírez encabeza la apertura del cuarto encuentro regional electoral. En asuntos nacionales, solicita gobernador de Oaxaca, Salomón Jara, la desaparición del ayuntamiento de Juchitán. Capturan fuerzas federales a 8 presuntos líderes del cártel de Sinaloa en Mazatlán. En temas del mundo, evalúa ejército de Estados Unidos refuerzo militar en el Caribe ante tensión con Cuba. Eliminan fuerzas de defensa de Israel a 2 mandos militares de Hamas en Gaza. Y en los deportes, definen sedes y fechas para la Olimpiada Nacional CONADE 2027. Eso y más en punto de las 2 de la tarde con 30 minutos en la segunda emisión de Notinúcleo. Soy Javier Figueroa. Los espero.
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6: Hay noticias que nos obligan a reflexionar. Este jueves fue localizado el cuerpo de un joven de apenas 20 años que fue arrastrado por la corriente durante las fuertes lluvias registradas la noche del martes 22 de septiembre en Tuxtla Gutiérrez. Tras más de 36 horas de búsqueda, su cuerpo fue encontrado en el río Grijalva, en el sector conocido como El Tapón, dentro del Cañón del Sumidero. Pero más allá de la tragedia, este hecho nos recuerda que detrás de cada temporada de lluvias, no solo hay pronósticos meteorológicos. Hay personas que salen a trabajar, que regresan a casa, que circulan por las calles y que pueden encontrarse de manera inesperada frente a una corriente peligrosa. De ahí la importancia de fortalecer la prevención. No intentar cruzar calles o arroyos cuando llevan corriente. Atender las alertas de las autoridades, identificar los puntos de riesgo y exigir que la infraestructura urbana, los sistemas de drenaje y los protocolos de emergencia estén a la altura de las circunstancias. De acuerdo con los pronósticos de Protección Civil Estatal y del Servicio Meteorológico Nacional, las lluvias continuarán en el estado, por lo que el llamado es a reducir el riesgo y proteger la vida. Hasta el siguiente comentario.
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12: Hola, ¿qué tal? Buenas tardes. Bienvenidos a la cadena auditiva más grande y de mayor cobertura noticiosa en todo el sureste de la República Mexicana. Proyecta Infonavit cerrar el año con 30.000 viviendas del bienestar en Chiapas. Frena informalidad, la transición a pagos digitales en la entidad. Exige colectivo 50 más 1, instalación de botones de emergencia en el Soconusco. Rumbo al 2027, el gobernador Eduardo Ramírez encabeza la apertura del cuarto encuentro regional electoral. En asuntos nacionales, solicita gobernador de Oaxaca, Salomón Jara, la desaparición del ayuntamiento de Juchitán. Capturan fuerzas federales a 8 presuntos líderes del cártel de Sinaloa en Mazatlán. En temas del mundo, evalúa ejército de Estados Unidos refuerzo militar en el Caribe ante tensión con Cuba. Eliminan fuerzas de defensa de Israel a 2 mandos militares de Hamas en Gaza. Y en los deportes, definen sedes y fechas para la Olimpiada Nacional CONADE 2027.
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12: Hola. Hola, ¿qué tal? Buenas tardes. Muy buenas tardes. Me da mucho gusto saludarlos una vez más en este viernes 25 de septiembre del 2026. Gracias por acompañarnos. Gracias por acompañarnos.

0: Acudir a la cita. Fabián Sabayoa se encuentra en los controles técnicos. Daniela Grajales en la redacción. Rosa Verovilla Martínez en la dirección de noticias. Soy Francisco Javier Figueroa Niño. Como siempre, el saludo, el abrazo a la distancia, acompañado de mis mejores deseos para mis compañeros que están en turno en cada una de las estaciones que conforman la gran cadena Radio Núcleo. Estamos transmitiendo para todo el mundo a través de nuestras plataformas digitales Facebook, X, Instagram y YouTube, donde nos encontrará como Notinúcleo. Nuestras páginas web www.notinucleo.com y www.radionucleo.com para escucharnos en vivo y encontrar la información que a usted le interesa. Pasamos rápidamente a las noticias. Chiapas tendrá 34,000 viviendas del bienestar. Prevén cerrar el año con 30,000. Vamos con el reporte de Isa Maldonado.
1: El déficit de vivienda en Chiapas se mantiene como uno de los pendientes para miles de trabajadores, mientras el Infonavit prepara la construcción de nuevas unidades habitacionales en distintos municipios del estado. La meta del programa Viviendas del Bienestar para Chiapas es de 34,000 casas durante el sexenio, informó Octavio Romero Oropesa, director general del Infonavit. Durante su visita a Chiapas, señaló que en las próximas semanas se alcanzará alrededor del 75% de la meta estatal establecida para todo el sexenio, cuando apenas está por concluir el segundo año de la actual administración. El funcionario reconoció que existe una importante carencia de vivienda en Chiapas, aunque sostuvo que actualmente existen las condiciones para mantener e incluso incrementar el ritmo de construcción.
2: Ya el 75% de la meta de todo el sexenio. Esto significa que podemos construir más vivienda en Chiapas. Chiapas hay una gran carencia de vivienda y estamos en condiciones del Infonavit de construir, entonces vamos muy bien. Aquí son 34,000 viviendas, vamos a llegar yo creo este año cerca de las 30,000.
1: Romero Oropesa presumió que se trata de viviendas consideradas dignas y que aunque su valor comercial ronda en el 1,200,000 pesos, el subsidio contemplado dentro del programa federal permite que el costo para los beneficiarios se reduzca a un promedio de 627,000 pesos.
2: La gente que está recibiendo su vivienda les cambia la vida. Mucha gente viene de rentar, pagaban más de renta que lo que van a pagar de hipoteca, pero ya es su casa. ¿De cuánto ganen? Los que ganan menos, un salario mínimo, son los que tienen un pago menor, son mensualidades de 2,000 pesos, 2,000 y pico pesos. Conforme van ganando un poquito más, van pagando un poquito más.
1: Los municipios donde se encuentra una mayor demanda de créditos son Tuxtla Gutiérrez, Tapachula, Ocosocuautla, Chiapa de Corzo, Palenque, Comitán, Villacorzo, Huixla, Tonalá, Suchiate, Berriozábal y Arriaga, donde se encuentra la mayor presencia de trabajadores derechohabientes. El programa busca atender principalmente a trabajadores que requieren una alternativa de vivienda accesible frente al encarecimiento del suelo y de la construcción, uno de los principales obstáculos para que las familias puedan acceder a un hogar propio. Para Notinúcleo, Isa Maldonado.
0: El colectivo 50+1 pide replicar estrategia de botones de emergencia en todo el Soconusco ante la alerta de género. Vamos en este momento con nuestra corresponsal Pamela Hernández.
3: La instalación de botones de emergencia en Tuxtla Chico para reforzar la seguridad de las mujeres es una iniciativa positiva que debe replicarse en los demás municipios del Soconusco, consideró el colectivo 50+1. La presidenta del colectivo en la región, Denise López Espinal, señaló que garantizar que las mujeres se sientan seguras debe ser un tema primordial para todos los sectores, sociedad y gobierno.
4: Interesante el trabajo que en materia de seguridad viene desarrollando el señor presidente municipal de Tuxtla Chico, buscando salvaguardar la integridad, la seguridad y estar en empatía con las y los ciudadanos de ese municipio. Posicionar a las cámaras y hacer que estén conectadas con el C4 permite darle la certeza a la población de que hay una vigilancia constante, pero sobre todo el deseo de estar coadyuvando coordinando esfuerzos con las instancias gubernamentales que en materia de seguridad y de justicia promueven para la mejor calidad de vida de las y los tuxtlachiquenses.
3: Recientemente, el municipio de Tuxtla Chico instaló botones de pánico en puntos estratégicos como zonas comerciales y negocios del Parque Central, con el objetivo de fortalecer la seguridad y dar respuesta inmediata ante situaciones de riesgo. Para el colectivo 50+1, este tipo de acciones son importantes porque abonan la atención de la alerta de violencia de género, pero advirtió que falta mucho por hacer.
4: En este momento en que las condiciones de inseguridad y sobre todo de alerta de género que existe en el Soconusco, es importante sumar los esfuerzos con el gobierno del estado, con el gobierno federal, pero sobre todo seguir estos ejemplos como el de Tuxtla Chico para que los gobiernos municipales también enfoquen todas sus baterías, todo el tema de seguridad y de atención en el área concreta de género.
3: La activista subrayó que la alerta de género vigente en la región exige que las autoridades municipales no solo mantengan las estrategias actuales, sino que las refuercen con infraestructura, capacitación y coordinación interinstitucional. Por lo que hizo un llamado a los ayuntamientos del Soconusco a sumar esfuerzos y homologar acciones de prevención para que la seguridad de las mujeres no dependa de un solo municipio, sino de una estrategia regional. Desde el Soconusco, para Notinúcleo, Pamela Hernández.
0: Francisco Javier salió a vender jocotes y lleva 5 meses desaparecido. La información la tenemos con Isa Maldonado.
1: Han pasado 5 meses desde que Francisco Javier Niuriluz Uchiapa, de 37 años, salió de casa para vender jocotes y desapareció en Venustiano Carranza. Desde entonces, su familia no ha vuelto a saber de él y continúa buscándolo en todas partes. La última vez fue visto el 24 de abril, cuando se encontraba en las inmediaciones del puente del río Salado, en el tramo carretero que comunica las comunidades de Flores Magón y Vicente Guerrero en Venustiano Carranza. Han pasado largos 5 meses desde aquella jornada y hasta ahora no se ha logrado establecer dónde se encuentra. Ante esta situación, sus familiares solicitan el apoyo de la ciudadanía para obtener cualquier información que pueda contribuir a localizarlo.
5: No sabemos nada de que fue privada de su libertad y realmente no tenemos indicio y no sabemos de su paradero. Fue el 24 de abril. Nosotros nos dedicamos a la cosecha de frutas. Estaba empezando la cosecha de jocote. Entonces mi hermano iba a entregar unas rejas a Vicente Guerrero, donde salen los camiones que van a Vallarta. Él llegó en la tarde aproximadamente como a las 5:30, 6:00, se fue para allá y le habló, pero ya no contestó.
1: El día de su desaparición, Francisco Javier vestía un pantalón azul marino y una playera negra con líneas blancas y letras amarillas. También llevaba una cadena de acero inoxidable con un dije de cruz y un reloj Casio. Entre sus características particulares se encuentra una cicatriz en la mano izquierda, un dato que sus familiares piden tomar en cuenta ante cualquier posible identificación. Y es que la falta de resultados por parte de la fiscalía ha obligado a la familia a asumir prácticamente por cuenta propia la búsqueda de Francisco Javier. Son sus familiares quienes han recorrido distintas regiones de Chiapas y colocado fichas con su fotografía y datos, principalmente cerca del lugar donde desapareció, mientras el caso continúa sin una respuesta que permita conocer qué ocurrió con él.
5: Uno que es persona de paz, persona que nos dedicamos simplemente a profesar la fe de Dios. Entonces, mal, una parte mal, sentimentalmente, emocionalmente, porque, estamos alejados de la colonia donde vivimos nosotros, mucha gente nos conoce.
1: De acuerdo con organizaciones y colectivas de búsqueda, en Chiapas se contabilizan más de 5,000 personas desaparecidas en los últimos años. El caso de Francisco Javier Niuriluz Uchiapa se suma así a la dolorosa lista de personas cuyo paradero sigue sin esclarecerse en medio de la tristeza de sus familiares. Para Notinúcleo, Isa Maldonado.
0: En 1823, en un día como hoy, la fuerza española que ocupa San Juan de Ulúa bombardea Veracruz por segunda ocasión. Soy Javier Figueroa. Hacemos una pausa. Volvemos.
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0: Son las 14 horas, 2 de la tarde, las 2 de la tarde con 47 minutos en esa segunda emisión de Notinúcleo. Advierten sobre modalidades de extorsión con paquetería y servicios a domicilio. Vamos con Alejandro Orozco.
11: Hoy en día es muy fácil pedir algún artículo y recibirlo hasta la puerta de nuestro hogar o como prestador de servicios que nos soliciten alguno a domicilio. Sin embargo, en ambos casos hay que tener mucho cuidado, pues los extorsionadores se pueden valer de ello para hacer de las suyas, advirtió Lisbeth Argüello Guillén, encargada del área de prevención de la unidad antiextorsión de la Fiscalía General del Estado.
12: A veces también se hacen pasar por empleados de paquetería, ya sea de DHL, Mercado Libre, ¿no? Donde supuestamente les van a entregar algún artículo de paquetería. Cuando ya enganchan a la víctima directa, obviamente bajo amenazas le solicitan datos personales, dentro de ellos números telefónicos de otros familiares, y comienzan a llamar a los familiares diciéndoles que los tienen secuestrados. A veces en este secuestro virtual llaman del número de la víctima, porque bajo amenazas hacen que la víctima proporcione su código de WhatsApp, ¿no? Es decir, que clonan el WhatsApp de la víctima y posterior a ello, como ya tienen el control del WhatsApp, es que comienzan a llamar a los familiares.
11: Por ello, recomiendo siempre tener una palabra o pregunta de seguridad que solo conozcan personas de entera confianza para no caer en engaños. Y si la extorsión es por teléfono, colgar de inmediato en cuanto la llamada se torne sospechosa. Quienes brindan servicios o realizan repartos tampoco se libran de la estafa, por lo que llamó a ser más precavidos.
12: Últimamente también hemos tenido casos en los que personas que ofrecen servicios que normalmente son a domicilio, llamémosles estilistas, no sé, fontanería o algún otro servicio, por ejemplo, constructoras que tienen páginas en redes sociales, retoman esa información y solicitan cierto servicio. Incluso hemos tenido casos con los chicos de motorrepartidores, mandaditos y esto, y los enganchan, ¿no? Les engañan que requieren de algún servicio. Normalmente el servicio lo solicitan que sea como en un lugar aislado de la ciudad, obviamente, y de, posterior a ello comienzan a hacerles videollamadas y hacerles creer que los tienen vigilados y que son de un grupo delictivo, solicitan datos y posterior llaman a la familia donde supuestamente lo tienen secuestrado.
11: Finalmente, exhortó a siempre verificar las aplicaciones, mails o verificaciones en dos pasos para reforzar la seguridad y no ser víctimas, así como denunciar estos casos ante la unidad antiextorsión ubicada junto a la Fiscalía Metropolitana en la colonia La Misión. Para Notinúcleo, Alejandra Orozco Ardínez.
0: Chiapas avanza lento en la transición hacia pagos digitales por informalidad y limitaciones tecnológicas. Juan Jesús Toledo.
13: A pesar de los esfuerzos institucionales para dinamizar la economía nacional mediante esquemas de pagos electrónicos y el impulso de herramientas digitales en estados como Chiapas, la transición hacia los cobros financieros sin efectivo avanza a un ritmo lento. La alta informalidad comercial, los desafíos en infraestructura tecnológica y la desconfianza histórica hacia el sistema bancario configuran una barrera compleja de superar. Antonio Mayorga, especialista financiero y economista chiapaneco, aseguró que en las regiones urbanas y rurales de la entidad, el efectivo se mantiene como el rey indiscutible de las transacciones cotidianas. Pequeños comercios, mercados públicos y prestadores de servicios locales continúan priorizando el dinero físico por encima de las terminales punto de venta o las transferencias mediante códigos QR.
14: Ya venimos aplicando el pago con tarjetas por lo regular. En la medida que utilicemos esta modalidad, nos permite estar más acorde a las políticas fiscales de rendición de cuenta, de transparencia en los gastos, y pues hacia allá vamos transitando. Es considerable para la población en general. Seguramente va a ser complicado porque no todos tienen acceso a una tarjeta o cuentan con alguna cuenta bancaria, digamos, pero pues va a ser necesario.
13: Ante este panorama, iniciativas recientes impulsadas a nivel federal como la propuesta de la Ley de Economía Digital y el fortalecimiento de alternativas sin comisión como CODI para dispositivos móviles buscan simplificar los cobros electrónicos en pequeños establecimientos. Informó para Notinúcleo Juan Jesús Toledo.
0: Bueno, en más detalles, habitantes de comunidades restauran manglares en la costa de Chiapas. Alejandra Orozco nos informa.
11: En días pasados, representantes de las comunidades Salto de Agua, Buenavista y Topón, en el municipio de Pijijiapan, así como Aztlán, en Huixtla, se reunieron para intercambiar sus experiencias en la reforestación de mangles y la rehabilitación de esteros, con el fin de incentivar la restauración en la reserva de la biosfera La Encrucijada, señaló Sergio Cruz López, de Salto de Agua.
15: La conservación de los manglares, pues, en el ciclo de nuestras cooperativas son muy importantes porque sirven para refugios de peces, cocodrilos, los casquitos, tortugas, y aparte también pues hace una barrera para, por ejemplo, si hubiera un desastre natural, pues los manglares son barreras para que las inundaciones no lleguen de golpe.
11: Y es que La Encrucijada es una de las áreas naturales protegidas más diversas de México. En ella se encuentran los manglares más altos del Pacífico Americano, conformada por un complejo sistema de esteros, barras costeras, lagunas y zonas sumergidas, que además de su función ambiental cumple con un importante papel en la economía local.
15: También pues se produce la alimentación de los productos que viven en nuestra laguna, como es camarón, mojarra, cocodrilo y cangrejos, jaibas, todo eso es la importancia de los manglares.
11: La Encrucijada forma parte de la lista de sitios Ramsar por su estatus como humedal de importancia internacional, que tiene especies de manglar rojo, negro, blanco y botoncillo, por lo que sus habitantes saben la importancia de conservarla. Para Notinúcleo, Alejandra Orozco Ardínez.
0: Agrupaciones de autismo en la entidad alertan por casi un año de parálisis en comité y riesgo para el presupuesto 2027. Vamos con Juan Jesús Toledo.
13: Agrupaciones vinculadas al autismo en todo Chiapas señalaron que el Comité para la Implementación de la Reforma a la Ley Estatal del Autismo se tiene parado prácticamente un año, con lo cual las políticas en materia están parcialmente suspendidas y en riesgo el presupuesto para el autismo 2027. No obstante, señalaron tener confianza en la próxima reinstalación que permitirá integrar programas para el autismo en el paquete presupuestal 2027. Heriberto Ortiz, integrante de la Asociación Civil del Autismo en Chiapas, explicó que desde el inicio de 2026 se realizó una sesión donde, por acuerdo de representantes de todas las dependencias y secretarías de Chiapas, se acordó solicitar que el presupuesto estatal 2027 se etiquetaran recursos para tener fuente de financiamiento a programas destinados al beneficio de la comunidad con autismo, la cual supera los 75,000 casos en Chiapas, y es que en la actualidad no existen recursos para esto.
16: Se han comprometido con la comunidad con autismo en Chiapas a tratar de establecer un mecanismo para que, a partir de las necesidades de todas las dependencias y sobre todo de la comunidad con autismo en Chiapas, se le pueda solicitar a la Secretaría de Finanzas etiquetar recursos en el ejercicio presupuestal 2027, de tal suerte que todas las dependencias en Chiapas tengan recursos etiquetados para atender programas en atención al autismo. De esta manera, salud, educación, seguridad pública, justicia, justicia, deportes, todas las áreas, en todos los niveles de gobierno, tendrían que tener programas para atender las necesidades de la comunidad con autismo. Es un gran logro.
13: Recordar que en el contexto de relevo titular de la Secretaría de Salud, los trabajos fueron suspendidos y fue hasta estas fechas recientes que se llamó la reinstalación del comité con urgencia de presentar a firmar a los miembros, y con esto la petición para que el presupuesto regular las dependencias se asigne una fracción para el autismo, pero hasta el momento este requerimiento sigue pausado, situación que preocupa principalmente para ayudar con el tratamiento de las personas que padecen este trastorno. Informó para Notinúcleo Juan Jesús Toledo.
0: En 1838, en un día como hoy en la Ciudad de México, los restos de Agustín de Iturbide son depositados con gran solemnidad en la capilla del noviciado de San Francisco. Posteriormente serán trasladados a la Catedral Metropolitana. Hacemos una pausa, volvemos.
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0: Son las 14 horas 2 de la tarde con 58 minutos en esta segunda emisión de Notinúcleo. Muchas gracias por continuar con nosotros. La Secretaría de Educación y la Secretaría de Salud de Chiapas hicieron un llamado a la comunidad escolar a fortalecer las medidas preventivas ante la temporada de infecciones respiratorias. Las autoridades recomendaron seguir con los hábitos de lavado de las manos frecuentemente con agua y jabón, cubrirse la boca y nariz al toser o estornudar, además de mantener los espacios escolares bien ventilados. Ante síntomas respiratorios, evitar el contacto cercano con otras personas y valorar quedarse en casa para favorecer la recuperación. Bueno, y se prevén lluvias intensas en zonas de Veracruz, Tabasco, Oaxaca y Chiapas. Vamos en este momento con el reporte meteorológico.
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19: El Servicio Meteorológico Nacional de la Conagua le informa el pronóstico del tiempo. Para hoy 25 de septiembre de 2026, el huracán de categoría mayor Polo continuará desplazándose al suroeste de las costas de Jalisco. Su circulación mantendrá la probabilidad de lluvias puntuales muy fuertes en zonas de Jalisco, Nayarit y Sinaloa, y puntuales fuertes en zonas de Baja California Sur, Michoacán y Colima, además de oleaje elevado y rachas fuertes de viento en sus costas. Asimismo, el monzón mexicano e inestabilidad atmosférica ocasionarán lluvias puntuales muy fuertes en zonas de Chihuahua y puntuales fuertes en zonas de Durango y Sonora. Además, canales de baja presión en el interior del país, inestabilidad atmosférica, una zona de baja presión con probabilidad para desarrollo ciclónico frente a las costas del Pacífico Sur mexicano y una vaguada en altura sobre la península de Yucatán originarán lluvias puntuales intensas en zonas de Oaxaca, Chiapas, Veracruz y Tabasco. Puntuales muy fuertes en zonas de Tamaulipas, San Luis Potosí, Querétaro, Hidalgo, Puebla, Guerrero, Campeche y Quintana Roo. Puntuales fuertes en zonas de Nuevo León y Yucatán, así como chubascos en Coahuila, Zacatecas, Guanajuato, Tlaxcala, Morelos, Estado de México y la Ciudad de México. Finalmente, una circulación anticiclónica a niveles medios de la atmósfera mantendrá el ambiente vespertino caluroso en estados del noroeste.
0: En 1839, en un día como hoy, Francia reconoce a la República de Texas mediante la firma de un tratado comercial. Son las 15 horas 3 de la tarde, las 3 de la tarde en punto. Esta es la hora central de México.
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0: Por temporada de lluvias, el Comité de Agua Potable y Alcantarillado de Tapachula reduce 50% la distribución de agua. Vamos con Pamela Hernández.
20: El Comité de Agua Potable y Alcantarillado de Tapachula informó que debido al aumento de turbidez por la temporada de huracanes y de lluvias intensas, la producción de agua potable se redujo en un 50%. A través de un aviso oficial, el organismo explicó que es normal que en esta temporada el agua que llega a las zonas de captación arrastre sedimentos, tierra y otros materiales, lo que provoca que llegue a más turbia de lo habitual. Debido a esta situación, la planta potabilizadora se encuentra trabajando al límite de su capacidad, lo que obliga a reducir la producción, así lo dio a conocer el director de la dependencia, Héctor Lazos Cota.
21: Hoy nuestra población casi está en 357 mil habitantes, según el INEGI, y con una población flotante, no la tengo cuantificada, pero sí hay más gente que está consumiendo agua, ¿no? Claro. Entonces eso, si de por sí tenemos una producción limitada para tan poca gente, entonces, bien lo decías ahorita, hay que cuidar el agua.
20: Tapachula ha crecido en población y demanda, y las lluvias son cada vez más intensas y en algunas ocasiones escasas. No es un tema de operación del personal que trabaja al límite con lo que tiene, sino el reflejo de varios gobiernos municipales que no priorizaron acuapata. Por ahora, el llamado a la población es hacer el uso responsable del agua y mantenerse atenta a los avisos oficiales sobre el restablecimiento progresivo del servicio. Desde el Soconusco, para Notinúcleo, Pamela Hernández.
0: Bueno, son exactamente las 15 horas, 3 de la tarde, las 3 de la tarde con 2 minutos en la capital. Muchas gracias por acompañarnos en esa segunda emisión de Notinúcleo. Permítame saludar a mi compañera Daniela Grajales, que nos tiene información importante aquí. Nosotros constantemente estamos dando puntual seguimiento, sí, por pronóstico de lluvias intensas. Así que saludo en esta tarde a Daniela Grajales. Daniela, buenas tardes.
22: ¿Qué tal, don Javier? Muy buenas tardes, y así es. Como hemos visto, ya el cielo se encuentra nublado aquí en la capital chiapaneca. Sin embargo, de acuerdo con información del Servicio Meteorológico Nacional y de Conagua, debido a la presencia de una vanguada en niveles altos de la atmósfera, durante esta tarde y noche se prevén lluvias puntuales a intensas de 75 a 150 milímetros y también estas estarán acompañadas de descargas eléctricas y rachas de viento en diversas zonas del estado. Se mantiene el seguimiento prioritario en algunas regiones y municipios de Chiapas, como lo son Berriozábal, Chiapa de Corzo, Suchiapa, aquí en la capital chiapaneca y en San Fernando. Así también en la región Vallezoque, Sintalapa, Jiquipilas y Ocosocuautla, en la región Mezcalapa, en los municipios de Chicoacén, Coapilla, Copainalá, Francisco León, Ocotepec, Usumacinta, Tepatán y también en la región de Los Llanos, que abarca Acala, San Lucas y Totolapa. Y ante esto, las autoridades han emitido recomendaciones a mantenerse sobre todo informados a través de los canales oficiales y evitar transitar por zonas de baja o susceptibles a inundaciones y el cruce de ríos, arroyos y las calles con corrientes de agua. Nosotros vamos a estar muy alerta de todo lo que acontezca con este fenómeno meteorológico. Buenas tardes, don Javier.
0: Muchas gracias, gracias por tu reporte, Daniela Grajales. En 1873, en un día como hoy, durante el gobierno de Sebastián Lerdo de Tejada, el Congreso de la Unión aprueba la inclusión de las leyes de reforma al texto constitucional. Vamos a una pausa comercial y regresamos.

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12: Bueno, son exactamente las 15 horas, 3 de la tarde, las 3 de la tarde con 9 minutos. Permítame dar la bienvenida a la maestra Claudia Margarita Aquino López. Ella es directora de vinculación multimodal de la Dirección General de Educación Abierta y a Distancia, mejor conocida como UNACH Flex. Maestra Claudia Margarita, muy buenas tardes, bienvenida.
13: Muy buenas tardes, muchas gracias por el espacio y buenas tardes a todo el público que nos escucha.
12: El tema que vamos a abordar con la maestra Claudia Margarita es sobre la convocatoria a licenciaturas a distancia para el periodo escolar enero-julio de 2027. Y empezaría por preguntarle, maestra Claudia, ¿cuáles son las fechas límites o la fecha límite fijadas para el registro de aspirantes y en qué portal se realiza el trámite?
13: Bien, sí, la convocatoria está abierta a partir del 9 de septiembre, se cierra el 9 de octubre. Ajá. Pueden hacer su registro a través del portal oficial que es aspirantes.unach.mx o entrar a la página de unachflex.unach.mx y esa misma les va a llevar a la liga de aspirantes para hacer su registro, descargar su ficha y hacer el pago para tener el derecho al examen de admisión, que este se va a realizar entre el 19 y el 21 de octubre.
12: ¿Qué documentos o qué documentación básica se requiere digitalizar para completar el registro de ficha?
13: Para completar el registro de la ficha se solicita la CURP, un correo electrónico activo, datos personales del contacto y sus antecedentes académicos, es decir, el certificado de bachillerato, y en caso de no tenerlo o estar todavía por concluir sus estudios, sería la constancia de estudios que de alguna manera le nos permita ver a nosotros que está por concluir su bachillerato.
12: ¿En qué modalidad se presenta el examen de admisión y en qué fechas está programado?
13: Se aplica de manera 100% en línea, está programado del 19 al 21 de octubre de este año. Cada aspirante debe ingresar en el horario asignado desde un equipo de cómputo con conexión estable a internet.
12: De acuerdo. ¿Se puede presentar el examen de admisión desde un teléfono celular o tableta?
13: No, la plataforma del examen de admisión de la UNACH está optimizada para navegadores de escritorio para garantizar la correcta visualización de preguntas, reactivos con imágenes y contadores de tiempo sin errores de interfaz. Entonces sí, es importante que sea desde una computadora de escritorio.
12: ¿Qué tolerancia o protocolo aplica el día del examen de admisión en línea si falla la conexión a internet?
13: Se aconseja presentar el examen desde una conexión estable y equipo de cómputo seguro. En caso de fallas técnicas comprobables, el aspirante debe notificar de inmediato a la mesa de ayuda técnica universitaria vía correo institucional antes de que concluya el periodo asignado para la prueba. Sí, quisiera hacer una pausa aquí. Creo que es importante que nuestro público conozca cuáles son las licenciaturas que estamos ahora ofertando en esta convocatoria, que son 8. Está la de Derechos Humanos, Derecho, Tecnologías de Información y Comunicación Aplicadas a la Educación, Desarrollo Municipal y Gobernabilidad, Estadística y Sistemas de Información, Gerencia Social, Gestión de la Micro, Pequeña y Mediana Empresa, Seguridad Alimentaria. Estas son las licenciaturas que estamos ofertando actualmente. Cabe mencionar que en la mayoría de los casos tienen una duración de 3 años, es decir, 6 semestres, con excepción de la de Derecho, que tiene una duración de 9 semestres. La modalidad es no escolarizada, tiene una gran ventaja en el sentido de que los contenidos están albergados en la plataforma y el estudiante puede acceder a ellos en el espacio y en el tiempo que tenga disponible. Es decir, UNACH Flex es para todos, no está nada más dirigido a estudiantes de recién egresados de media superior, pueden ser personas de mediana edad que quieran obtener un segundo título profesional, personas que incluso ya están en casa descansando y que quieran seguir estudiando, es para todos. La ventaja es que UNACH Flex se adapta al tiempo y al ritmo de cada uno.
12: ¿En qué fecha se publican los resultados de admisión y cuáles son los periodos para las inscripciones?
13: La publicación de resultados será el 4 de noviembre de este año, la inscripción ordinaria del 4 de noviembre al 5 de enero del 2027, y hay un periodo de inscripción extemporánea que es del 6 al 15 de enero. El semestre estará iniciando el 18 de enero del 2027.
12: De acuerdo. ¿Cómo se realiza el pago de la ficha para el examen de admisión?
13: Tras ingresar al portal aspirantes.unach.mx y llenar el formulario, la plataforma genera la orden de pago. Este trámite se puede efectuar en ventanilla bancaria, tiendas de conveniencia o vía transferencia electrónico desde la misma plataforma. Hay varias formas en cómo se puede hacer el pago.
12: Maestra Claudia Margarita, ¿cuál es la duración promedio de las licenciaturas semestrales y qué programas destacan?
13: Sí, como te comentaba, tenemos las licenciaturas de Derecho, Derechos Humanos, Gerencia Social, Seguridad Alimentaria, Gestión de la MIPYME, Estadística y Sistemas de Información, Desarrollo Municipal y Gobernabilidad y las TICs aplicadas a la educación. Te comentaba también que en la mayoría de los casos las licenciaturas tienen una duración de 3 años, es decir, 6 semestres.
12: Sí.
13: Y la de Derecho tiene una duración de 9 semestres. Es la única que tiene una duración más
12: ¿Cuál es el costo promedio de las licenciaturas semestrales?
13: El costo de inscripción semestral está, digamos, varía. Puede ser, la mayoría de los casos está en 750 pesos, con excepción de la de derecha, está en un aproximado de 2,000 pesos la inscripción semestral. Y la ficha está en 950 pesos.
12: De acuerdo. Uh-huh. ¿Cuáles son las opciones de titulación disponibles para los egresados de licenciaturas en modalidad virtual?
13: Las opciones son, digamos, las mismas que se usan o que se estilan en la modalidad presencial, como es la tesis profesional, promedio sobresaliente o créditos en estudios de posgrado. Esas son las opciones para titulación.
12: ¿Cómo se realiza el servicio social en carreras que se cursan 100% en línea?
13: Este puede liberarse mediante convenios con instituciones públicas, organizaciones civiles o dependencias de gobierno en la localidad de residencia del alumno. Es decir, no, pues al ser un programa en línea, el estudiante puede ser de cualquier lugar del país, incluso del extranjero. Entonces, lo que hace es vincularse con la institución hace un registro en una plataforma que tenemos de servicio social, hace el registro de su programa, se hace un convenio específico con esa institución y se echa adelante el servicio social desde donde esté el estudiante.
12: Bueno, pues aquí está la convocatoria a licenciaturas a distancia para el periodo escolar enero-julio 2027. Yo agradezco la presencia de la maestra Claudia Margarita Aquino López, directora de vinculación multimodal de la Dirección General de Educación Abierta y a Distancia, mejor conocida como UNACH Flex. ¿Algo más que quiera agregar, maestra?
13: Sí, cómo no, comentarle también a todo el público que UNACH Flex tiene 52 sedes activas académicas en diferentes municipios. Entonces pueden entrar al portal de UNACH Flex y ver qué municipios tienen sedes académicas, porque si el público o alguien, alguno de los aspirantes, no tuviera el acceso a algún dispositivo en casa, las sedes académicas están precisamente para atenderlos y para apoyarlos en ese sentido. Hay equipos de cómputo habilitados para que ellos puedan llegar a realizar sus tareas, descargarlas, subirlas a la plataforma y no tengan esta limitación que probablemente pudieran tener en casa. Las sedes académicas les resuelve ese problema. Justamente ahorita estamos trabajando para aperturar una sede académica más en San Fernando. Con ella van a ser 53. La información, como les comento, la pueden encontrar en el portal de unachflex.unach.mx. Ahí tienen la información, incluso los planes de estudio, los perfiles de egreso de cada una de las licenciaturas que estamos ofertando.
12: Muy bien, pues maestra Claudia Margarita Aquino López, muchas gracias por su presencia.
13: Al contrario, muchísimas gracias por el espacio.
12: A sus órdenes, como siempre. En 1930, en un día como hoy, nace Elsa Aguirre, actriz mexicana. Hacemos una pausa, regresamos.
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12: Vamos rápidamente con los deportes. Gerardo Gómez, adelante.
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21: Hola, ¿qué tal? Qué gusto saludarte. Vámonos con la información deportiva. Muy buenas para el deporte chiapaneco y también para el deporte en general. Y es que se han definido las sedes y las fechas para la Olimpiada Nacional CONADE 2027. Hay que recordar que para esta edición se adelantó esta Olimpiada Nacional por cuestiones de la justa mundialista. Y bueno, hoy después de la reunión del CINADE se han definido ya los estados y las disciplinas para albergar la edición 2027. Así que Oaxaca, la UNAM, Coahuila, Tamaulipas, Hidalgo, Veracruz serán las ciudades que albergarán esta edición 2027 de la Olimpiada Nacional. Esto durante el pleno del CINADE 2026 que se dio en la Ciudad de México. En esta etapa estatal para todas las Olimpiadas será de enero a febrero. La etapa regional será de febrero a marzo. Y bueno, y la etapa nacional será del 22 de abril al 4 de junio. En total serán 44 días de competencia en todas las disciplinas deportivas y se han establecido también las sedes para cada etapa, tanto la estatal en cada estado, la regional también dependiendo de la región en la que se encuentre el estado y obviamente la nacional, como hemos mencionado, es Oaxaca, UNAM, Coahuila, Tamaulipas, Hidalgo y Veracruz. Este último estado, Veracruz, será el que albergue mayor cantidad de deportes en la edición 2027. Así que ya por lo pronto se está desarrollando en Jalisco la Paralimpiada Nacional 2027 y ya para el deporte convencional en esta Olimpiada Nacional se ha dado ya también la resolución de las fechas y también de las ciudades. Vámonos con más información y es que está ya a tambor batiente lo que es la jornada número 10 del fútbol mexicano y bueno, el partido que llama la atención es el de Cruz Azul contra Toluca. Por la situación que atraviesan los dos equipos, podría mencionarte que el conjunto del Cruz Azul será el más afectado, porque bueno, ya a la lista de ausencias para la máquina se está sumando Rodolfo Rotondi, que podría aumentar a 6 los ausentes por la máquina. Así que Cruz Azul tendrá que afrontar uno de los partidos más exigentes de esta apertura 2026 con un plantel considerablemente recortado. La máquina será anfitrión del conjunto del Toluca, que a la par también ha recuperado a muchos elementos lesionados. A la lista que ya tiene Joel Wicking, Kevin Mier es baja por convocatoria con Colombia, Eric Lira también baja por convocatoria con la selección mexicana, al igual que Jeremy Márquez, y los ausentes por lesión, Amaury Morales, Mateo Levy, Cristian Jiménez, y bueno, ya el mencionado Rotondi, que reapareció en el clásico joven contra América. Sin embargo, el partido pasado, la jornada pasada, no pudo tener acción. Se habla de que puede ser pues un resentimiento. Se resintió de esa lesión, por lo que no está viendo acción el argentino. Así que una baja importante para la máquina celeste del Cruz Azul. Y ya también en la previa de lo que es el América Colombia, ya habíamos hablado de que Gilberto Mora, el chiapaneco, podrá ya portar el número 10 en la espalda, en los dorsales. Y bueno, ya también se puede definir al 11 de Rafa Márquez en este debut de la selección como técnico de la selección nacional. Ha trabajado estos días tanto en la defensiva como el medio campo y también la ofensiva. Y podemos decirte que el posible 11 de Rafa Márquez para saltar contra el conjunto de Colombia será el tal Arrangel en la puerta. También estaría Gallardo, el jugador del Toluca, Johan Vázquez, el de jugador de Italia, Israel Reyes del América, Denzel García de el Toluca, Lira del Cruz Azul, Chávez podría también tener minutos, este jugador que milita en el fútbol ruso, Gilberto Mora, Alvarado, también el Piojo Alvarado, y la gran revelación, la gran noticia podría ser Irving pues el Chucky Lozano, que va a comandar el ataque junto con Armando González. Esa podría ser la alineación de Rafa Márquez en su debut mundialista. Vamos a estar muy pendientes, obviamente, de esta jornada número 10. Siga las transmisiones de Núcleo Sports y de Radio Núcleo. Y además, obviamente, a disputar este partido contra Colombia, uno de los partidos más difíciles para la selección mexicana de fútbol. Hasta aquí los deportes. 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
12: En 2015, en un día como hoy, muere Hugo Gutiérrez Vega, poeta mexicano. Una pausa, regresamos.
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12: Bueno, son exactamente las 3 de la tarde con 28 minutos. El gobernador Eduardo Ramírez Aguilar encabezó este jueves la inauguración del cuarto encuentro regional de Institutos Tribunales Electorales e INE 2026. Evento que reúne en el estado a magistradas, magistrados, consejeras y consejeros electorales de diversas entidades del país. El mandatario estatal subrayó que este tipo de ejercicios representan un espacio fundamental para el análisis, el intercambio de experiencias y el fortalecimiento de las instituciones electorales mexicanas. Tras cruzar a México por el puente internacional Rodolfo Robles, la caravana de migrantes Fe y Esperanza con Dios llegó a Tapachula. Vamos con Pamela Hernández.

La caravana de personas migrantes Fe y Esperanza con Dios, que salió desde Honduras, llegó a territorio mexicano e hizo su primera escala en la ciudad de Suchiate, y tras 12 horas de recorrido de Suchiate a Tapachula, en estos momentos descansan en el Parque Bicentenario con un aproximado de 300 personas, a los que hoy se han sumado la población migrante que permanece varada en esta región, y en estos momentos, luego de recorrer 35 kilómetros desde que cruzaron la frontera por el municipio,

0: Estados Unidos. Sin embargo, es mucho el sueño americano que tienen hoy las familias y quienes integran el paso de este contingente. Vamos a estar al pendientes para informar desde este punto de la región su salida a Tapachula con destino al siguiente municipio de la costa de Chiapas. Desde el Soconusco, para Notinúcleo, Pamela Hernández.
1: Ya nos vamos, señoras y señores. Muchas gracias por habernos acompañado una vez más en esta segunda emisión de Notinúcleo, en espera de que usted haya quedado debidamente informado de los acontecimientos más sobresalientes ocurridos en las últimas horas. Gracias a mi compañero Fabián Samayoa, que estuvo en los controles técnicos, Daniela Grajales en la redacción, Rosa Verovilla Martínez en la dirección de noticias. Soy Francisco Javier Figueroa Niño. Que tenga un excelente viernes, buen fin de semana. El lunes, si Dios quiere, por aquí nos encontraremos.
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1: Son las 4 con 2 minutos.
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4: Hay noticias que nos obligan a reflexionar. Este jueves fue localizado el cuerpo de un joven de apenas 20 años que fue arrastrado por la corriente durante las fuertes lluvias registradas la noche del martes 22 de septiembre en Tuxtla Gutiérrez. Tras más de 36 horas de búsqueda, su cuerpo fue encontrado en el río Grijalva, en el sector conocido como El Tapón, dentro del Cañón del Sumidero. Pero más allá de la tragedia, este hecho nos recuerda que detrás de cada temporada de lluvias, no solo hay pronósticos meteorológicos, hay personas que salen a trabajar, que regresan a casa, que circulan por las calles y que pueden encontrarse de manera inesperada frente a una corriente peligrosa. De ahí la importancia de fortalecer la prevención, no intentar cruzar calles o arroyos cuando llevan corriente, atender las alertas de las autoridades, identificar los puntos de riesgo y exigir que la infraestructura urbana, los sistemas de drenaje y los protocolos de emergencia estén a la altura de las circunstancias. De acuerdo con los pronósticos de Protección Civil Estatal y del Servicio Meteorológico Nacional, las lluvias continuarán en el estado, por lo que el llamado es a reducir el riesgo y proteger la vida. Hasta el siguiente comentario.
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Y es que yo deseo cerrar el mes de septiembre así, mira, con este mero ritmo sabroso y bien mexicano. ¡Ah, no! ¡Bueno, doctors! Es el último viernes del mes de septiembre. Y hoy quiero cerrar con mariachi. Vamos a aplicar un especial con canciones que tengan mariachi, ¿no? Yo no sé si ustedes conocen alguna canción con mariachi. Me avisan y la vamos a ir programando. Por ejemplo, mira, aquí está la banda El Recodo con el Mariachi Vargas. ¿Escuchan?

0: Ahí está, mira.
1: Ah, no, bueno.
0: ¿Cómo lo es? Sabroso, ¿no? Así quiero cerrar el mes de septiembre. El mejor mes del año, doctor. Ah, no, bueno. Para que no nos olvidemos que es el mejor mes del año. Y no porque nací en el mes de septiembre, asqueroso, no te rías. Sino porque simplemente es uno de los meses más significativos del año. Grito de independencia, doctor. La anexión de Chiapas a nuestro país, a nuestro México. ¡Abusado, colocho! ¡Ahí está, mira! ¡Sí, señor!
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0: Y en esta ocasión... ¡Ah, no, bueno! ¡Dios de mi vida! Quiero que me den puras canciones que tengan mariachi. No importa quién la cante. No me importa quién la esté interpretando. Pero que traigan mariachi. Ahí está, mira.
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0: Hoy voy a aplicar el especial del cierre.
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0: Del famoso cierre del mes de septiembre, doctor.
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0: Y la vamos a aplicar con mariachi.
1: ¡Ah, no, bueno!
0: Un abrazo al tío Borges. ¿Dónde andas, tío? Pórtense bien, que nada le cuesta. Es más,
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0: Ay, ay, ay.
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0: Qué sabroso se escucha
3: que
0: esto.
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0: Mira nomás
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0: Ahí está, mira. Mira qué sabroso.
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0: Ustedes me tienen que decir qué canción aplico, pero que tenga mariachi. Ustedes me dicen.
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0: ¡Ay, ay, ay! ¿Dónde andas, morena? Chula la morena.

0: ¿Cuál? ¿Cuál? Dígame cuál.
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0: Mira nomás eso, qué belleza, doctor. Y tengo que aceptarlo, que la piltrafa del nuevo fue a quien se le ocurrió. Porque le estábamos dándole vuelta. Oye, ¿a quién? ¿Con quién cerramos en este especial de septiembre? Y si, ¿por qué no mejor haces un especial donde haya diferentes, pero que toquen mariachi? Y dije, ¡ay, güey! ¡Una ha dado el nuevo de todo el tiempo que ha estado acá! ¡Una! ¡Niño! Oiga, jefe, para abrir Estrella Blanca, ¿cómo dices, jefe? ¡Niño! Una diste nuevo, una has dado. ¡Qué bárbaro! Muy bien, doctor. Me gusta cuando aportas, príncipe, me gusta.
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0: ¡Qué bárbaro! ¡Ah, no, bueno! Ahí está, mira. Corran la voz, díganle a la vecina, al compadre, a la comadre, al amigo, a quien ustedes quieran. La Pigua está poniendo puras de mariachis hoy y un surtido sabroso.
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0: Vamos a cerrar el mes de septiembre.
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0: De preferencia, mándenme mensaje de audio. Si no sirve su teléfono, fiero y mía. Mándenme un mensaje normal, no pasa nada.
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0: Cucurru, cucu, cucu. ¿Cómo dice, doctor?
3: ¡Ah!

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1: Hasta el cahuete están estas canciones, vos nuevo.
2: ¡Ah, no, ven! ¡Hijo de la costa!

0: Por cierto, hay una... ¿cómo se llama? Un parque del mariachi nuevo, ¿no? Que renovaron el parque. Se pone sabroso ahí. No sé qué día es donde ellos se echan unos tiros ahí cantando en el escenario y es gratis.
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0: Ah, sí, güey.
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0: A que mínimo vaya, lo lleven, ¿no?
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0: Señora, dígale a su marido que vaya a preguntar qué horario es.
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0: Hijo de la tostada. ¡Ay, mi chiapa, no te rajes!
3: ¡Niño!

0: Así es que hoy es un viernes diferente, un viernes especial.
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0: Mira nomás eso, escucha eso, ¡qué belleza! También está con mariachi. Por eso les digo, pídamela que esté con mariachi. No me importa.

0: bonito se escucha.
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9: Esa también está con mariachis. Ahora es una basura cómica, doctor. Hijo de la... Es que quiero terminar el mes de septiembre así, ¿no? Como debe de ser, doctor. Así, con el sello de las fiestas patrias, ¿no? Como lo marca el reglamento, pues, doctor. ¿Cierto o no es cierto? Y recordemos que también es parte de nuestra identidad, ¿no? ¿Cierto? Ahí está, mira, escucha. ¡Qué belleza! Este género de música tradicional, que es lo que es el mariachi, y que es un símbolo, ¿cómo lo podría yo explicar? Como un símbolo cultural fundamental de nuestro país, ¿cierto? Es más, que cuenta con la declaratoria de Patrimonio Cultural Inmaterial de la Humanidad por la UNESCO, ¿no? Así es que cuando hablamos del origen y la historia del mariachi, pues nació en la región occidental de nuestro México, principalmente en el estado de Jalisco, principalmente, ¿no? Por eso está esa canción, la de Guadalajara, Guadalajara.
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9: ¡Vale, colocho! Y esto se dio a finales del siglo XVIII y a principios del siglo XIX. De hecho, empezó como una música rural interpretada por campesinos en fiestas familiares y celebraciones religiosas. Ya de ahí, que creen, se popularizó a nivel nacional e internacional, diría yo.
2: Esta, mira. Esa limpia rosa temprana.
9: Chulada, ¿no?

0: ¿Y ustedes dónde la han escuchado?
1: A ver.
2: Sí, es cierto. Sí, es cierto. Tienes razón. Pero vamos a ver qué pide el público, ¿va? Por ahí pidieron algo de... Dice, la de Tarde, de Rocío Dúrcal, que está con mariachi.
1: Bueno, vamos a buscarla. Búscala, doctor.
2: Así se llama, Tarde, doctor. ¿No? Con Rocío Dúrcal. Me indican por acá que está con mariachi.
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2: Vamos a ver. Ahí está, mira, chulada. La disfrutemos. 5:05

0: amiga.
1: ¿Ya viste cómo se escucha esto? Ah, no, bueno, dale palmas, doctor. Hay una canción que canta José Alfredo Jiménez y se llama
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1: ¿Cómo se llama esta canción, doctor? Ah, si nos dejan.
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1: Muy buenas tardes, qué gusto que nos acompañe con ese corte informativo. El gobernador Eduardo Ramírez Aguilar encabezó este jueves la inauguración del cuarto encuentro regional de institutos tribunales electorales e INE 2026, evento que reúne en el estado a magistradas, magistrados, consejeras y consejeros electorales de diversas entidades del país. El mandatario subrayó que este tipo de ejercicio representa un espacio fundamental para el análisis, el intercambio de experiencias y el fortalecimiento de las instituciones electorales mexicanas. La Secretaría de Educación y la Secretaría de Salud de Chiapas hicieron un llamado a la comunidad escolar y fortalecer las medidas preventivas ante la temporada de infecciones respiratorias. Las autoridades recomendaron seguir con los hábitos de lavado de las manos frecuentemente con agua y jabón y cubrirse la boca y nariz al toser o estornudar, además de mantener los espacios escolares ventilados. Ante síntomas respiratorios, evitar el contacto cercano con otras personas y valorar quedarse en casa para favorecer la recuperación. En un operativo conjunto de la Secretaría de Marina y la Defensa y la Secretaría de Seguridad y Protección Ciudadana en Mazatlán detuvieron a 8 presuntos integrantes del cártel de Sinaloa vinculados con homicidios y delitos de alto impacto. Entre los capturados destacan Eric Samuel Barraza Sánchez, alias El Fantasma, y José Luis Ibarra Gutiérrez, alias El Prieto. El titular de la Secretaría, Omar García Harfuch, detalló que en la acción se aseguraron 19 armas de fuego, más de 2.000 cartuchos y 14 artefactos explosivos. Acá la información, muchas gracias por su atención y preferencia. Continúe con nosotros con nuestra programación habitual. Muy buenas tardes.
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2: El pasado 9 de enero entró en vigor el Padrón Nacional de Usuarios de Telefonía Móvil, que obliga a vincular los números celulares con datos personales, tema que ha encendido el debate legal y social en el estado. Ante las disposiciones de la Comisión Reguladora de Telecomunicaciones, que exigen asociar las líneas a documentos oficiales bajo el argumento de inhibir delitos como la extorsión, sectores ciudadanos en Chiapas han comenzado a articular una postura de resistencia, recurriendo al juicio de amparo como vía de defensa ante lo que consideran una vulneración a su privacidad. Si bien se ha establecido un calendario escalonado de cortes y plazos de suspensión temporal, la medida ha generado incertidumbre económica, dudas sobre la ciberseguridad institucional y un dilema entre la legalidad administrativa y el derecho ciudadano a la protección de datos. En zonas apartadas y rurales de Chiapas, donde la conectividad móvil es una herramienta indispensable para el comercio, la educación a distancia y la comunicación familiar, la falta de claridad sobre los procesos de reactivación de líneas bloqueadas ha generado preocupación. Mientras las autoridades defienden el padrón como un esquema necesario para la seguridad pública, los sectores inconformes sostienen que la privacidad digital es un derecho humano que no debe condicionarse bajo esquemas restrictivos. Hasta el siguiente comentario.
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1: Si nos dejan,
2: nos vamos a querer
1: toda la vida. Ah, no, bueno, doctores.
2: Si nos dejan,
1: bueno, pues en este instante, chamacos,
2: vamos a vivir.
1: Vamos a ver qué es lo que quiere la sociedad escuchar. Porque nosotros complacemos a aquellos que quieran escuchar algo especial. Dale.
3: Piwa, pon la de La Noche de mi Mal con cualquier mariachi. Es de José Alfredo Jiménez.
1: La Noche de mi Mal. Pues la ponemos con José Alfredo. Si es lo que quieren, la ponemos con José Alfredo. No tengo ningún problema, ¿cierto? Búscala, búscala hasta que la encuentres, doctor. ¿Ah? Como debe de ser. Vamos a ver qué es lo que más dicen. Si quieren escuchar algo en especial, al 6150990, ¿no? Fíjense que dentro del origen de la vestimenta del mariachi, aunque hoy usan el elegante traje muchas veces denominado como de charro, con botonadura, antes vestían con ropa sencilla, de campesinos, con calzones de manta y sombrero de paja. Empezaron a adoptar el traje formal a principios del siglo XX. No es que toda la vida haya sido como son ahorita, no, ¿dónde vas a creer? ¿No? De hecho, usted no sabía, pero el mariachi es tan famoso que en otros países existen. Existen agrupaciones de mariachis en otras partes de la aldea global. Ejemplo, Japón. Japón cuenta con una comunidad muy activa e importante de músicos que interpretan este género y lo hacen con gran pasión. Ya se imaginan ustedes a los japoneses aplicando el mariachi. ¡Ah, no, bueno!
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1: Ahí está, mira. Ay, ay, ay. Qué sabroso suena eso. Me lo están pidiendo también. El Camino de la Noche. Dale palmas, doctor. Dale palmas, príncipe. Mínimo que sea el probete y no yenete, dicen en mi pueblo. Vamos a ver qué dice por acá.
4: Puedes poner la de Gema. O sea, son de la negra por ahí, mi estimado Pigua. Ya ves que la tarde se amerita más con este climecito. Ahora sí, este clima está muy apapachador. Está muy tequilero. Para echarse un cafecito con piquete. A ver, tú no se te antoja ahí, Pigua.
1: ¿Cómo no?
4: Te saluda Manuelito, odiame más, perrísimo.
1: Un abrazo, Manueliño.
5: Ni volver a oír tu nombre.
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5: Ni saber a dónde. ¡Gracias!

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Pigüita, pigüita, buenas tardes. La pigüé. Una Luis mi rey con Marachi. La de motivos. Con dedicación para mi esposita Lupita Vidal, que nos acompaña aquí en este momento con mis hijitas Belén Velasco Vidal y Fernanda Velasco Vidal. Y ya vamos por mi Sofía a la escuela. Gracias, pigüita. Saludos. Bye.

0: Te digo que la banda sí que tiene buen gusto, doctor. Ah, no, bueno. A ver, aunque sea un pedacillo, no seas basura cósmica, doctor.
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0: ¡Qué belleza!

0: Fíjense que existe una leyenda popular muy extendida, por decirlo de esa manera, que se dice este mito que la palabra mariachi, según, viene de la deformación de la palabra francesa mariage, así como lo pronuncian los François, mariage, ¿no? Es igual a boda. Por eso es un mito de origen francés. Mito. Durante la intervención francesa en México, aunque los lingüistas e historiadores señalan que sus raíces son indígenas y regionales, pues claro, es nuestra. Chis franceses, ahora resulta, ¿no?, que ellos lo inventaron. Ahora resulta, ¿no? Oye, le mando un abrazo ahí al jefe. Jefe de Parabrisas Estrella Blanca, doctors. No me recuerdo si te mandé tus saludos. Un abrazo para ti y para todo el equipo también de Crista Fácil. Un abrazo, que nos están escuchando todo volumen, doctor. Y sigue la misma plebe, jefe. Antes me invitabas a tus partidos, Dios mío. Ay, antes te acordabas de mí, doctor. Un abrazo, José. Jefe José, saludos para ti, master. Hay otra parte dentro de los datos curiosos. Es el invento del famoso guitarrón y la vihuela. Esos instrumentos clave se crearon en la región de Cocula, Jalisco, a finales del siglo XVII. Pues buscaban reemplazar a otros instrumentos más grandes y pesados como el contrabajo y el laúd, ¿no? Pero bueno, la diferencia en el sombrero. El sombrero tradicional del mariachi se distingue del sombrero de charro. Pues ahí va, hay ocasiones donde los mariachis que no andan el sombrero, ¿ah? No lo andan. Obviamente que sea algo más fifi, se lo pone el sombrero. De ahí la mayoría ya llega a no usar sombrero. A mí me ha tocado ver lo que no. El sombrero tradicional del mariachi se distingue del sombrero de charro, porque el del mariachi lleva únicamente dos abolladuras o hendiduras a los lados de la copa, ¿ah? A diferencia del sombrero del charro. Mira nomás eso. ¿Escuchas eso, doctor? Como lo marca el reglamento. Ah, no, bueno. Me gusta cómo se escucha esto. Y la vamos a escuchar con el señor Vicente Fernández, 524.
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5: Son las 5 con 28 minutos.
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8: Qué sabroso. Oye, que por cierto, me dice Pigüe, sácate la botana, doctor. ¿Cómo voy a sacar la botana, doctor? Yo quisiera, pero no debo.
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8: Ay, ay, ay, ay, ay. Mira nomás esto. Esto es para que lo disfruten ustedes, Colocho.
9: Buen fin de semana, viernesito. Ahí saludos del TX0974.
8: Eso.
9: Aquí te escuchamos todos los días. Eso. Ahí por ahí la de El Vals de Alejandra. Así que el artista es lo de menos, como tú has dicho. Mariachi es mariachi. Dale, ¿vas a poner la que tú quieres o vas a poner la que yo quiero? Ahí saludos, es viernes y el cuerpo lo sabe.
8: Eso, llévenme, por favor, échenme a perder hoy, Colocho. Lo necesito. Vamos a ver qué dice por acá.
10: Y Guapengua del Mal, no puede faltar el rey del bolero ranchero, Javier Solís. Las rejas no matan. Saludos, Pigua del Mal.
8: ¿Cómo se llama la canción?
10: Y Guapengua del Mal, no puede faltar el rey del bolero ranchero, Javier Solís. Las rejas no matan. Saludos, Pigua del Mal.
8: Las rejas no matan. Ah, yo escuché las ricas no matan. Las rejas no matan, y si el público lo pide, nosotros lo tenemos.
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1: Son las 5 con 34 minutos.
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1: Escuchamos a la que se llama La Farsante, ¿verdad? ¡Ah, no, bueno! Y esa está buenísima con el Divo de Juárez. No hemos escuchado nada de Antonio Aguilar. Tienes la canción que se llama Triste Recuerdo. Algo así creo que se llama la canción. La canta Antonio Aguilar. Hola, doctor, porque estamos en el cierre del mes de septiembre y el mariachi aquí no puede faltar.

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2: Hay noticias que nos obligan a reflexionar. Este jueves fue localizado el cuerpo de un joven de apenas 20 años que fue arrastrado por la corriente durante las fuertes lluvias registradas la noche del martes 22 de septiembre en Tuxtla Gutiérrez. Tras más de 36 horas de búsqueda, su cuerpo fue encontrado en el río Grijalva, en el sector conocido como El Tapón, dentro del Cañón del Sumidero. Pero más allá de la tragedia, este hecho nos recuerda que detrás de cada temporada de lluvias, no solo hay pronósticos meteorológicos, hay personas que salen a trabajar, que regresan a casa, que circulan por las calles y que pueden encontrarse de manera inesperada frente a una corriente peligrosa. De ahí la importancia de fortalecer la prevención, no intentar cruzar calles o arroyos cuando llevan corriente, atender las alertas de las autoridades, identificar los puntos de riesgo y exigir que la infraestructura urbana, los sistemas de drenaje y los protocolos de emergencia estén a la altura de las circunstancias. De acuerdo con los pronósticos de Protección Civil Estatal y del Servicio Meteorológico Nacional, las lluvias continuarán en el estado, por lo que el llamado es a reducir el riesgo y proteger la vida. Hasta el siguiente comentario.
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0: De esta manera cerramos el mes de septiembre. Señores, los dejo en excelentes manos. El mismísimo DJ Mingo estará con ustedes. Cuídense mucho. Fabián Samayoa, la Pigua, les dice gracias.
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0: Y como último viernes de mes, ¡que viva México!